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Qué gusto compartir la selección de la mejor música del mundo, la dulce polca paraguaya, a través de la 106.7. Radio Imperio FM, estamos nosotros con la bendición del Todopoderoso de Dios, iniciando esta edición de la programación en esta jornada, en esta mañana de hoy. Viernes. De hoy viernes 9 de octubre del año 2026. Vaya, vaya por la mente, va. Que este día sea un día maravilloso, sea un día espectacular. Que todo lo proyectado se pueda desarrollar sin mayores obstáculos, sin mayores inconvenientes. Este día que sea un día maravilloso, que podamos pasar de la mejor manera. Tallasa por Anteco, Aracoa, de que todo lo que vamos a realizar se pueda ejecutar con esa bendición. Que no haya ningún tipo de problemas. Y si surge, si es por ahí, se da alguna situación complicada que se pueda solucionar sin mayores contratiempos. Buen día, ¿quién les habla? Ángel Recalde, con la objetividad, con la responsabilidad, con ese compromiso firme de siempre, de cada mañana, de cada jornada, de recabar todas las informaciones, de procesar y de compartir con ustedes, con esa seriedad, con esa responsabilidad y con esa objetividad. Con el compromiso con ustedes de que toda información que están escuchando y que van a recibir a través de los aplicativos en sus dispositivos serán informaciones veraces, con mucha responsabilidad. Iniciamos Imperio Noticias.

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1: Buen día, señor.
2: Buen día, señor Robert Villalba, desde
3: buen
2: Mesa
3: día,
2: Controles.
3: Señor.
2: Va, ya va.
3: Tranquilo.
2: Y por la mente va. Saludos para todos. Este día sea un día espectacular. A pesar de problemas que se suele tener, que se busque siempre la forma de solucionar y disfrutar de esta única oportunidad que tenemos de estar con vida, de estar respirando, de tener fuerza, salud. Y después ya todo vendrá por añadidura. Con ese esfuerzo, con ese trabajo que le caracteriza a cada ciudadano paraguayo, a cada paraguaya. Continúa el novenario en honor a San Gerardo. Continúa hoy viernes, ya en instante el programa. Tercer día del novenario en honor a San Gerardo. Nuestro saludo a la gran familia, la gran comunidad, Arreo San Gerardo, que ha crecido bastante en los últimos años. Amigo Héctor Alfonso, buen día Héctor, Héctor Alfonso y familia. Gracias por acompañar a tempranas horas, desde tempranas horas nuestra programación, y a todos los grandes amigos, los distintos puntos de Pedro Juan Caballero. ¿Qué tal, Gerardo? ¿Cómo estamos? Buen día.
4: Buen día, Ángel. Buen día también a Robert, al profesor Alberto Pereira, a los compañeros y a toda la audiencia que ya están en sintonía de Radio Imperio. Bendecida jornada para todos. Ya estamos nosotros para ir acompañando esta mañana informativa a todos los que de esta manera se van sumando con nosotros a través de Imperio FM. 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
2: Terrible caso de feminicidio, la mató, la remató y huyó. Un nuevo caso, está el video ahí, Un nuevo caso de feminicidio se cobró la vida de una mujer joven de tan solo 22 años. Se trata de Daisy Paola Jiménez Segovia, quien presentó una denuncia por violencia contra su expareja. Estaba camino a su trabajo y aparentemente Aldo Alexis Duarte, de 26 años, le cerró el paso con su vehículo. Bajó, forcejeó con ella, disparó 3 veces y escapó. Ocurrió en el barrio Santa Lucía de Lambaré. Terrible, ¿eh? Terrible caso de cómo esta mujer indefensa intentó huir, corrió, pidió auxilio. No estaba nadie, ¿eh? No estaba nadie para auxiliarla, para salvarla, ¿eh? Cobardemente, de una manera bastante cobarde, este sujeto, este criminal, acabó con la vida, ¿eh? Acabó con la vida de esta mujer. Qué pena, ¿eh? ¿Podemos escuchar el

0: Qué bárbaro, ¿eh? Una verdadera pena, una verdadera tristeza de observar una situación así.
1: Ahí queda tendida en el suelo.
0: Terrible, ¿eh? De cómo, de qué manera un criminal es un criminal. De no querer aceptar muchas veces la ruptura. De una relación. De no querer decir, no dio, no funcionó. Cada uno con su camino. AP20 hasta aquí. Y son jóvenes, ¿eh? 22 años tiene la mujer, tenía. El tipo 26. Corrió. Desesperada. Y lastimosamente en ese momento, ¿eh? No había nadie, ¿eh? Le pueda socorrer, auxiliar, salvarle. Bastante fuerte el video. Bastante fuerte el video. Son las 6 de la mañana con 20 minutos. Saluda a la profe Oli. A la profe Oli, feliz viernes. Que Dios te bendiga en este hermoso día lleno. Llene tu vida de amor, paz y alegría. Te proteja siempre y que guíe tus pasos con infinita bondad. Amén. El mensaje. Gracias. Amén. A la profesora Oli, desde San Japita. Ya vamos preparando el contacto con los compañeros desde exteriores. Ya el contacto con los compañeros desde exteriores. Pronostican lluvias y tormentas hasta hoy. Este viernes será un día cálido con probabilidad de lluvias y tormentas a lo largo de la semana. Para el fin de semana solo se esperan precipitaciones dispersas. La Dirección de Meteorología pronostica vientos variables luego del sur y cielo mayormente nublado con probables lluvias y ocasionales tormentas eléctricas. La temperatura llegará a 26 centígrados en esta jornada. Para mañana sábado se anuncia un ambiente fresco a cálido. Cielo mayormente nublado, vientos del sur y lluvias dispersas. La mínima será 18 y la máxima de 23 centígrados. El domingo también se esperan precipitaciones dispersas, cielo mayormente nublado y un tiempo fresco a cálido. Las extremas oscilarán entre 18 y 23 centígrados. El lunes vuelven las lluvias con tormentas eléctricas y el martes solo se prevén precipitaciones dispersas. La máxima llegará a 24 y 26 centígrados respectivamente. Servicio Nacional de Meteorología pronostican lluvias y tormentas para hoy en gran parte del territorio nacional.
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0: Son las 6 de la mañana con 24 minutos. Esta información: se produjo el fallecimiento, la muerte de una conocida pobladora de barrio obrero, una servidora de la comunidad de la parroquia Nuestra Señora de Fátima, Felisa Peralta, viuda de Paiva. Con profundo dolor despedimos a Felisa Peralta, viuda de Paiva, quien en vida nos regaló amor, sabiduría y grandes enseñanzas. Su luz seguirá brillando en nuestros corazones y su legado permanecerá en cada recuerdo compartido. Que su alma descanse en paz. Siempre te llevaremos con nosotros. El velorio de cuerpo presente se realizará en la familia. Nuestra condolencia, mucha fuerza a la familia Paiva Insaurralde. Paiva Insaurralde, en la residencia de la familia Paiva Insaurralde se estará realizando el velatorio y posteriormente será trasladado en el salón parroquial Nuestra Señora de Fátima. Felisa Peralta, viuda de Paiva. Falleció la señora. Tengo entendido que ya tenía un poquito, ya estaba por alcanzar o ya un poquito más de 100 años. La señora, quien en vida fuera una conocida señora del barrio obrero, Paiva Insaurralde. Tengo entendido que es la mamá del conocido comerciante Paiva. Felisa Peralta, viuda de Paiva, falleció. Mucha fuerza, nuestra condolencia a todos los familiares. Son las 6 de la mañana con 27 minutos.
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1: Son las 6 de la mañana con 28 minutos, 6 de la mañana.

0: de marihuana en Bellavista Norte. Ya en instantes, vamos al contacto. Vamos al primer contacto desde exteriores. Las informaciones, novedades, atención, los servicios. Desde el Hospital Regional de Pedro Juan Caballero. Desde el Hospital Regional de esta ciudad. Esteban Escobar con la información. ¿Cómo estamos, Esteban? Buen día. Adelante, señor.
1: Sí, muy buenos días, compañero Ángel. Para los compañeros de la audiencia de Radio Imperio, estamos recorriendo aquí en el Hospital Regional sin mayores novedades. En el sector de urgencia, adultos ingresaron algunos accidentados, uno que llegó de Bellavista Norte, otro que llegó desde la ciudad de Capitambao y otro que llegó desde Punta Pona, pero no fueron graves, se encuentran estables. Recordando que no ingresó ni una persona con herida de arma blanca ni arma de fuego. Y Ángel, los médicos están llamando a familiares de una señora que ayer en hora de la tarde ingresó. Se trata de Elsa Pérez, de 59 años de edad, que fue intoxicada por benzodiazepina. Según el médico de guardia, benzodiazepina, así se llama. Entonces, si alguien le conoce a esta señora, se trata de Elsa Pérez, de 59 años de edad, que está intubada la señora, pero sin familiares. Voy a acercarme para hablar con el doctor, con el médico de guardia, con el doctor Álvaro Pérez. Él se encuentra de guardia, para ampliar un poco

0: momento metió para guardar un poquito, está ingresando un accidentado antes. Un accidentado que está ingresando en este momento.
1: Sí, señor. Accidentado, llega en el hospital regional en estos momentos. ¿En qué fue trasladado el accidentado, Esteban?
0: Voy a salir afuera
1: para, sí, ver, para observar, para ver y dar, sí, el espacio para que puedan trabajar ahí los profesionales médicos. Es la información nuevamente. Es la información.
0: Con los integrantes del cuerpo de bomberos amarillo.
1: Amarillo. Trasladan al accidentado. ¿Sería mujer, varón?
0: Hombre. Hombre.
1: Un varón.
0: Sí, varón. Están trabajando en este momento en la sala de procedimiento. Se encuentra el accidentado. Reitero, Ángel, se trata de la señora Elsa Pérez, de 59 años de edad.
1: Elsa, según, Pérez.
0: Sí, según los médicos que ayer le trajeron integrante del cuerpo de bomberos, pero ellos no saben de qué compañía, si es compañía o compañía de bombero azul o amarillo, pero voy a consultarle acá.
1: ¿Y de dónde fue trasladada? ¿Es nativa, es indígena o no?
0: Nosotros estamos tratando de ubicar quién es uno de los integrantes de bombero azul o amarillo, ¿verdad? Que le trajeron. Un ratito voy a robar el tiempo del capitán Joan para hablar un poco también sobre este accidentado que acaba de ingresar aquí en el sector de urgencia del hospital regional. Así como te decía, Ángel, uh-huh, están trabajando los médicos en la sala de procedimiento. Capitán, un ratito estoy viendo un paciente con derrame. Un ratito ya vuelvo. Sufrió accidente. ¿Cómo está el estado de este señor? El estado está crítico porque sufrió lesión en la cabeza.
2: Estaba en la motocicleta.
0: Motocicleta, así mismo.
2: ¿Y cuánto sufrió?
0: Acá, Cerro León y Cerro Corá.
2: Muy bien,
0: gracias. Enseguida vuelven.
1: ¿Estado crítico?
0: Sí. Nos confirmó que se encuentra en estado crítico.
1: La información ahora, lastimosamente, tempranero, accidente de tránsito. No sé si Fátima, Eduardo, está ahí en las inmediaciones. Cerro León y Cerro Corá. Podemos verificar el lugar con los agentes policiales, dar el seguimiento ya. Jurisdicción de la comisaría primera. Accidente, un accidentado sería un varón, cuya identidad aún no se dio a conocer, que se encontraría en estado crítico. Bomberos voluntarios trasladaron a este accidentado hasta el hospital regional. Tempranero accidente grave que se ha registrado en Pedro Juan Caballero. Continúan lastimosamente los casos de accidente grave. Continuamos teniendo casos de accidente grave. Sería un motociclista. Un motociclista. Cerro León y Cerro Corá. Por favor, si nos trasladamos hasta esta dirección para ver si están rastros, algunas tomas fotográficas y luego con los intervinientes. Esa es la información. Estamos hablando nuevamente de un accidente. Según el reporte del voluntario, el accidentado se encuentra en estado crítico. Golpes en la cabeza. Qué triste, ¿eh? Es triste escuchar a...
0: Ahora un dato, parece, sí, que ya se encuentra familiar en Ángel para consultarle un poco si se estaba yendo a su trabajo el señor o estaba en
1: tempranero. ¿Sería ya una persona avanzada de edad o no, Esteban?
0: Y tendría 45, 46 años por ahí. Lastimosamente alguien no va a poder hablar con el doctor, pero...
1: No, ahora mismo no, Esteban, ahora no, porque están trabajando, la prioridad es la vida, sí, de esta persona. Vamos a guardar nomás la entrevista ahí con el doctor. Si están los bomberos, tienes más datos.
0: Sí, señor. Señora, hubo sus familiares del señor accidentado, pero conocido. ¿Se está yendo en el trabajo, no? Muy bien, se está haciendo en el gimnasio.
1: ¿Cómo se llama, Esteban? ¿Tiene la identidad?
0: ¿Cómo se llama el señor? ¿Cómo se llama el señor para llamar familiares? ¿Cómo se llama el señor para llamar familiares? Ah, sí, ya se encuentra. No quiere más hablar, hijo.
1: ¿Pero cómo se llama?
0: ¿Cómo se llama el señor? No quiere contar la...
1: No, pero enseguida vamos a...

0: Aguardamos la presencia del capitán enseguida del cuerpo de bomberos
1: Sí,
0: americano.
1: señor, en instantes. Aguárdalo más ahí, Esteban, por favor, en instantes. En instantes. Se estaba yendo al gimnasio. Y esto trae en recuerdo también personalmente un caso de un familiar que se estaba trasladando al gimnasio para cumplir con su jornada laboral y lastimosamente fue embestido, chocado y un desenlace también que tuvo. Son las 6:36 minutos.
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3: Imputan, fiscalía imputa a 2 detenidos con marihuana. Los detenidos durante un procedimiento efectuado en la zona de Bellavista Norte. Detenidos con una cantidad importante de marihuana. 2 personas que estaban transportando 2.156 panes de marihuana. Los aprehendidos fueron identificados como Silvio Maidana Chávez, de 35 años, e Hilario Aguilera Díaz, ambos de nacionalidad paraguaya. Fiscal Sarita Bonzi.
4: Así mismo es, el día de ayer, a las 8:30 horas aproximadamente, en la localidad de Casualidad, distrito de Bellavista, específicamente en un camino vecinal, personal de la Fuerza de Tarea Conjunta SAP 8 interceptaron a 2 camionetas de la marca Toyota Hilux, uno de los cuales estaba siendo guiado por una persona de sexo masculino que logró huir del lugar dejando abandonada la camioneta, y en la otra camioneta fueron aprehendidos 2 personas, el conductor como si también el acompañante. En total, de dicha camioneta logró incautarse 692 panes de supuesta marihuana, mientras que en la otra camioneta que quedó abandonada en el lugar, aproximadamente 1.500 panes de marihuana.
3: En relación a estas 2 personas, ¿tenés la identidad, doctora?
4: Sí, el primero de ellos, el conductor, se trata de Silvio Maidana Chávez, y el acompañante, el señor Hilario Aguilera Díaz. Ambos ya fueron imputados por el hecho común de tenencia de drogas peligrosas, marihuana, y solicitamos como medida cautelar la prisión preventiva de los mismos.
3: ¿La imputación que se ha formulado contra ambos?
4: Tenencia de drogas peligrosas, marihuana.
3: Uh-huh. ¿Esta persona cuenta con antecedentes o no?
4: Ambos no tienen antecedentes.
3: No tienen antecedentes. Yeah. ¿Cuál es el pedido que se realizó al juzgado penal de garantías?
4: La prisión preventiva de los mismos.
3: Prisión preventiva, ya. Yeah. Ambos ya están a cargo del
5: fiscal Sarita Bonzi, la imputación contra estas 2 personas detenidas con esta importante cantidad de marihuana en la jurisdicción de Bellavista Norte, en la colonia Casualidad. Silvio Maidana Chávez, de 35 años, e Hilario Aguilera Díaz, ambos de nacionalidad paraguaya.
2: Son las 6 de la mañana con 43 minutos. 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
3: Vamos al contacto desde exteriores. Seguimos con las formaciones dentro del plano local. Cuando son las 6 con 43 minutos. Fátima Valdés, ¿cómo estamos, Fátima? Buenos días.
6: Buenos días, Ángel, a los compañeros de la audiencia. Justamente estamos con los casos estas últimas 24 horas en el ámbito policial, en conversación con el comisario Francisco Galeano, que es la comisaría séptima del barrio Jardín Aurora, sobre la aprehensión de supuesto hecho punible por violencia familiar y poseer orden de captura pendiente y hurto agravado. Se trata del señor Diego Ramón Chávez Galeano, de 27 años de edad, y la víctima Raquel Delgado La Rosa, de 25 años. Según mencionan, el momento de la aprehensión del supuesto autor fueron verificados sus datos en el sistema informático, tratando sobre estos antecedentes y orden de captura que tienen. Comunicado a la agente fiscal de turno, la abogada Reinalda Palacios. Los detalles y el desarrollo de esta noticia ya con el comisario, jefe de la comisaría séptima, Francisco Galeano.
7: El día de la fecha referente a aprehensión de persona por hecho de violencia familiar, sindicado como supuesto actor, quien también posee orden de captura pendiente por hurto agravado en esta ciudad. La intervención se había realizado en la fracción Río Verde, de esta jurisdicción. Personal de patrulla quienes acudieron hasta dicho domicilio tratando de dar asistencia a la víctima. En ese momento fue la intervención la aprehensión del sindicado como supuesto actor, que se trata de Diego Ramón Chávez Galeano, paraguayo soltero, 27 años de edad, domiciliado en la misma. La víctima se trata de Raquel Delgado, ella es paraguaya, 25 años de edad, ambos domiciliados en la misma.
8: Bueno, en esta situación, este hombre, ¿tiene algún antecedente o no, comisario?

0: Y efectivamente, esta persona tiene orden de captura pendiente por hurto agravado en esta ciudad.
1: ¿Qué puedo mencionar acerca del caso que tiene?
0: Referente a esta situación, meramente nos limitamos en dar cumplimiento al oficio y el procedimiento se inició a raíz de la denuncia formal en la comisaría, donde obra en el libro de acta lo ocurrido, la circunstancia, y inmediatamente personal de patrulla de esa unidad de nuestra comisaría acudieron hasta el sitio y procediendo a su aprehensión.
2: ¿Es la primera vez que es denunciado? ¿Qué maneja con eso?
0: Sí, es la primera vez que nosotros recibimos la denuncia referente a este hecho de violencia familiar en la comisaría.
2: Pero no descartan de que podían haber ocurrido ya anteriormente.
0: Sí, justamente no llegamos a conversar con la víctima referente a esa situación. La denuncia se formuló en la comisaría y a raíz de esa denuncia se hizo la intervención policial. Otra novedad, por suerte, no estamos teniendo, es como siempre, el personal segundo turno, activo, presencia en lugares sensibles. Tratamos de estar siempre el mayor tiempo posible en las calles y cubrir los lugares estratégicos de la jurisdicción, así evitar los hechos punibles.
2: Gracias, consejero.
0: A la orden y cuando guste.

0: Desde la comisaría séptima del barrio Jardín Aurora, comisario Francisco Galeano. La detención de este sujeto que contaba con orden de captura por violencia familiar. Son las 6 de la mañana con 48 minutos. 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
0: Pronostican lluvias y tormentas hasta hoy. Este viernes será un día cálido con probabilidad de lluvias y tormentas a lo largo de la jornada. Para el fin de semana solo se esperan precipitaciones dispersas. Servicio Nacional de Meteorología.
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0: Dos adolescentes aprendió tras hurto de motocicleta en estacionamiento de supermercado. Dos aprendidos por hurto de motocicleta fueron identificados a través del sistema de circuito cerrado. Hasta ahora no se pudo recuperar el biciclo de esta trabajadora. Lo importante aquí sería también recuperar, que se recupere a esta trabajadora su motocicleta. Mohoras hay, guay. ¿A quién vendió? Y que la persona responsable de comprar esta motocicleta, que sean procesadas, detenidas, procesadas y cárcel. Reducción. Porque si se está robando, es porque alguien está comprando, en algún lugar se está llevando. Ya no más perjuicio para trabajadores. Para trabajadoras. Desde investigaciones, importante trabajo que realizaron el seguimiento, sacando de circulación a estos delincuentes.
2: Sí, así mismo, el día de ayer, personal del Departamento de Investigaciones, a raíz de un trabajo investigativo, procedió la aprehensión de estas dos personas, menores de edad, ambos menores de edad, a bordo de una

0: motocicleta de la marca Star, modelo CG 150 cilindradas, sin chapa y con el número de chasis totalmente ilegible. Estas dos personas supuestamente son las personas que hurtaron una motocicleta del supermercado Maxi en horas de la mañana en fecha 06. Es así que fueron puestos a disposición del Ministerio Público y el día de hoy van a prestar declaración ante la fiscal de turno.
1: En cuanto a lo que sería la otra persona, que sería también mayor de edad, la comisaría.
0: Referente al caso, manejamos un dato de una persona, pero por procedimientos en puerta o para evitar algún tipo de fuga de información, preferimos aún omitir los datos. Pero sí, gracias a esta aprehensión, podemos decir que tenemos datos que inclusive estas personas podrían estar comercializando las motocicletas hacia el territorio brasileño. Es así que estamos también coordinando o pasando los datos a nuestros padres de la Policía Civil de Punta Pona. O sea que no solamente en territorio nacional las motocicletas hurtadas son comercializadas, además ya recibimos también información que hacen cruzar hacia el territorio brasileño. Y a lo que va nuestra responsabilidad o nuestro trabajo, también compartimos con nuestros padres de la Policía Civil de Punta Pona.
1: Bueno, lo que serían de estos varios casos durante estas últimas semanas son las motocicletas de estas marcas Kenton Blitz las que más se llevan. De estos casos, aparentemente se han trasladado hasta el lado brasileño, comisario. ¿Se podría dar de dónde llevan un desarmadero en este lado? ¿El trabajo en conjunto con los pares del Brasil también se estarían buscando estos locales?
0: Es así mismo. Siempre presumíamos que era en territorio nacional, pero vuelvo a repetir, a raíz de la aprehensión que se realizó ayer, también pudimos informarnos recibir la información de que también estas personas están haciendo cruzar la motocicleta hurtada al territorio brasileño. Se presume que también estarían desarmando y trayendo ya solamente las piezas al territorio nacional, como así también tenemos información de que estas personas también comercializan estas motocicletas hacia el otro lado.
1: ¿Existirían más personas en este grupo que vuelto en las motocicletas?
0: Tenemos datos de personas mayores de edad, es así que, como le estaba mencionando, estamos compartiendo con el Ministerio Público. Vamos a guardar algún oficio fiscal, vamos a guardar alguna diligencia. No quiero mencionar los nombres por procedimiento en puerta o por lo que podría pasar en horas de la semana. Como le digo, nuestro trabajo es totalmente coordinado con el Ministerio Público. Entonces, todas las evidencias que recabamos o que se nos presenta también ponemos a disposición del Ministerio Público.
1: ¿Otras intervenciones que se tuvo del Departamento de Investigación?
0: El día de ayer también, en hora de la tarde, se presenta...
2: Comisario Freddy Duarte, desde el Departamento de Investigación Criminal, la detención de estos dos adolescentes responsables supuestamente de hurtar la motocicleta de estacionamiento de Maxi, de una trabajadora. Los detenidos ya están a cargo del Ministerio Público. Hasta ahora no se pudo recuperar la motocicleta de esta trabajadora. Son las 6:54.
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2: Advierten sobre el mal uso de las bocas de urnas en las elecciones. OEA y expertos señalaron peligros en uso de herramienta y prohibición de su difusión. medios y candidatos difundieron números preliminares diferentes al resultado de algunos medios. Boca de urna. Algunos candidatos que ya estaban felices, voy a echar la boca de urna, el domingo. Pasado aquí en Pedro Juan Caballero, incluso ya, Oye, cómala y vale combustible, ticket, eso es las 3 de la tarde. Haupey, después comenzó el conteo. Al final, opuitado cabe, Sorpresa desagradable, discusión dentro del partido político, renuncia, no porque no hubo apoyo a un sector, a otro sector sí. Oye, tú la oyes desesperada, güey, porque...
4: Sí, señor presidente.
2: En la boca de una puta, último lento. Al final, segundo y qué. En la junta municipal. Porque cada uno es responsable de su trabajo, ¿verdad? Estamos comentando nada más. Va, es para la UICO aquí en Pedro Juan Caballero, ¿verdad? Algunos candidatos se desesperaron, ¿verdad? No puede ser, tenía estructura, equipo, recursos económicos. Por el copaiteo. Por el hay gente ahí, por el hay seguidor. Al final... Ese susto que se llevó, desesperado llamaron, ¿eh? Va, ahí con la escoba, cierto, voy a echar la boca, una muerte, fondo, La misión de la Organización de Estados Americanos reiteró sus recomendaciones, expresada previamente en el 2023, de hacer cumplir efectivamente la legislación que prohíbe la divulgación de encuestas y bocas de urna fuera de los plazos permitidos. En las últimas elecciones municipales celebradas el pasado domingo, las bocas de urna reflejaron resultados muy diferentes a los resultados que dio luego la justicia electoral. Expertos abordaron esta situación. Son las 6:58 minutos, jornada y viernes, ya se endumina la polca paraguaya. Saludando a toda esa audiencia de Benguaná, Cuñacaraín, de Benguaná, Caraín, nuestro saludo, nuestro respeto. Tapeja Zaporainte, ya tapeja Zaporainte, Guaracoa. Que podamos pasar bastante bien este viernes. Donde se pronuncian precipitaciones para Pedro Juan Caballero. Feliz día a todos. Robert Villalba, este señor está detrás de los cristales. Detrás de los cristales, le saluda con esta polca paraguaya. Ya al instante le saludo las informaciones del plano policial.

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1: Son las 7 de la mañana, un minuto.
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4: La policía reporta detención de persona por poseer orden de captura, realizada el día de ayer, siendo las 17 horas aproximadamente, en la vía pública, sitio sobre la avenida Fernando La Mora Casa y Jorge Casaxia del barrio Obrero. Se trata de Luis Carlos Benítez Silva, paraguayo de 32 años, que posee orden de captura pendiente su nota número 2310, fecha 30/09/2026, firmado por el agente fiscal de la unidad número 4, abogado Santiago Martínez, en la causa del Ministerio Público contra esta persona sobre abuso sexual en niños. Se comunicó al Ministerio Público. La tercera barrio obrero comunica lesión y daños materiales en accidente de tránsito, colisión de motocicleta contra automóvil. Ocurrió ayer siendo las 8:30 aproximadamente, sitio sobre la calle José Santolugo, esquina de Miguel Díez del barrio obrero de esta jurisdicción. Todo transmisión por la motocicleta tipo trail color azul, cuyos más altos características se desconoce, guiado por Miguel Ángel Méndez Larrea, paraguayo, 73 años, sin licencia de conducir al momento. Automóvil de la marca Toyota modelo Alex, año 2003, color plata, chapa correspondiente, al mando de Rosa Ramona Villasanti Acosta, paraguayo de 30 años, con licencia de conducir. Se comunicó al Ministerio Público. Comisaría Cuarta Capitán Dado comunica accidente de tránsito con lesión de personas, caída de motocicleta. Ocurrió ayer de 18 horas aproximadamente. La vía pública sobre la ruta PI número 11, Juana María de Lara, inmediaciones de la estación de servicio Shell, ciudad de Capitán Dado, involucrada la motocicleta de la marca Kento, modelo Viva color azul, al mando de José del Rosario Arranoa Bordón, de 49 años, que se encontraba acompañado de su hija, menor de 5 años, ambos con diagnóstico de traumatismo de cráneo. Se comunicó al Ministerio Público. Comisaría Bellavista Norte comunica hecho punible contra la integridad física de las personas. Lesión producida por arma blanca ocurrió ayer, siendo las 2:30 aproximadamente, en la playa municipal de esa ciudad. Se trata de Pedro Ariel Fernández Mendoza, paraguayo por originario de 21 años, siendo su postdoctor, Junior Riquelme, cuyo de más datos se desconoce. Se comunicó al Ministerio Público. Comisaría de Mario Jardín Aurora comunica expulsión de territorio nacional del ciudadano brasileño con orden de recaptura vigente en su país de origen, realizado el día de ayer, siendo las 11 aproximadamente, en el puesto de control migratorio de la ciudad de Pedro Juan Caballero. Se trata de Bruno Alves Patricio, brasileño de 34 años. El citado ciudadano registra orden de captura por invasión de establecimiento penitenciario conforme al mandato de recaptura expedido por el Tribunal de Justicia del Estado de São Paulo, Departamento de Ejecuciones Criminais, en el marco de la causa número tal, documento tal, en la fecha y hora señalada. Se llevó a cabo su expulsión del territorio nacional en cumplimiento de la resolución semanal en la Dirección Nacional de Migraciones. El procedimiento fue realizado con apoyo de personal del Departamento de Convenios de Cooperación Internacional, Comando Bipartito, en coordinación con funcionarios de la Dirección Nacional de Migraciones y efectivos de la Policía Federal de Brasil. Comisaría 1500 por ahí indica aprehensión de personas en prosecución a denuncias por supuesto hecho de hurto de motocicleta, incautación del biciclo denunciado como hurtado, denuncia recepcionada en la Comisaría Tercera Barrio Obrero, fecha 7-10-2026, realizado día de ayer, siendo las 14:30, sobre la calle sin nombre de la región Villa Guillermina. Se trata de Hugo Javier Ramírez Larrea, de 23 años, de cuyo poder se incautó una motocicleta de la marca Kento, modelo GL150, año 2021, color negro, denunciado como hurtado en la Comisaría Tercera. Se comunicó al Ministerio Público. Destacamento policial Cascada comunica intervención policial ante supuesto hecho de muerte súbita de una menor de 9 años del pueblo originario. Ocurrió ayer, siendo las 18 horas aproximadamente, la colonia Cerro Cangüe, distrito de Bellavista Norte. Se trata de una menor de 9 años con discapacidad, sin documento de identidad, domiciliada en el lugar. Se comunicó al Ministerio Público. Departamento motorizado Puma comunica detención a persona con orden de captura, realizado el día de ayer, siendo las 18:45 aproximadamente, la vía pública sobre la avenida Doctor Francia, esquina Argentina, en el barrio Defensores del Chaco. Se trata de Jorge Ferreira Sanabria, paraguayo de 35 años, quien registra orden de captura por exposición a peligro en el tránsito terrestre, sobre oficio judicial número 241 de fecha 2904-2026. Suscrito por la actuaria del Juzgado Penal de Garantías, abogada Lourdes Lorena Rodríguez. Se comunicó al juzgado de la causa. El Departamento Policial Amambay comunica hallazgo de dinero en efectivo extraviado en la vía pública por parte del personal policial y posterior entrega a su legítimo propietario. Procedimiento realizado el día de ayer, siendo las 14:20, en la sede de esta dependencia policial, ubicada sobre la calle Yegros, esquina Teniente Herrero del barrio Perpetuo Socorro. El propietario fue identificado como Steven Haveman, sudafricano, 56 años, en horas de la mañana. El suboficial ayudante Pedro Salcedo, personal de este departamento policial, mientras realizaba un recorrido, encontró en la vía pública varios billetes de 100.000 guaraníes que totalizaban la suma de 10 millones de guaraníes. Ante dichas situaciones, procedió a recoger y desguardar el dinero encontrado con la finalidad de hacer entrega del mismo a su legítimo propietario. Posteriormente, siendo las 14:20, se presentó en la sede de esta dependencia policial. El ciudadano Steven Haveman manifestó haber extraviado durante horas de la mañana la suma mencionada precedentemente. Tras las verificaciones correspondientes, se procedió a la entrega de la totalidad del dinero encontrado, labrándose acta de entrega. Es lo más destacado del informe policial de la fecha.

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0: Son las 7 de la mañana con 22 minutos. Estamos a través de Radio Imperio con la buena música. También la selección del compañero Robert Villalba, que de esta manera selecciona las mejores canciones en esta mañana de hoy, viernes 9 de octubre. La actual temperatura que estamos teniendo en Pedro Juan Caballero es de 22 grados. La máxima que vamos a estar alcanzando según meteorología está entre los 28 a 30 grados. Es lo que de esta manera está determinando Servicio Nacional de Meteorología, de cómo se va a estar comportando el clima en Pedro Juan Caballero. 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
1: Un ratito, a ver, ña Gloria, ¿cuál es tu reclamo? Estamos a través de Radio Imperio FM, buen día.
2: Buen día, Ángel. Bueno, yo quiero hacer un reclamo.
1: Sí, pero tú, señora, ¿cuál es tu reclamo?
2: Mi reclamo es de hospital, hospital y oñaco ABP, amistad por la ojina, de seringa por la ojina.
1: Unidad de salud familiar.
2: ¿Y cuál vaina, Ángel?
1: Sí, unidad de salud familiar, señora.
2: Sí, señor. El tema de Ángel, sí. Pequeño hospital muy lindo, muy... Y pone interesante hospital. Pero donde eres joven, hoy me tenía cartel y aviso y el doctor está de vacaciones. Él te llama de anda y polio. Él tiene coche, pero silencio. Yo no sé qué pasó de vacaciones. ¿Y por qué no pone otro, Ángela? Oñante Indiana, lo miramos la doctora J de vacación. Pero tiene un lugar muy, muy lindo, no entiendes a nadie, que es la va a cocinar la cotinha, deja un tiempo tu pa, simplemente está cerrado.
1: Tenés razón, señora, sí, un profesional, claro, tiene ese derecho, ¿verdad?, de salir de vacaciones, pero a través de los superiores sí deben coordinar, ver a otro reemplazante que pueda cubrirlo, no es que tú tengas la, oye, ya vete y lugar sin atención, porque el que es encargado no se de vacación.
2: No. Y ya tu hubo Ángel Fabiante con YouTube, pensando que ya posee la reclamo, pero ya pues mantén ella a través de TE, ore cuña cara ahí, checa tu mombrío y ahí cojo, y a consultar jamás, ja, no ni entiende por ahí el TE y cuál Ángel, porque ya ha curado y picarse en año pepe, ja, y cuán va a ir con Ángel.
1: Va a ir con señora.
2: Bueno, hoy tú se ve cuña está ahí, muy, muy educadamente me atiende. Pero me he hecho muy mal, Ángel, cuando hay que dejar muy cara la cena y nada. Y vos sabes, Ángel, no se curó mi... La cena... No estoy para echar a ocultar la cena y
1: pedacito.
2: Y lo más en la cena yurube.
1: Para
2: mí, yo veo un chiste. Es un chiste eso, Ángel.
1: ¿Y cómo te percataste, señora? Va a echar de pillar a un doy tu paisa.
2: Nada, ni jacuán, te cuán hago ahí, jacuán, y no lo hacen ahí, pedacito lo hacen, se churupe, Ángel. Yo pensé de irme hoy, pero mi esposo pasó por ahí, y se me silencio en el hospital, y yo me he ido a echar de ahí para pedirle, educadamente, qué es lo que pasó, eres balando en tu país.
1: A esa hora, opea, señora, urgente. Joven, tío, con todo lo otro, ya ponerte en radiografía, esa Juan, es para la situación, a todo el tipo de voz, si no, veas a su tan deja, de ney por amor. Ay, una señora.
2: Sí, Ángel, y eso es mi reclamo, mi humilde reclamo, y algo más. Así como vaya que jaina, vaya tapuima, veale, pero yo quería que, y por ahí que le tengo culipeada, ojo, que la gente, o ñeña entendé. Pues era pio pequeña este oído, y la doctora lo ña entendé a Pepe. 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Upe, oja, saca tu ja, oña, molente, paite, lo mitad. Por tener tus llaves.
1: Exactamente, señora. Y vamos a consultar. Va a ver que tú y ya pones y me dejan, a ver, atención, si es que un profesional médico está de vacaciones, que se vea reemplazante por los días que se va a ausentar. Gracias, señora. Fuerzas. Echa la nena.
2: Sí,
1: y echa la señora.
2: Sí, gracias.
1: Ella poca la radiografía.
2: Que Dios le bendiga en esta mañana, Ángel.
1: Amén. Igualmente, señora. Bueno, reclamo a la señora ahí. Vamos a consultar. Tiene razón. Y razón, cuña Garay. Y razón, y Castillo la alguien no se está de vacaciones. Está en su derecho, ¿verdad? Como todo trabajador, como todo profesional. Pero hay que ver un reemplazante, ¿eh? Claro, hay que ver un reemplazante. Y eso se hace en todos los lugares. En empresas privadas, comercio, ¿eh? Leca, tú digo ya de la. No, porque se vacaciona, neme, ahí me tiene atención. Y más en un lugar muy importante en donde se da atención a la salud. Son las 7:27. Vamos con el material, Néstor Villalba, para las redes sociales, este caso accidente, mientras Gerardo Recalde sigue también cumpliendo con los anunciantes.
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1: Vamos con este caso. Lastimosamente, a tempranas horas de este viernes se produjo un grave accidente de tránsito, grave accidente con cuadro grave, se le diagnosticó al accidentado. Estuvimos acompañando desde el primer momento con Esteban Escobar. Los primeros datos que brindaba uno de los bomberos que auxilió a este accidentado era que tenía un cuadro crítico el accidentado. Ahora, ¿cuál es el reporte que se tiene actualmente desde el hospital regional, el informe de los médicos tratantes, bomberos voluntarios en relación a este accidente, Esteban?
3: Hablamos justamente con el comandante Giovanni Aguilera del cuerpo de bomberos amarillo que le trajeron al accidentado. En el lugar, dice, según, era que este joven chocó por una plantera. Estaba sin casco. Posteriormente me acerqué junto a la médica de guardia, le consulté justamente sobre el informe que tiene el diagnóstico del joven y me confirma de que el accidentado intubado con TCE grave, trauma facial con fractura múltiple facial, probablemente fractura de cráneo politrauma, así me dijo la doctora de guardia Ángel. Ese es el informe que me pasó, ¿verdad?
1: Está internado en el hospital
3: así mismo
1: regional. ¿Va a seguir el tratamiento aquí o se va a proceder a su traslado? ¿Qué información manejas?
3: No, por el momento esa información no nos brindó, ¿verdad? No me pasó la doctora, pero lo cierto y lo concreto que ya está controlado, está ya con los médicos en el sector de urgencia, ¿verdad?
1: Fabio Junior Domínguez, 27 años.
3: Sí, señor.
1: ¿Y qué se sabe de la circunstancia del accidente, Esteban?
3: Y solamente con la Policía Nacional Jurisdiccional. Reitero, es de la jurisdicción, la comisaría primera. Ocurrió el hecho.
1: Jurisdicción de la comisaría primera del barrio Mariscal Estigarribia. ¿Sería poblador del barrio María Victoria?
3: Así mismo, poblador del barrio María Victoria.
1: ¿El diagnóstico que te pasaron? ¿Podemos reiterar, por favor?
3: Bueno, te reitero. Está intubado con TCE grave, trauma facial con trauma múltiple facial, probablemente fractura de base de cráneo politrauma. Ese es el informe que me pasó.
1: No tenía seguramente el casco, Esteban, por eso
3: no,
1: todas
3: no
1: esas
3: tenía.
1: Lesiones.
3: Eso me confirmó
1: el voluntario.
3: Sí, así mismo yo era el cuerpo de bomberos amarillo.
1: Gracias, Esteban. Joven de 27 años sufre traumatismo de cráneo tras chocar contra una plantera en Pedro Juan Caballero. Seguramente perdió el control de su biciclo. Un joven de 27 años resultó herido en un accidente de tránsito ocurrido esta mañana en las intersecciones de las calles Cerro León y Cerro Corá. El motociclista chocó contra la base de una plantera y no llevaba casco protector. Traumatismo de cráneo grave. Traumatismo de cráneo grave. Trauma facial con fractura múltiple facial. Probable fractura de base de cráneo, politrauma, serias lesiones graves de consideración que tiene este hombre de 27 años. Y a observar por la foto se puede precisar de que aparentemente había perdido el control del biciclo porque chocó contra la base de una plantera que se partió el control del biciclo porque chocó contra la base de una plantera que se partió en varios pedazos, según estamos observando. Este sería su motocicleta. Se ve uno que está al lado. Intervino los agentes policiales. A juzgar de cómo quedó la base, que es de material cocido, se puede precisar que fue bastante fuerte el impacto. Bastante fuerte el impacto, ojalá que se pueda recuperar. Motociclista choca contra una plantera y queda herido en Pedro Juan Caballero. Gravemente herido. El reporte del voluntario Giovanni Aguilera. Vamos al material. El trabajo de auxilio que realizaron hasta trasladar a esta persona hasta el hospital regional, a esta víctima, hasta el hospital regional de Pedro Juan Caballero.
4: Y así mismo, buen día para toda la audiencia de Radio Imperio. Así mismo tuvimos un accidente sobre Cerro León y Cerro Corá. El paciente chocó por la base de una plantera hecho de material de, ¿verdad? Tuvo posible traumatismo de cráneo y fue asistido por nuestro personal, ¿verdad?
5: Bueno, a simple vista se observa otro golpe en el cuerpo, ¿no?
4: No observamos otro golpe. Fue netamente en su cabeza.
5: ¿Tenía casco?
4: No tenía casco.
5: Qué pena, ¿verdad? Que no tenía casco este joven de 27 años de edad.
4: Así mismo es. Yo, si mal me equivoco, me recuerdo que ya fue un paciente nuestro en el 2019 cuando estaba manejando un vehículo y enderezaron la avenida Fernando de la Mora. En el 2019 fue.
5: Bueno, algunas recomendaciones, capitán, ya que muchos accidentados por día estamos escuchando.
4: Sí, primero no conducir en estado etílico, usar el casco protector, cinto de seguridad. Y no abusar de la velocidad, ¿verdad?
5: Ese es el pedido.
4: Así mismo. Si tenía casco protector, había una gran probabilidad que no le suceda lo que el traumatismo tiene ahora, ¿verdad?
5: Bueno, ya se encuentra con los médicos en este momento.
4: Así mismo.
5: Gracias, capitán.
4: Gracias a usted.
1: El capitán Giovanni Aguilera, comandante de la compañía de cuerpos de bomberos voluntarios de color amarillo, de Pedro Juan Caballero, no tenía el casco. Si tenía el casco protector, tal vez no le iba a dar esa protección, iba a tener esa protección y iba a sufrir todas las lesiones que actualmente se ha reportado. Bastante grave, traumatismo de cráneo grave tiene. Está intubado en el Hospital Regional de Pedro Juan Caballero. A tempranas horas de este viernes se produjo en jurisdicción de la comisaría primera del barrio Mariscal Estigarribia. Son las 7 de la mañana con 36 minutos.
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1: Concejal municipal para el siguiente periodo, el licenciado Jorge Medina mantuvo una reunión con pobladores de la fracción Ciudad Nueva. ¿Cuál fue el motivo de esta reunión? ¿Qué piden los pobladores de esta fracción? Una fracción ya con varios años de su habilitación en Pedro Juan Caballero. ¿Qué tal, licenciado Jorge Medina, concejal municipal? ¿Cómo estás? Buen día, gracias por atendernos.
2: Buen día, Ángel. Buen día, la amable audiencia de Radio Imperio. Sí, justamente estuvimos ayer reunidos con los vecinos de Ciudad Nueva, un barrio que está solicitando urgente el tema de la reparación de las calles por la lluvia que están viniendo, están descomponiendo todo y no cuentan con un pavimento empedrado. Entonces, por eso nos reunimos ayer con ellos. Y de todo el concejal Fernando Peralta también presente y todos los vecinos realmente. Y también quería, le comuniqué ayer que estuve recorriendo las canteras, estuve viendo la material para ellos y para los barrios, y por suerte dos canteras con mucha disposición y un precio muy accesible, ¿verdad? Estoy hablando con el señor José González, el cual él accedió a 150.000 guaraníes por cada carga que cobra. Pues, hecho de cargar. El tema es conseguir los camiones, ¿verdad? Yo hablé con el intendente Ever también, la municipalidad dispone de camiones, y hoy queremos hablar con el gobernador para utilizar también el camión de la gobernación y cargando los barrios, los ripios, uh-huh, porque están en la cantera sin uso. Entonces mejor que estén en los barrios, en las calles, que en la cantera y sin el uso correspondiente.
1: Ya. El pedido principal que están realizando los pobladores de esta y otras fracciones es el arreglo de los caminos, por lo menos los caminos principales, que se pueda realizar un trabajo que pueda durar y dar acceso a los pobladores a través de estos caminos, concejal.
2: Sí, eso es el pedido realmente, y hace falta porque hay mucha lluvia ahora. Hoy parece que pasa lluvia otra vez y se vuelve intransitable, la gente no puede salir a trabajar, no puede salir a la escuela, enfermarse. Está preocupante. Yo reconozco, por eso justamente estoy haciendo ese trabajo. Inclusive pedí que la municipalidad incluya en su presupuesto la compra de ripio también, el cual la reparación de las calles no pavimentadas será mucho más económico con este material.
1: Exactamente. ¿Cuántas familias estuvieron participando de la reunión?
2: Iba a menos 25 o 30 familias.
1: ¿Te dieron algún camino específico en un contexto general ahí en la fracción?
2: Sí, nosotros estuvimos conversando con ellos, ya estamos al tanto. Inclusive hay familias que ya recogieron recursos para eso, hay cuadras que ya tienen. Porque no es costoso el ripio, 150 mil por camión, y en una cuadra o menos con 5 camiones ya se resuelve el problema. Entonces hay solución. Entonces es voluntad nomás, ver los medios, ver el camión y mano a la obra, ¿verdad? Pues la idea es ir cargando ya, es llevando ya los ripios en los barrios, porque para sacar, si llueve, eso tarda otra vez, hay que secarse. Entonces cuando está seco hay que aprovechar, y por eso queremos la disposición de los camiones.
1: Exactamente. Ahora, ¿existe una cantidad importante? ¿Pudiste verificar eso a través de empresas que se dedican a proveer este tipo de material?
2: Sí, estoy visitando. Inclusive el señor Agüero manifestó, él lo que está distante, su material, está ahorita poco, él sin costo lo que a la población. El José sí tiene un costo, pero que es mínimo también. Y hay disposición muchísimo más material, es lindo, de primera calidad. Quedaría tipo un empedrado, ¿verdad?
1: Uh-huh. Eso va a ayudar bastante, ¿verdad? ¿Y qué información maneja si se tiene disponible camiones, ya que es un costo mínimo en relación al costo? ¿Los vecinos van a cubrir o quién puede cubrir ese costo de 150 mil
2: dólares? Ellos están dispuestos a cubrir. Están dispuestos a cubrir, no tienen inconveniente. Porque ellos necesitan, ¿verdad? Ellos lo que están pasando es la penuria. Entonces, no tienen problema de juntar entre los vecinos. Y porque serían 750 mil más o menos por cada cuadra, ¿verdad? Cosa que no es mucho también, ¿verdad? Si es que se consigue el camión. Y después el esparcimiento debe quedar a cargo de la municipalidad.
1: Y claro, se puede hacer una excepción. Nosotros vamos a hablar con el encargado de obras, con el intendente, a ver qué se puede hacer. Ya para iniciar este trabajo, porque se anuncian lluvias nuevamente, y es tan triste, concejal, ver a muchas familias, sí, personas, motocicletas, la situación que afecta con cada lluvia, de no poder salir, o si salen, el barro se cae, ni que apane, que atuyen, más tipo, no hay trabajo, jape, se atrasan. Una situación que lastimosamente se tiene, se da. Ya están viviendo en esos lugares. Ya fueron habilitadas las fracciones. Entonces, ya apoyé la TAPE en su momento también a través de estas empresas inmobiliarias. El problema ya está. Ahora buscar solución, concejal. Jaupealo, ya puedo agir en Dive.
2: Sí, así mismo, Ángel. Y eso estamos abocados. Eso es la preocupación. Y estamos viendo. Y hay solución. Realmente, hay mucho material. Hay los camiones. Entonces, es voluntad y mano a la obra, ¿verdad? Prácticamente. Porque va a haber mucha lluvia todavía a continuar este tema, entonces, y va a ser imposible empedrar todas las calles. Entonces, esta es la solución que estoy encontrando para mi tanto.
1: ¿Y se tiene buena cantidad de este material?
2: Sí, muchísimo tiene. Se tiene para muchísimas cuadras. Yo estoy visitando la cantera y mucho ahí. Están ahí parados las canteras. Están ahí amontonados. Algo que se puede usar ya en las calles.
1: Decime algo, concejal. ¿Existe algún tipo de mecanismo a través de la Junta que se pueda aprobar algún tipo de recurso económico para cubrir con estas empresas, con estas canteras, y tener una buena cantidad de disposición y que los camiones van a retirar y con las máquinas ir esparciendo, compactando? ¿O me pico algún tipo de diligencia que se pueda realizar a través de la Junta Municipal, el Ejecutivo, ver recursos si se tiene disponible para comprar y apoyar a los vecinos?
2: Sí, y justamente voy a conversar de vuelta con el intendente. Eso lo había solicitado mi minuto anterior, ver que incluya entre el presupuesto la compra del RIP, porque no es caro, ¿verdad? Con, digamos, un ejemplo de 50 millones, va a comprar millones de cargas de ripio, ¿verdad? Y no es un monto muy elevado para la municipalidad. Entonces, yo creo que se puede presupuestar, ¿verdad? Lo que hay que controlar, como estoy hablando con el ingeniero, es la carga, ¿verdad? Alguien que controle la salida carga, cuánto ya se cargó, cuánto se llevó en los barrios. Entonces, eso es lo que sería alguien que controle, ¿verdad? Y no sé si va a licitar, se va a hacer con otro tipo de modalidad de compra también, porque no es costoso, no es tan costoso como un acero empedrado, por ejemplo.
1: Vamos a estar acompañando, concejal. Felicidades por esta iniciativa, porque es un pedido. Pero la gente llure. Hablamos la vez pasada, vino el intendente y tienen totalmente identificados también estos sectores, decía, y que se necesita de un trabajo de gran envergadura para cubrir totalmente en algunos puntos que se ha fraccionado, que eran plantación de soja, se necesita de un gran trabajo, una estructura, y por eso la unidad, la dedicación, ese compromiso que debe tener cada autoridad en salir de su oficina, como imitan la Izapatú, el compromiso llevó Erecuán a la ciudadano.
2: Así mismo, Ángel, y se puede hacer, se tiene los materiales, se tiene la maquinaria y hay mucho fraccionamiento, es muy grande, pero Fanny, es la única solución que encontré ahora. Vamos a tener que hacer eso y hablar con el gobernador, trabajar junto con ellos, las instituciones y mandar la obra.
1: MOPC no tiene disponible camiones y máquinas pesadas para este trabajo.
2: Sí, se tiene todo. Tenemos todo. Tenemos materiales, por eso, y los materiales están descansando allá en la cantera. En vez de estar distribuidos en las calles, están allá en la cantera.
1: Ya, y un precio bastante accesible es el precio que...
2: un precio bastante accesible. Se queda como empedrado natural. Yo estoy viendo, el señor me estaba mostrando el acceso a sus camiones, empedrado se queda. Prácticamente parecido cuando se hace bien y se compacta bien.
1: Sí, señor. Vamos a estar acompañando, nos das el aviso cuando tengas una respuesta de repente del intendente, qué se puede hacer para informar, comunicar a la comunidad.
2: Dale, sin problema, a las órdenes.
1: Concejal, gracias por atendernos, muy amable.
2: Gracias.
1: Concejal, Gerardo, no sé si querés.
3: No.
1: Ya, ojo más. Concejal municipal, electo nuevamente Pedro Juan Caballero, el licenciado Jorge Medina, se reunió con la gente de Ciudad Nueva, Ciudad Nueva, pedido Yugureco allá, tapeo Yugure la gente, ¿eh? Y tienen ese derecho de exigir, de pedir. Jala y Catúa, tu tiempo ya, ya lleva todo para mí la impuesto, para que se pueda tener esa facilidad de adquirir los materiales, de que se pueda realizar estos trabajos, porque uno cuando cumple con sus obligaciones también tiene ese derecho de exigir. Hablando de paga y no insa, pues antes va a ser la exigita. Está en la ita, pero la llevo a upeana la autoridad, oye, mongu, la lleva Gerardo.
4: Sí.
1: Ver golpear puertas, gestionar, ver máquinas, camiones. Oye, ya, pon otra. Después 150 mil guaraníes por carga y creo que 5 a 6 metros viene en un camión. Este camión, oye, frente viene Catuña, ¿eh? Llamo un vapo, ¿eh? Chofer, ¿en vago la chofer? Ya alquilacio de cuerdas, ¿eh? Catúa, lleva, ¿eh? Para hacer algo productivo. Gerardo Recalde.
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1: Algunas personas que están pidiendo cobrar por el trabajo realizado el domingo. Mesarios. O cobras, ¿eh? Están queriendo cobrar porque con ese tiempo que se tuvo, la intensa lluvia, igual se fueron, cumplieron con el compromiso asumido, ¿eh? A un lado perdés, no pagáis, ¿eh? No pagáis. Mesarios, colaboradores y otros. No pagáis. Están queriendo cobrar. Y hay que pagar. Si hay el recurso económico, yo la plata, hay que pagar a la gente. Porque en algún momento se va a necesitar nuevamente. Lleva. Oye, ¿cómo te llegaste? Vamos a ver. Tema 2028. Y nada. Vamos a ver. ¿Cómo se va a querer trabajar más así si es que no se cumple con esta gente? Así que los que contrataron a jóvenes, a personas para trabajar, que cumplan. Que se cumpla con estas personas. Que se cumpla con estas personas. Porque en esa lluvia, a tempranas horas, las 4, las 5, ya a mí me acudía alguno en el lugar de trabajo, el domingo. Dejaron su comodidad de la casa, del descanso, para cumplir con la obligación. Al final, o perder la candidata, no paga. Yo pego cada uno problema más lleva la, o contratar con el problema, debe cumplir, porque estas personas se fueron, cumplieron. Oye, pagan a su escuela. Son las 7:55.
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1: Queremos recuperar nuestro rubro. Escuela 106. A ver. Queremos Capitán Vado. Capitán Vado, otro problema esta vez en Capitán Vado. Centro Educativo número 3, Escuela Básica número 106, Mariscal López. Capitán Vado. El problema que se tenía en Fortuna Guazú, según los datos, y vamos a estar actualizando ya con la supervisora de área. Esteban Escobar, si le buscaba a la supervisora de área, Arminda Otazú, por favor. Ya se solucionó, según los integrantes de la comunidad educativa. Ya se encontró una solución. Ya aparentemente se encontró una solución en Fortuna Guazú. Ahora el problema también se tiene en una comunidad educativa en Mariscal López, en la Escuela Mariscal López de Capitán Vado.
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1: Vamos al contacto con la gente de Capitán Vado. Con la gente de Capitán Vado. Está con nosotros en línea la presidenta de la ACES. ¿Cuál es el reclamo que están teniendo? ¿Cuál es la situación en esta institución educativa? ¿Qué tal, señora? ¿Cómo estás? Buen día para Radio Imperio FM desde Pedro Juan Caballero.
3: Buen día, señor. Ahora mismo viene un temporal acá y vamos a meter a los padres de familia dentro de la institución. Pero vamos a ir hablando.
1: ¿Cuál es la medida que están tomando ahora, señora? Va, ya, Popeina.
3: Ahora no botó la institución, no botó porque no recupera el rubro.
1: ¿Qué rubro?
3: Rubro del cuarto grado.
1: Va, Eloy, cuape, oye, las apendes ahí otro lado, la rubro, pico.
3: La profesora ya jubila.
1: Sí. La hipótesis reemplazante, dos últimas, ¿va a los reemplazas a Guachupé?
3: O uno reemplazante o uno. Ahora como madre, como padre, como comisión de la ACE, oneron bajo cada semana a los reemplazantes de la institución. La con no la hora al uno, 40 años, 40 alumnos, no recuerdo.
1: 40 alumnos para... ¿Qué grado me dijiste?
3: Cuarto grado.
1: Cuarto grado. Están pidiendo rubro para esta profesora.
3: De nosotros luego. Oye, desaparecen de los rubros. Ahora en
1: Reposición de ese rubro. El que estaba con ese rubro se jubiló. Jaupitape, perrubro, pea.
3: Así mismo.
1: Ya. ¿Qué más en la pelea supervisora corresponde a área PA, señora?
3: Carmen Duarte.
1: Carmen Duarte.
3: Sí.
1: Carmen Duarte. Bueno, ¿y cuál es la medida? ¿PB en botila por todo y no llega a desarrollar ahí la clase, pico?
3: Sí, eran botila por todo. A las 7 de la mañana y eran botila por todo. No lo abrimos ahí hoy durante que no me debe decir después está la. Por el rubro y el lado.
1: Clase no se está desarrollando, ¿no? ¿Y qué hay más ve a la institución, Peina?
3: No, más vete a mi que ni profesora, acuera ni que.
1: Más vete. Jape, peseguita con medida de fuerza, cuando ni me iro, pues me mete y solución.
3: Sí, a 3 días de tiempo no me supe la. O resolvé agua breve, no resolvé y no, o no me botiste más antes la hora de ruta.
1: Me botiste a ruta, veí.
3: Me botiste a ruta.
1: Ajá, Joma Pico. ¿Ojo más pico alguna autoridad en el Endape o Pepe?
3: No, por ahora son los periodistas los que nos acompañan porque está muy feo el tiempo acá.
1: Y ahí la tiempo. Peña por una moco medida de fuerza, Dina.
3: Sí, con las 7 de la mañana eran botus.
1: Pero ahí con más parte todo, pues está en barrio y pues está para escuela, ¿verdad?
3: Colonia Mariscal López.
1: Va a ir a ser a la institución educativa.
3: Escuela 106.
1: Escuela 106, en la colonia Mariscal López. Vamos a dar el seguimiento, señora. Vamos a hablar con las autoridades a ver qué se puede hacer para que se pueda dar una solución. ¿Hace cuánto tiempo están con esta situación ustedes?
3: A partir de fin de agosto.
1: A Pepe va a página como comisión de padres, hace ya para actividades, Pepe paga con profesora Beanila, o va por ahí, ni de repente en dos ovejas, hospital a alumno que era sin docente. Sí.
3: Porque está mal alumnos, está 40 alumnos, está y no lo puta para ella, no es ella
1: Sí, 40 alumnos, 40
3: 40
1: alumnos. Y
3: alumnos en
1: ahora sí
3: cuarto
1: que
3: grado.
1: estamos a fin de años, fin del año lectivo, ya prácticamente recta final, y se debe cuidar ese punto a llevar. Anilao, pues, está sin docente.
3: Muchísimas gracias, me la dejen en Agüere, ahora por Agüere.
1: Carmen Duarte, la supervisora.
3: Carmen Duarte.
1: Gracias, señora, gracias.
3: Dale, dale.
1: Escuela Mariscal López.
3: 106. Sí.
1: 106.

0: Se jubiló. Y ahora se tiene profesora que está acompañando a los alumnos y los integrantes de la comunidad educativa, los integrantes de la comunidad educativa, la ACES, están realizando actividades para recaudar fondos y así pagarle. No se presume la gratuidad del trabajo. Cobra manteana. Está en su derecho esta profesora en cobrar por el horario que está trabajando. Vamos a hablar con la supervisora de área, a ver qué nos puede decir. Si está acompañando a esta comunidad educativa en el reclamo que están teniendo.
1: Son las 8 de la mañana con 4 minutos. 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
0: Licenciada Carmen Duarte, ¿qué tal? ¿Cómo estás? Buen día para la audiencia de Radio Imperio FM. Gracias por atender, licenciada.
2: Buenos días, ¿cómo están ustedes?
0: Bien, bien, bastante bien. Estamos acompañando a esta comunidad educativa, el reclamo que están realizando. Solicitan rubro para el cuarto grado. Después de que se dio la jubilación del docente, ahora están con esta situación los integrantes, principalmente de esta comunidad educativa. ¿Cuál es el trámite que están realizando? ¿Estás acompañando como supervisora de área?
2: Estoy haciendo el acompañamiento. Justamente anoche estuve hablando con el director departamental y estamos esperando, ¿verdad?, la respuesta de la gente del MEC Central, porque como supervisión, como directora, como supervisión y como dirección departamental, el pedido ya hemos hecho, ¿verdad? Y estamos esperando. El director departamental sabe, yo le estuve informando esta mañana de la toma de la escuela. Y dependemos mucho de la gente del MEC Central. Pero ya hicimos todos los pedidos y yo estoy al tanto de la toma. Porque hasta de noche estuve hablando con la directora y comunicando ya luego a la noche también al director departamental de la medida de fuerza de los padres de familia.
0: Esto que mencionaste, ¿ustedes le comunicaron a los integrantes de la comunidad educativa ahí de...?
2: Ellos saben ya de lo que nosotros habíamos hecho. La directora sabe que nosotros ya hemos solicitado, ¿verdad?, en la dirección departamental, desde el mismo momento que el profesor se jubiló. La comunidad educativa sabe que nosotros ya hemos solicitado, ¿verdad? Es que no tenemos una respuesta favorable del MEC Central, porque usted sabe que ellos lo que lideran, ¿verdad?
0: Claro.
2: Ellos lideran los rubros. Pero ya hicimos todo lo que estaba a nuestro alcance. Como yo te digo, la directora, desde un principio yo le acompañé. Yo como supervisora ya hice el pedido y estamos aguardando, ¿verdad?
0: Y seguramente a través de la Dirección Departamental de Educación se va a insistir en este punto a través de las autoridades para que se pueda dar agilidad y dar una respuesta a esta comunidad educativa.

0: turnando en el caso de que no, vamos a suponer que entre el lunes, martes no tengamos una respuesta, entonces nosotros siempre nos vamos a Asunción a explicar bien, ¿verdad? Yo, eso es lo que es mi idea, ¿verdad? Con el director departamental, irnos a la capital, porque así únicamente muchas veces también la gente nos escucha, porque enviando nomás nota no se soluciona. Entonces yo, por ejemplo, no tengo ningún problema y creo que el director departamental tampoco va a tener ese problema. Y como digo, ¿verdad? Si lunes no tenemos respuesta, martes llegar hasta el MEP central es la única alternativa, ¿verdad?
1: Exactamente, y hay que pedir el apoyo a las autoridades y golpear puertas.
0: Yo siempre digo, nunca se recupera, ¿verdad?
1: Sí.
0: Entonces, yo no tengo ningún problema. Justamente le dije a la directora, le dije, si no conseguimos, tenemos que llegar, yo tengo que llegar hasta Asunción y explicarle la situación a la gente, ¿verdad?
1: Exactamente, y corresponde, y aquí lo importante es que ustedes están realizando ese acompañamiento, ya se les explicó, y que se pueda tolerar también, si la profesora va a seguir, que se pueda también seguir trabajando con la ACES y cubrir lo que corresponde con esta docente, y que no se tenga inconvenientes en el desarrollo de las actividades, porque los perjudicados son los niños.
0: Exactamente, ¿verdad? Yo pienso, como digo, ¿verdad? Mi idea, como yo te digo, como supervisora, es lunes y no se soluciona martes, porque es diferente, ¿verdad? Cuando vos envías una nota y cuando vos estás ahí y le explicas bien la situación, ¿verdad? Así hemos solucionado varios rubros. Pero muchas veces, pues, una lástima nomás que nuestro rubro de vado es lo que siempre... no le culpo yo a nadie, le culpo al MEP central que... Algunas veces siempre capitan Badoro ni cumplir la ley. Apenas un dicatuy. Vengo porque nosotros estamos lejos, ¿verdad? Muchos nuestros rubros ya se fueron. Porque nos corresponde, porque esto, ¿verdad? Y yo digo que tenemos que luchar. Yo siempre he luchado. Estoy a punto de jubilarme, pero hasta el último día y siempre he luchado por los rubros y hemos conseguido, ¿verdad? Pero con mucha lucha, como yo te digo muchas veces, que se envíen nomás las notas, no se soluciona, tenemos que venir, implorar, saberlo como es el Paraguay, ¿verdad?
1: Y lastimosamente, pero, trámites burocráticos, muchas veces, si es por nota, se recepciona, firma, recepciona, pepe o pa. No se le da el trámite, la importancia correspondiente, y por eso, más una vez reitero, es importante esa unidad, trasladarse a la capital del país, el director departamental de educación, que ya tiene conocimiento y que, según manifestaste, ya eso ha comunicado a las autoridades en el MEC, y que a partir de ahora toda la unidad de las autoridades pueda hacerse sentir para que se pueda solucionar y respetar los rubros de Capitán Bao.
0: Exactamente, eso es lo que nosotros también yo pido como supervisora también, ¿verdad? Porque por más que estoy por salir, no puedo dejar así mi área, ¿verdad? Sería conveniente que todos los docentes estén nombrados, ¿verdad? Pero como yo te digo, si hasta el lunes no se soluciona, sí o sí, tenemos que irnos a la capital y ahí luchar, ¿verdad?
1: Vamos a comunicar esta situación también al diputado nacional por el departamento de Mambay, Santiago Benítez, a ver si él mismo también con esa predisposición de siempre puede hablar con las autoridades en la capital del país y que se pueda solucionar. Gracias por atendernos. Vamos a estar acompañando a través de Radio Imperio FM, hablando con las autoridades. Licenciada, muy amable, excelente jornada laboral para usted.
0: A usted, hasta luego.
1: Carmen Duarte, supervisora de área, la licenciada de al conocimiento, notas. Ya se ha comunicado al director departamental de educación, el director departamental de educación Luis Figueredo ya ha comunicado a las autoridades del MEC de esta situación que se tiene en la Escuela Mariscal López de dicha colonia, Colonia Mariscal López, Escuela 106, Mariscal López, falta de rubro para el cuarto grado. Son las 8:12.
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4: Son las 8 de la mañana, 13 minutos.

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0: Son las 8 de la mañana con 30 minutos. 8 con 30 minutos. Qué buena música con Luis Miguel. Y se viene la lluvia. Se viene la lluvia. Ya el cielo totalmente nublado. Y es lo que se anuncia desde la Dirección Nacional de Meteorología. Vamos con la información. Esteban Escobar, adelante, señor.
1: Sí, muchas gracias, compañero. A ver, la licenciada Arminda Otazú.
2: Sí, sí, muy buenos días,
1: Panalá. Bien. ¿Verdad? Como todo viene y va. La comunicación.
0: Esteban, ¿me escuchás, Esteban? Sale todo entrecortado, ¿me escuchás?
1: Sale entrecortado, Ángel.
0: Ahora sí.
1: Pero buscamos ángulos este. Muy buenos días para cerrar. Bueno, compañero Ángel, le paso el sistema de retorno directamente para que se quede en diálogo contigo la licenciada Arminda Otazú.
0: ¿Qué tal, licenciada? ¿Cómo estás? Buen día.
2: Sí, muy buenos días. Todo bien, Ángel.
0: Bueno, gracias por atendernos, licenciada. Y bueno, lo que fue la constitución, el diálogo, reunión, escuela en la colonia Fortuna Guazú con la comunidad educativa, el reclamo que están realizando. ¿Ya se llegó a un acuerdo, licenciada?
2: Y así como usted dijo, nos constituimos ayer nuevamente y hemos llegado a un acuerdo. Desde hoy día ya están trabajando normalmente esa institución educativa.
0: Uh-huh. Yeah. ¿Cuál fue el acuerdo en que se llegó?
2: Nosotros el día anterior nos fuimos y conversamos con los padres el primer día de del cierre de la institución. Entonces ellos decidieron que el profesor vaya a trabajar, profesor Domingo, o que sí. Entonces nosotros le propusimos al profesor en ese mismo día, en el turno tarde, le propusimos y le hicimos llegar las manifestaciones de los padres, ¿verdad?, de la comunidad educativa. Uh-huh. Entonces él manifiesta que no va a renunciar y estaba en su derecho, ¿verdad? Entonces nos dijo que él va a presentarse el 10 siguiente a trabajar. Entonces nosotros le dijimos que si él ya tenía conocimiento, que si los padres le van a aceptar, nos manifestó que sí. Y él se fue a la institución y no le dejaron entrar, ¿verdad? Uh-huh. Eso fue el día de ayer. Necesitaban nuestra presencia con la supervisora administrativa Annalise Martínez. Nuevamente nos fuimos hasta la institución y conversamos, y ahí los padres le dijeron que ya no quieren, ¿verdad?, que trabaje. Él presentó su reposo, dijo que él ya tiene su alta, que puede trabajar, y los padres le dijeron que ya quieren nomás que esté la encargada. Esa ya es una conclusión de lo que te estoy diciendo después de largas conversaciones, ¿verdad? Uh-huh. Que ya quieren nomás que la profe Liz Cubilla se quede como encargada. Uh-huh. Entonces se procedió de este lado, le dijo que él puede venir a trabajar en otra institución sin problemas. Les agradecieron por los años que estuvo en la comunidad, pero que ya no querían que esté trabajando allí. Uh-huh.
0: Finalmente se decidió que estará como encargada de despacho la profesora que mencionaste, una profesora ahí de la comunidad. ¿Y qué se dispuso en relación al que era director en ese lugar?
2: Bueno, nosotros tenemos marcado a las 10:30, porque la compañera Annalise y el director tienen otra actividad. La compañera Annalise es director, ella es supervisora departamental y tiene otro tema que tratar. Entonces, él está por acá desde las 7, entonces nosotros vamos a reubicarle. Vamos a tener una reunión con él y manifestarle. Y hasta entonces yo estoy todavía analizando, está a mi cargo ver dónde hay necesidad, cómo hacer, y porque él tiene que cumplir ya funciones en algún lugar en el entorno mañana y tarde. Uh-huh.
0: Ya se solucionó con esta comunidad educativa de Fortuna Guazú, ya están desarrollando las actividades escolares normalmente.
2: Sí, gracias a Dios ya están ellos trabajando normalmente. Incluso ya estoy en contacto con el secretario y la encargada, porque hay una compañera que se jubiló y sus rubros ya están apareciendo para que se pueda ver ya los encargados que van a terminar hasta fin de año. Ya estamos trabajando de la mañanita con eso, con los nuevos, con la nueva encargada y con el secretario de la institución.
0: Ahí está. Y el rubro de dicha institución educativa, ¿cómo queda?
2: Nosotros vamos a poner vacante en el cuadro personal. Hay un rubro que era de un profesor que se jubiló, entonces redireccionar ese rubro.
0: Y Domingo y queda como
2: no
0: su...
2: le afecta a él y él no, nadie le puede obligar a renunciar. Entonces, como hay un rubro, le va a redireccionar a la institución. La institución, una vez que venga el concurso, va a poder van a poder acceder. Ya la que acceda alguien de la comunidad y no tengamos más inconveniente, ¿verdad?
0: Exactamente. ¿Y cuál sería la función del profe Domingo?
2: Y nosotros vamos a conversar con él para que él pueda ser redireccionado. Pero como te dije, estoy viendo, tenemos 29 instituciones en el área y para verle y reubicar, eso es lo que corresponde. Estoy aún analizando, ayer no pude hacer porque estaba también trabajando en la escuela en Salín con la nueva asamblea de la ACE, con la compañera Annalise, y esta mañana temprano estamos trabajando con el y también ahora con las instituciones que donde se le puede reubicar al profesor. Donde tenemos que tener reunión con él y presentarle dónde va a ser reubicado.
0: Exactamente, para que pueda cumplir funciones. Sí, él cuenta con un permiso médico, un certificado médico. ¿Eso lo habilita a trabajar o no, licenciada?
2: Ya no, él tiene hasta el 6 de octubre, él tenía reposo. Entonces, por eso él vino acá desde las 7 de la respuesta para esperar ya la respuesta y la reasignación de esas funciones.
0: Claro, y es importante, ¿verdad? Porque si está cobrando, es un funcionario, debe trabajar, ¿verdad? Es lo que se buscaba, una solución. Acá nadie estaba buscando problemas, no es una persecución. Se hablaba de él, pero en relación a lo que viene a ser su función, un funcionario público. Y que si no quería más trabajar en esa comunidad, pues bien, que se vea, que se realicen los trámites y que se llegue a un acuerdo. Ahora ya hay luz verde, una solución, ya una encargada de despacho que va a trabajar con la comunidad, los padres están conformes, se destrabó ese problema y ahora que él también pueda tener un lugar donde trabajar y cumplir con sus funciones.
2: Sí, y agradecerle también, aprovechar la ocasión, ¿verdad? La comunidad educativa, a los padres de esa comunidad, por la apertura, por el buen trato, fuimos bien recepcionadas, estábamos la profe Annalise y yo trabajando y conversando con ellos, muy educados, ellos manifestaban, ¿verdad?, su inquietud y sus preocupaciones, y gracias a Dios, ¿verdad?, ellos le agradecieron, por eso, le manifestaron sus inquietudes, y le que ellos necesitan que se quede la profe, de la comunidad, que recayó en la persona de la licenciada Liz Cubilla.
0: Ahora, la licenciada Liz Cubilla era catedrática, continúa siendo catedrática, ¿ella va a trabajar con su rubro de docente?
2: Sí, ella es catedrática, está en la institución 3 veces a la semana, vive en la comunidad, ¿verdad? Entonces, también está en banco de datos y también tiene perfil para concursar casos que lleve a concurso el directivo en estos tiempos, ¿verdad? Eso es lo que se espera porque no es la única institución que tiene encargatura. Entonces, ojalá se pueda llamar ya próximamente el concurso y subsanar ese inconveniente.
0: Pues exactamente, pero eso tendrá también su proceso, ¿verdad? No sabemos cuándo se podría llamar a concurso, teniendo en cuenta que esto recién se está dando. Al final se fue para trabajar el profe Domingo, pero la comunidad educativa ya le dijo gracias.
2: Y realmente con esas palabras, educadamente, ¿verdad?, le manifestaron todas sus inquietudes, él presentó toda su rendición, le entregó prácticamente ya todo lo que prácticamente hicieron su aporte administrativo.
0: Gracias, licenciada, por atendernos, muy amable.
2: Ay, de qué.
0: Esteban, no sé si está el profe de Domingo, quiere hablar, manifestar algo.
1: Sí, estaba por acá. Me dijo que no tenía problema para conversar con nosotros.
0: Claro, importante que pueda hablar, aclarar esta situación. Es como... Si quiere mencionar algo a la comunidad educativa. Tuvo un reposo.
1: El profesor Domingo no está. Ya se retiró. Ya se retiró el profesor. Viene la lluvia, Ángel.
0: Sí, Oquima.
1: Oquima.
0: Acá... Puede, claro, puede, como toda persona puede estar con problemas de salud o con reposo, pero acá lo que era algo contradictorio, que teniendo reposo, no soy un vapo, está bien, le castigo un vapo, pero se le observaba en actividades deportivas, competencias deportivas, actividades sociales, a usted ve la contradicción, va a ser un vapo, no hay reposo. Jala, o jugamos a fútbol, o participamos más de algunas actividades. Ah, sí, peado la oñe cuestionada, cueva lleva. Y se hablaba de privilegios para él, porque mucha tolerancia con él. Esos son los puntos que se estaba cuestionando, ¿verdad? De parte de mismos docentes, de parte de colegas, de parte de colegas que realizaban esos planteamientos, cuando con otros se cumplía estrictamente todo lo que especificaba el protocolo, documentaciones y otras cuestiones. Vamos a ver dónde se le designa a Domingo para cumplir funciones, porque debe trabajar. Es funcionario, está cobrando mensualmente, aún va a poder, debe trabajar. Esteban Escobar, muchas gracias. Son las 8:40.
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0: Y a la lluvia a esta hora en Pedro Juan Caballero, llegó la lluvia en la terraza del país. Y en Chile la situación difícil. Alerta roja en Chile. Fuerte aluvión arrastra vehículos y buses en Santiago. Un fuerte aluvión provocó una emergencia en Santiago de Chile, donde una corriente de agua, lodo y piedras arrastró varios vehículos y buses, generando preocupación entre los habitantes. La emergencia se registró en el sector de San Carlos de Apoquindo, en la comuna de Las Condes. Tras las intensas lluvias que afectaron la zona, el fenómeno ocasionó inundaciones y daños en diferentes puntos. Ante la situación, las autoridades declararon alerta roja en varias comunas de la región metropolitana y activaron medidas de emergencia y prevenir nuevos incidentes. Las organizaciones de emergencia mantienen el monitoreo de las zonas afectadas y recomiendan a la población evitar los sectores de riesgo mientras continúan las labores de atención. Alerta roja en Chile. Fuerte aluvión arrastra vehículos y buses. Esto se puede observar también a través de las distintas plataformas, distintos videos, tomas fotográficas que se está compartiendo, viralizando a través de las redes sociales y la producción de Imperio Comunicaciones.
3: 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Está la compañera Fátima Valdés. Fátima, adelante.
4: Sí, gracias, compañeros. Bueno, en estos momentos, procedimiento encabezado por la agente fiscal Katia Buenmura y el comando bipartito en una vivienda ubicada en el barrio San Antonio, donde aparentemente hay una persona detenida. Las primeras informaciones que tenemos es una vivienda. Prácticamente estamos a 3 cuadras de la avenida Doctor Francia. Los primeros datos que tenemos de esto sobre ese procedimiento se realizó aproximadamente ya hace cuestión de 20 minutos más o menos. Estamos tratando ya también de ver si conseguimos hablar con la fiscal de Katia Buenmura, quien se encuentra adentro también. Pero lo que vemos es una persona sentada aquí en una de las salas donde se le puede ver. Y aparentemente quedaría detenido, según es lo que estamos viendo. Y aparentemente también tiene una orden de captura internacional. La identidad es lo que estamos tratando de ver también por esta zona. Ahora, espero un poco más esta lluvia. Vamos a ver si podemos ver más datos. Solo uno. ¿Vos? Bueno, sería una persona con orden de captura por tráfico. Es lo que nos están pasando los primeros datos por acá. Estamos aguardando. La fiscal está adentro, ya con gente de la Policía Nacional, el Comando Bipartito también. Entonces vamos a estar aguardando por acá para tener más datos. Es una persona detenida en cuenta con orden de captura por tráfico. Es el primer dato que nos pasa.
3: Bueno, ahí está la información con la compañera Fátima Valdés. Un procedimiento que está encabezando la unidad que encabeza la agente fiscal Katia Buenmura. La cobertura a cargo de la compañera Fátima Valdés sobre este allanamiento que se está llevando a cabo junto al comando bipartito. Es lo que de esta manera está compartiendo la información la compañera Fátima Valdés.
4: Sí, aquí nos dicen que aguardemos un ratito más, ya nos van a estar pasando los datos completos.
3: Reiterando, sería un brasileño, hay un detenido, Fátima.
4: Sí, nos menciona que es una persona con orden de captura por tráfico. Es el primer dato que nos pasa. Sería en una vivienda ubicada en el barrio San Antonio. Prácticamente estamos a 3 cuadras de la línea internacional, Doctor Francia, y cerca de la aduana, más o menos. Estamos a 2 cuadras.
3: Perfecto. Excelente, ahí está la información. Entonces, datos, identidad todavía no se maneja, Fátima.
4: No, aún no tenemos la identidad. Estamos viendo esto también.
3: Bueno, reiterando que esto encabeza la agente fiscal Katia Buenmura.
4: Sí, agente fiscal Katia Buenmura está aquí.
3: Ahí está la información que de esta manera vamos compartiendo con la audiencia. La noticia de allanamiento en este momento que de esta manera está acompañando la compañera Fátima Valdés. Enseguida retornamos contigo, Fátima, cuando tengamos datos de la identidad de esta persona.
4: Sí, vamos a estar llamando ya cuando salgan las personas para ver los datos correspondientes.
3: Excelente, gracias, Fátima.
4: Hasta luego.
3: Ahí está la información de la compañera Fátima Valdés, de esta manera con esta información que estamos compartiendo con la audiencia de este procedimiento que encabeza la agente fiscal Katia Buenmura en conjunto con el comando bipartito Un brasileño que supuestamente tiene antecedentes y es requerido por la justicia brasileña. La información ahora que estamos compartiendo también en nuestras distintas plataformas digitales. 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Oh, Fátima, adelante.
5: Al de todo, no me lo voy a hacer, al número 5, cambiamos. Tenemos un procedimiento a la hora de ganamiento donde se está buscando a una persona que cuenta con orden de captura en su país de origen. Esto se obtuvo a través de un intercambio de información con los padres de la Policía Federal del Brasil, a través del mecanismo de cooperación internacional que tenemos con ellos. ¿Cuál sería el motivo de mi jefe? El motivo del allanamiento es una persona que cuenta con orden de captura por el hecho criminal de tráfico de drogas en su país y por un hecho de hurto agravado. El mismo es de nacionalidad brasileña. Tiene el nombre de Robson Christian Bajam. Es un ciudadano brasileño de 31 años.
6: ¿Qué puedo mencionar sobre esto? La situación cuenta con la orden de captura. ¿Tiene que...
5: Esto se hizo a través de un trabajo minucioso de inteligencia que hemos recibido la Policía Federal, como recientemente la escritura. Esto todo en base a mecanismos de cooperación internacional. Se pudo obtener la ubicación de esta persona, donde se corroboró, la cual a través de trabajo de inteligencia se solicitó la orden de allanamiento de que esta persona está viviendo en esta vivienda, ¿verdad? Habla la redundancia, donde posterior se logró a la detención de él. En el poder del mismo se encontró dos aparatos celulares que van a ser objeto de evidencias, que van a ser entregados para la extracción correspondiente, como así también una réplica de armas.
7: María tiene unos trámites de paso de función entre la policía.
5: Los trámites migratorios, vamos a hacer esto, infringiendo la ley migratoria por el mismo, no cuenta con entrada legal al país.
7: Quiero sacar el puesto comisario la labor que viene realizando con su padre de la obra tsunami, porque ellos también manejan muchísimas informaciones que estos clientes que vienen hacia el lado paraguayo, teniendo órdenes de captura. Asimismo, esto como siempre le digo, ¿verdad? Se hace todo dentro del marco de cooperación policial internacional, donde se reciben normalmente las informaciones de carácter inteligente a la policía paraguaya, donde lo hacemos en forma de averiguaciones. Posteriormente lo judicializamos a través del Ministerio Público y el Poder Judicial.
6: ¿Dónde estaría siendo trasladado esta persona?
5: Esta persona va a ser trasladada a la base del comando bipartito, porque yo se va a proceder a la extinción de la persona. ¿Reiterando
6: la identidad?
7: ¿Tiene su país este sujeto?
5: Él tiene dos órdenes de captura, uno por tráfico de drogas y el otro por reducción, punto agravado.
7: ¿Y el otro con
5: él? El mismo se guardó en silencio.
6: ¿Reiterando la identidad del aprendido?
5: Sí, el mismo. Esta persona fue identificada como Robson Christian Bazán.
6: ¿Su nombre, comisario?
5: Subcomisario Oscar Caballero.
6: Bueno, subcomisario Oscar Caballero, la aprehensión de Robson Caballero, ya también con antecedentes por tráfico y hurto, sería trasladado en estos momentos hasta la base del comando tripartito y ya luego para el procedimiento para su expulsión, compañeros.
3: Perfecto, excelente. Gracias, Fátima.
6: Hasta luego.
3: Ahí está la información, la detención de un brasileño. Robson, según la identidad, es requerido por la justicia brasileña y su captura se dio en el marco de este allanamiento que encabeza el agente fiscal Katia Uemura, en conjunto también con el comando bipartito. De esta manera se va a estar procediendo a realizar los trámites para, de esta manera, realizar la expulsión de este brasileño en nuestra ciudad. Son las 8 de la mañana con 54 minutos. 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
0: Muchas felicidades al amigo Manuel Ortiz, el popular Clavito. Hoy está cumpliendo un año más de vida. Año más de comer, caray. Año más de cumplir, amigos, ¿eh? No llego ahí, se le lleva. ¡Felicidades! Muchas, pero muchas felicidades. ¿80 y tanto? ¿Será que ya alcanzó, eh? ¡Felicidades, Clavito! Bájate copa con Araco, a ver. Fiesta, fiesta total. Al amigo Manuel Ortiz, conocido como Clavito. Que los cumpla feliz, que puedas pasar bastante bien en este día, en esta jornada en que estás completando un año más de vida. Que todos tus proyectos se hagan realidad, que sigas creciendo, que sigas en el plano empresarial, en tus proyectos, que sigas disfrutando de lo que tanto te gusta, el rugir de los motores, uno de los referentes del país. de este deporte. ¡Felicidades, felicidades, felicidades! Manuel Ortiz, el popular clavito. Fiesta, fiesta total ahí en las inmediaciones de la terminal de ómnibus en esta jornada. Fiesta total. ¿Quieres hacer por la Inteco ahora, Coabe? Con esta bonanza que estamos teniendo. Ahí como es equipo guay, profesor. ¿Con otro equipo guay? No, no, no, del club te estoy hablando. ¿De qué club es? ¿Guaraní? Vaya, Esteban, ¿eh? Felicidades, amigo Manuel Ortiz.
8: ¿Qué dijo?
0: ¡Felicidades! ¡Que los cumpla feliz! Y hoy también está cumpliendo un año más de vida. María Yolanda Recalde Benítez. ¿Cómo? Coronoí. Te hago directo Coronó. Andas ahí lado Coronoí. Cualquier cueva ahí cotares o Coronó más, ¿eh? Argelina, ¿por qué pico? Argelada, ¿eh? ¿Pluja? No, Néstor, no vaya a ser así con la compañera, La encargada de recepcionar a todas las personas que acuden hasta el estudio Radio Imperio FM. Muchas, pero muchas felicidades. La encargada de compartir, de mantener al tanto de todas las informaciones a la audiencia en las redes sociales. María Yolanda Recalde Benítez. Muchas, pero muchas felicidades. El saludo de parte de la gran familia Recalde Benítez, de parte de todos tus sobrinos, sobrinas, de parte de todos tus amigas, amigos, de parte del Gorgiño, Walter Medina. ¡Felicidades, felicidades! ¡Oh, Gorgiño!
9: ¡Felicidades!
0: ¡Felicidades, felicidades!
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0: ¡Felicidades, María Yolanda Yoli!
9: Que un cielo.
0: ¡Fiesta, fiesta total! ¿Termo? ¿Eh? 25 termos ya tiene, ¿por qué?
10: ¿Eh? Sí, señor Pesaité.
0: No, y está bien, colección de termos. No hay por ánimo.
11: Sí, porque ¿por qué puedes hacer un baucho peache y yo lo entumo?
0: No, pero ya, otra la. La oquevina, no va, pues no va. Oquevina, no va, si oveja.
11: Ah, petito, petito, ya.
9: Gloria en cualquier de realidad.
0: Felicidades, felicidades.
10: No, lo importante es recuperar, amigo, para cuando es la vida.
0: El saludo de parte de Mirna, para Yolanda.
9: Felicidades, bien de mi vida, que tu destino te brinde.
0: ¿Dónde está el saludo de Mirna para Yolanda?
12: Para acá ya.
9: De dicha eterna, alegre siempre tu corazón.
0: Felicidades. El saludo de parte de Gloria Patulá Recalde.
9: Que tu destino te brinde siempre.
0: Para María Yolanda, de parte de César Recalde, de parte de todos los hermanos, de las hermanas.
11: No sé, no sé, es un señor gordito.
0: Mápico, Walter Vigo. ¿Cómo ha ido ayer?
9: Gloria Collada.
0: Felicidades, felicidades María Yolanda, que pueda pasar bastante bien en esta fecha, en esta jornada. Haciéndose problema y en Bochija mañana de la zona, Yo voy a pan de más ya se cargo, Ándenle a mí de preocuparte, Yo te regalo sí, eso. Ya lejita de parrilla, de churrasquera, ya veré cómo te voy. Más que yo voy a la. ¿Dónde yo voy a pedir ya se cargo? Carbono, mía se cargo de paite más allá, No te vayas a preocupar, Señora de las cuatro décadas, ¿será?
10: Mañanitas que
0: cantar. Y por ahí ya, porque ella lleva una diferencia de 3 años.

0: Saludamos a María Yolanda, la encargada, la secretaria de Radio Imperio FM, encargada de la producción.
1: Sí, señor, pues hay que...
0: Feliz cumpleaños a la cuña sargenta de la radio. Y señalando, mira, cuña sargenta para María Yolanda. Y dije, ¿por qué vivo así, cuña sargenta? ¿Será? Feliz cumpleaños a la cuña sargenta de Radio Imperio. Y con mensaje, mensaje. Yo estoy dando lectura a los mensajes que están llegando. No, pega con mucha pata, seré ahí, güey.
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0: Ni se negó pesa y te quiero. Felicidades, felicidades. Felicidades, María Yolanda Recalde Benítez. En la fecha está cumpliendo, ¿eh?
4: 40.
0: No alcanzó todavía. 39. Hay que tener la
4: 40.
0: Ojalá, mamá llama. Felicidades, felicidades.
5: Muchas felicidades a María Yolanda, también a todos los que están cumpliendo un año más de vida. 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Son las 9 de la mañana con 7 minutos. Nosotros establecemos la pausa y ya enseguida se viene la producción de Píldoras

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1: Son las 9 de la mañana, 9 minutos.
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0: todo está bajo tu poder y nada puede resistir a tu voluntad. Tú hiciste el cielo y la tierra y todo lo que está bajo el firmamento. Tú eres el Señor del universo. El Señor se acuerda de su alianza. En el nombre de Jesús, honor y gloria. Hoy viernes 9 de octubre, toda clase de bendición. Llega la lluvia, bonanza, bonanza. Muchas bendiciones para todos y todas. En el nombre de Jesús. Desde Pedro Juan Caballero, terraza del Paraguay, a 700 metros sobre el nivel del mar. Desde aquí, desde lo más alto del Paraguay, a todo el territorio nacional y para todas las naciones. 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Lo hacemos en el nombre del Padre, del Hijo y del Espíritu Santo. Amén.
1: Amén. Invocamos al Espíritu Santo para que el Espíritu de Dios nos acompañe en esta mañana. Ven, Espíritu Santo, llena los corazones de tus fieles y enciende en ellos el fuego de tu amor. Envía tu Espíritu para darnos nueva vida y se renovará la faz de la tierra. Dios, que iluminaste los corazones de tus fieles con las luces del Espíritu Santo, concédenos saborear las cosas rectas según es tu Espíritu y gozar para siempre de sus consolaciones. Por Cristo nuestro Señor. Amén.
0: Amén. Poderoso Dios,

El Señor se acuerda de su alianza. El Señor se acuerda de su alianza. Doy gracias al Señor de todo corazón en la reunión y en la asamblea de los justos. Grandes son las obras del Señor. Los que las aman desean comprenderlas. El Señor se acuerda de su alianza. Su obra es esplendor y majestad. Su justicia permanece para siempre. Él hizo portentos memorables. El Señor es bondadoso y compasivo. El Señor se acuerda de su alianza. Proveyó de alimentos a sus fieles y se acuerda eternamente de su alianza. Manifestó a su pueblo el poder de sus obras, dándole la herencia de las naciones. El Señor se acuerda de su alianza. Aleluya. Ahora el príncipe de este mundo será arrojado afuera, y cuando yo sea levantado en alto sobre la tierra, atraeré a todos hacia mí, dice el Señor.

0: Evangelio de nuestro Señor Jesucristo según San Lucas.
1: Gloria a ti, Señor.
0: Habiendo Jesús expulsado un demonio, algunos de entre la muchedumbre decían: este expulsa a los demonios por el poder de Belzebú, el príncipe de los demonios. Otros, para ponerlo a prueba, exigían de él un signo que viniera del cielo. Jesús, que conocía sus pensamientos, les dijo: un reino donde hay luchas internas va a la ruina y sus casas caen una sobre otra. Si Satanás lucha contra sí mismo, ¿cómo podrá subsistir su reino? Porque, como ustedes dicen, yo expulso a los demonios con el poder de Belzebú. Si yo expulso a los demonios con el poder de Belzebú, ¿con qué poder los expulsan los discípulos de ustedes? Por eso, ustedes los tendrán a ellos como jueces. Pero si yo expulso a los demonios con la fuerza de Dios, quiere decir que el reino de Dios ha llegado a ustedes. Cuando un hombre fuerte y bien armado hace guardia en su palacio, todas sus posesiones están seguras. Pero si viene otro más fuerte que él y lo domina, le quita las armas en las que confiaba y reparte sus bienes. El que no está conmigo está contra mí, y el que no recoge conmigo desparrama. Cuando el espíritu impuro sale de un hombre, vaga por lugares desiertos en busca de reposo, y al no encontrarlo, piensa: volveré a mi casa de donde salí. Cuando llega, la encuentra barrida y ordenada. Entonces va a buscar a otros 7 espíritus peores que él. Entran y se instalan allí. Y al final, ese hombre se encuentra peor que al principio. Palabra del Señor.
1: Gloria a ti, Señor Jesús. La palabra y la vida de Jesús cuestionaban las estructuras de poder, y muchas de ellas eran opresoras. La manera más efectiva de seguir sosteniendo esta estructura era, entonces, denunciar a Jesús como Satanás. Es una discusión fuerte entre el Señor y quienes temen perder el poder. Hoy también muchas estructuras de poder opresoras denuncian como enemigos a quienes trabajan por el reino, por la vida y por el bien de sus hermanos. Comentario que trae la liturgia cotidiana referente al Evangelio del día de hoy. Y damos gracias a Dios por esta nueva oportunidad que nos regala generosamente de poder compartir con todos los hermanos el mensaje y la palabra que el Señor diariamente nos regala. Y en este evangelio Jesús muestra con claridad que su misión es liberar a la persona, en este caso del poder del mal. Cuando expulsa un demonio no lo hace por su propia fuerza, sino por el poder de Dios. Y así él manifiesta el reino de Dios que ya está presente. El Señor dice: si yo expulso los demonios con el poder de Dios, entonces ha llegado a ustedes el reino de Dios. Esta frase, mis queridos hermanos, nos recuerda que Jesús viene a traer vida, libertad y plenitud para todos. Su presencia rompe las cadenas del mal, del pecado y de todo lo que nos aleja de Dios. Y por supuesto, de los hermanos. El reino de Dios no es solo una realidad futura, sino que ya actúa aquí y ahora, con cada gesto de amor, de perdón, de justicia y de reconciliación con los hermanos. Hoy también estamos llamados a colaborar con este reino. Cuando vencemos el egoísmo, la prepotencia, cuando cultivamos la paz en la familia, cuando ayudamos al pobre, al que sufre, cuando defendemos la verdad y promovemos el bien, estamos haciendo presente el reino de Dios en medio del mundo. Que el Señor nos dé la gracia de vivir como hijos de la luz, libres de todo mal y constructores de un mundo más justo, más fraterno y lleno de su amor. Amén.
0: Amén. El Evangelio de San Lucas, capítulo 11, versículos 15 al 26. Abramos nuestros corazones, abramos la mente, esa mente que cree. A mí me onda ya güero y ella yureña de Yarabe, o me deja maña de pe fe. Porque está oyendo güero coya fe. Está oyendo. Como ya condición, ABI. O crees agua, güero viaja. Y aquí, en San Lucas 11, 15 al 26, relata el Evangelio de San Lucas, habiendo Jesús expulsado un demonio. Algunos de entre la muchedumbre decían, este expulsa a los demonios por el poder de Belcebú. Mala Belcebú. Demonio. Él a demonio. Príncipe de los demonios. A otro a tu Jehová, para ponerlo a prueba, exigían de él un signo que viniera del cielo. Ah, milagro allá. Milagro. Me contaba milagro. O exigirlo y tal, o crejan. No, ya, probarse el andé, ja, hijo de Dios. Cuando esté bebé soy. O movía a prueba. Y algunos allá por promesas a hoy coramo a jata cacu bebé. Yo dejó de mal la cacu bebé porque la hoy cotando hoy la milagro la de güero viana. No te coté, hija, no, la 8 de diciembre. Ah, ok, vaya pronto, ya puedo ir a ver. Cruce 6000, ajá, cacu, bebé, hina, ¿eh? Amba, eres. Hoy cola milagro. Ando, hoy coirina. Va, ella, ojo, maina. Va, eres, vea la güero, ya. Ya es hoy llama la milagro. Jamás lo llamaba milagro. Jesús. Jesús es el. Porque en su nombre pedimos al Padre. Y el Padre, todo lo que pidamos en el nombre de Jesús lo hace. El mismo Jesús lo hace. Porque se acuerdan, ya pues, andas ahí. Ñanderú y vaga peoña, ñonte lo yapoa. San Juan, uno ve ya lee que jaecuera o autuajao ñon 10. San Juan, capítulo 1. El verbo estaba con Dios. Y el verbo era Dios y yo. O sea que peteínte y ve con el Espíritu Santo. La Santísima Trinidad, un solo Dios. El mismo Dios hace. Lleva. Si Jesús hace, el mismo Dios está haciendo. Cuando hay milagro, el reino de Dios llegó. Y es porque está Jesús. Y si está Jesús, está el Padre y está el Espíritu Santo. Tu shekterimba ening ovea. Ha estado viendo valoraya. Sí, sí, ella crece hasta misa jabe ojo. Pero o duda la milagro. Será biocotado y gine. Ah, debió a la hijo de Dios. Ella de Yala Shuekuera, un reino donde hay luchas internas, va a la ruina y sus casas caen una sobre otra. Es decir, la satananda y catuja o luchar la Itahirani. Ni la Itahirani que tuya mo y ley príncipe. Cuérale. Mi demonio de catuño ahí no la contra el príncipe de los demonios. No hay sentido. Acuérdate, ejército ahí. a la soldado y por irle ahí general oye moña. Vea, oye castigata. Entonces, dai por y demonio oye moña a las Satanares, el príncipe de los demonios. Iñate Yarasuka, si yo expulso a los demonios con el poder de Belzebú, ¿con qué poder expulsan los discípulos de ustedes? Sí, pero ya puede ir la exorcismo. Oye, te poca y vijan de imbebe. Porque hay razones se curañan de Yara Jesucristo. Ahí yo fuera. Yo expulso a los demonios con la fuerza de Dios. Si yo expulso a los demonios con la fuerza de Dios, quiere decir que el reino de Dios ha llegado a ustedes. Pe liberación hoy cobe. Pe sanación, liberación. Oye, reprendeja, oye, expulsa a la demonio de persona ahí. Vea el mismo reino de Dios o presente. Jamás vealo ya pueda dejar. Va a ir San Juan capítulo 1.
1: Capítulo 1, y la palabra de Dios se hizo hombre. En el principio era el verbo.
0: En el principio era el verbo. Jesús.
1: La palabra. Y el verbo estaba ante Dios.
0: Jesús ante Dios.
1: Y el verbo era Dios.
0: Ya vino.
1: Él estaba ante Dios en el principio.
0: Sí. Son uno. Es uno Jesús, solo. El verbo, puedes decir también la palabra, la otra traducción. El Espíritu Santo y Dios Padre son uno, solo. El Oyapua. El mismo Jesús es el verbo, es la acción. Por eso decimos en el nombre de Jesús. Y se manifiesta por medio del Espíritu Santo. El Espíritu Santo de ya Jesucristo acompañado que voy a pear y cuando voy a andar al Espíritu Santo voy a andar o Jesús el mismo Padre el reino celestial llegó da ahí un pequeño manor y ella de cuerpitos oriente metro y vive a de Espíritu don Sancho y un pepe a ella ya está la reino de Dios va el tiempo pero la reino de Dios y la evangelio de hoy y pero si yo expulso a los demonios con la fuerza de Dios, quiere decir que el reino de Dios ha llegado a ustedes. Porque el mismo Dios expulsa a los demonios. El mismo Dios. Pero más hoy cobería. De persona que está libre. De persona que está libre. Pero se queda vacía. No muere en la y vaso. La y cuerpo. Dos obey tu paope, no ñembo ey. 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Siete demonios para te veas a hoy que llegue de personal. 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Hoy la veía endemoniado, poseído, pero hoy yo pescado un barete, visión barete, oye, liberada. A no continuar en embo es a peor, ¿ves? 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Peor, ¿ves? Hoy con su mendigo al final. Y está vivo, putado. Imagínense el peligro. Que es ir a pedir socorro a Dios y después no continuar. No continuar. Entonces ya pillama más página la ñan de libera. El mismo Dios en el nombre de Jesús y el Espíritu Santo es el que interviene. Pero ñan de ñan de Sarai, la ñan de compromiso, la ñan de pacto con ñan de Yara, jana ñan en Boey, ñamos en Dayepe. Demonio pe llegue la ñan de cuerpito, la ñan de mente, ñan de corazón. Va a porque está vacío. O pues estaba de demonio en da, güey. Hay tu güey, puta. Japeando, joven, un bebé, la Espíritu Santo en barete. Ojo, llegue, demonio, ñan vos, hay tu llegue de vida. Ñan vos, eana siempre. Ja. Hago cuestionar su vez, güey. Vea. O expulsando a ey. Hijo de Dios, vea, con el poder de Belzebul. Vea, solo a Eka tuya vos veas si es que por el poder de Belzebul, con el poder del demonio, año y te pega tuya, pues. Ya de ya Jesucristo ni defender su hijo era. Pero ña genduminan va epaje y Nicodemo, yo topa Jesucristo ni. Él le mina ve capítulo 3 de San Juan. Capítulo 3. Dele con el pobre bebé. San Juan, capítulo 3. Profesor Ego y Ley Bilia bebé. Versículo 1, 2 y 3. 2
1: y
0: 3. 1, 2 y 3.
1: 1, 2 y 3. Jesús y Nicodemo. Hay que nacer de nuevo. Entre los fariseos había un personaje llamado Nicodemo. Este fue de noche a ver a Jesús y le dijo: Rabí, sabemos que has venido de parte de Dios como maestro, porque nadie puede hacer señales milagrosas como las que hace tú.
0: Ahí quédate. Coabe, co evangelio, coabe, y este expulsa a los demonios por el poder de Belzebul, el príncipe de los demonios. Hey. Jamba, hey, yo, Nicodemo. Nadie puede hacer lo que tú haces
1: a no ser que Dios esté con él.
0: Ahí está. Entonces, el mismo Nicodemo, un fariseo de los muchos que habían, pero no creían, este sí creyó. Ja, on ti. La ojo agua públicamente de Jesús rendave. On ti. Ja, ojo, pijarecue. Ojo, rendave, pijarecue. Este vino a Jesús de noche. Y el niño este veo. Aje, Israel. Deja ellos. Al contrario de lo que los demás decían. Este solo puede hacer con el poder del demonio. Sin embargo, Nicodemo se fue y le dijo: Rabí, sabemos que tú eres un maestro venido de Dios, porque nadie podrá realizar estas señales que tú haces si Dios no estuviera con él.
1: Jesús le contestó: En verdad te digo que nadie puede ver el reino de Dios si no nace de nuevo desde arriba.
0: Bueno, con tiempo cuadre. Ñandeyara oyapoitijina. A través de nosotros. Sí, vendes en duda jina. Derejeca tu de rupiveca tu ñandeyara oyapoitijina. O libera o expulsa demonios. Pero upeana va eoyapoana la persona para que yo pueda ser instrumento de la salvación de la vida eterna. Instrumento de Dios, siervo de Dios, para que eso pueda ser posible. ¿Qué debe hacer?
1: Hay que nacer de nuevo.
0: ¿Y qué eso significa?
1: Desde arriba del Espíritu Santo.
0: Sí, pero para eso, ¿qué tiene que hacer la persona?
1: La persona tiene que
0: bautizarse
1: y ser cristiano, y ahí a partir de ahí ya es hijo de Dios.
0: Ahí
1: ya
0: está.
1: No hijo del diablo. Más abajo dice, en el otro versículo.
0: En el 5.
1: En el versículo 5 dice: Jesús le contestó: En verdad te digo, el que no renace del agua y del espíritu no puede entrar en el reino de Dios. Lo que nace de la carne es carne.
0: Hey.
1: Y lo que nace del espíritu es espíritu.
0: Pepe, en el tiempo de Jesús hasta hoy, y así será siempre hasta el final de los tiempos, es Jesús, y si es Jesús, es el Padre y el Espíritu Santo, la Santísima Trinidad, es el reino de Dios que se hace presente, y donde está el reino de Dios es expulsado el demonio. ¿Quién puede hacer? Vos podés hacer, pero para eso tenés que nacer de nuevo, morir a la vida antigua, a la vida pecaminosa. Morir a esa vida que no es vida, sino muerte. Y recibir a Jesús verdaderamente en tu vida. Verdaderamente significa creer y obedecer y perseverar en esa fe, en esa obediencia. Consagrarse plenamente a Dios en el nombre de Jesús. Y es ahí donde llegues. Y vayas en el nombre de Jesús a la casa que llegues. El demonio no podrá resistir. Tendrá que huir. Tendrá que correr de ese lugar. Es expulsado si es que no sale. Es expulsado en el nombre de Jesús. A través de vos, a través de ti. Pero para eso hay que consagrarse. Porque no es una palabra mágica. No es que yo me levanto y sin puedo ser bautizado, pero sin consagrarme, sin estar en estado de gracia. En el nombre de Jesús te va de aquí, demonio. Daja ei peisha. 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Porque un demonio no puede expulsar a otro demonio. Un hijo del demonio no puede expulsar a su padre. Demonio. Y tú a la demonio, Satanás. Entonces, el demonio tiene que expulsar. Necesariamente debe consagrarse a Dios esa persona. Bautizarse. Y si está bautizada la persona, debe cumplir con los sacramentos. Debe estar orando siempre, ayunando siempre. Y ahí sí podrá expulsar en el nombre de Jesús. Ahí sí, un hijo de Dios por medio de Cristo nuestro Señor puede expulsar a un demonio, aún a Belzebul, incluso a Belzebul, príncipe de los demonios, aún a Satanás, o al mismo infierno puede expulsar de su vida, de su familia. ¿Por qué? Porque es un verdadero hijo de Dios. Iñan de Yara Jesucristo, San Juan, capítulo 3, versículo 12, vele mi profesor. Mabalañan de Yara Jesucristo. Va, ere paja epeisha oñe e.
1: Si ustedes no creen cuando les hablo de cosas de la tierra, ¿cómo van a creer si les hablo de cosas del cielo?
0: 13.
1: Sin embargo, nadie ha subido al cielo sino solo el que ha bajado del cielo, el Hijo del Hombre.
0: Que está en el cielo. Entonces, es Jesús es que el que expulsa a los demonios. 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Anígo a judío, fariseo, cuera, israelita, hija huella. Pea vio Jesús otro demonio expulsar y no demonio. La demonio cuera no yo expulsar y no ñona y no ñon 10. Si una persona es liberada, es el mismo Jesús que hizo eso. Y si decimos Jesús, es porque está ahí el Dios Padre y Espíritu Santo. La Santísima Trinidad. Andas ahí, Uyupean. El mismo reino de Dios se hace presente. Peupeaná. Morir a la vida vieja. Vivir para Cristo. Vivir en Cristo. Es decir, Cristo vive en ti, Cristo en nosotros, Jesús vive, Cristo vive. Ahí Dios mora en nosotros, hace casa en nosotros. Lañan de cuerpo, oñe convertí en hotel del Espíritu Santo. Va el hotel, porque neña tende por ahí ese, pe hotel pe. Pe cliente ve hotel, ojo la hotel ve. Pe cliente. Ja, oña tende va ahí, ese es la hotel funcionario, gerente, hotel Yaramba, hoy con la cliente.
1: A la cliente es otro lado. Ojo, otro lado.
0: Oh, ya abandonada.
1: No, ya tende para eso.
0: Se teñan de cuerpito en hotel. Ja, hipotano de Espíritu Santo, ande cuerpito ve, e obedece. Es ahí, juáñe te jabe, sube, e tataponá, sube. Ja. Es consagra para Yeshua. Ani posible en día de Espíritu Santo. Ani ne abandona. Vende cuerpito. Entonces es templo. Ese hotel se convierte en templo del Espíritu Santo. ¿Qué es un templo? Donde hay alabanza para Dios. Donde hay adoración para Dios. Donde hay fe y obediencia. Estamos yo, bueno, viañan de Yara. Pero no obedecéis. No obedece. No ye yo coi. Pero tengo ser humano. Como humano, de castillo. Y la ñande. Ñande puedo acaparla. Pecado ya supera. Todo lo puedo en Cristo que me fortalece. Dice Efesios 4,
2: 13.
0: Todo lo puedo en Cristo que me fortalece. Vamos a abandonar el pecado. Vamos a abandonar esa vida pecaminosa. Y permitamos a nuestro Señor Jesucristo expulsar de nosotros todos los males. Ese es el pacto de la nueva alianza. Eso es aceptar a Jesús que murió por nuestros pecados en la cruz, que resucitó. Y si eso creemos, es ahí. Si practicamos la obediencia, es ahí donde Él se manifiesta a través de nosotros. Entonces, en conclusión,

ahí, si practicamos la obediencia, es ahí donde Él se manifiesta a través de nosotros. Entonces, en conclusión,

0: Bien hecho.
1: Bien hecho. 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Y los anunciantes saben, el mejor trabajo periodístico, la mejor publicidad. ¿Mm? Pero eso también tiene su costo. Algunos después te dimos, ¿dónde vive está? ¿Lo mejor o lo peor? Lo mejor. Entonces, ahora con las costos, lo mejor tiene su costo. Acá está Alberto Pereira, está Cococho, está Dalmi, Yolanda, Abe Gerardo. A pedimos a Puchero de Juan Babo. ¿Ne? Pedimos a Abecito de Juan recibir mes a mes. No allá. Y tiene su costo. Entonces, para las próximas elecciones, políticos, ya no manden a hacer boca de una a un mentiroso, porque te va a decir lo que querés escuchar. Y también hay que, la junta departamental, o sea, diputado, ¿dónde está la gobernadora? Y también. Ey, ¿qué está como diputado? Y también. Ey, ¿qué está como gobernador? Y ¿qué está como junta departamental, concejal? Y también. Ande, y lande, plata. Pido para las elecciones, ey, ¿qué está? Pero Jacob Javier.
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2: 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Son las 11 de la mañana con 29 minutos. 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
1: Está de cumpleaños nuestro amigo Claudio. Oye, cortar la llamada. Oye, ¿qué estás formando? ¿Qué estás en el aire? ¿Qué estás subiendo? Oye, cortar la llamada.
2: Oye, emocionate ahí.
1: Oye, más suena y nuestro amigo Martillo de Goma está de cumpleaños. Hoy va a ser un gran asado en su casa. Oye, invita a partirlo.
3: Oye, bien la... Entonces... no, es de Ina. Ni pegó, anga. Ojo, partirlo en este asado, a ver. Es de Ina. Nuestro amigo Martillo de Goma está de cumpleaños. Doctor Clavito. Onda, ley título doctorado. Doctorado. En asado. Ella es cuidante de suyo, si no, cantante de toro bola asado. Asado de toro bola,
4: no,
3: 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Ay, plata, no, ya posee, mi hijo, para hacerlo. No, pues, oye, nunca más la clavito, deja, bueno, el asado, joga de bola italiana. Nunca más. Oigo, farreja, oye. Allá, seis años te jala la patea y ese toro bola la vestida. Ajá, con ese OP y dice, ¿cuál es la así? Patea, no, toro bola, ¿ves? Nunca más. Toda invitación, agradecer, es la clavito, la base invitada. Ajá, voy a buscar página los perros allá. Entero, este es un mío buscado, la toro bola, clavito, ¿verdad? Upa, este. De ahí, pero se mandaron esa vez a Saba, ¿sabes? Clavito cumpleaños. Deje, uy, la toro bola. O un capaitea al rollo.
4: Siempre felicidades.
3: Va, ese digo, celular con cámara ahí. O y a ver, o regala. Y a ver, conté celular con cámara a bendecer. Y nada, regalo un tema hoy. Ese mando a Susana, o sea, ojo. Yo voy a jugar la celular con cámara. O pueden jugar la celular con cámara, jepú. 1,5 millones, 2 millones. Van a barato con la curimo. Y le digo, van a la barato y te diga. Pero se enamoja jepú. Ajá, es 200 de donde se. Celular con cámara. Ah, ojo, eso es la celular allá. Pero Nokia 100. A la cámara y se va a pasar yo el tractor cámara. Pues. Susana, ¿y vos si se envíe? Pero señor, inocente. Si claro, ya la dejamos propaganda, señor. Ya ve, clarito, vende ese celular con cámara. Ah, Fabio, oye, ya, oye, oye, porque imbebeo ganata, soy otro, yo guayepeta, soy otro. Pomelo. Oye, ya, o mi, pomelo, ande en güey, ese año guasema, o vende yepeta, se vi. Pomelo lo va a llegar pintas a Susana, ¿no? Así, de color va a pintar, joder, ¿sabes? Yo, eres a color. Ay, pues si ese día, más bien farrea, seré. Clavito, lo farrea, pobre. Clavito, sí, inocentemente allá por la propaganda. A veces la toro bola, oye, oh, no hay ni amigo, espera, ¿ves? Ah, no inventes la igual a mí, bien, porque tu ya banquete lo ya, po. Ojo, lo está guapo, cerveceado, moco, bebé. Tu ya, ay, ya, ula asado, jamón, y la pastela, y asado, ni este niño extraño, ve algo pastel. Ja, pues, y la toro bola, jalado, ese, así. Hombre, así de ahí, no está la clavito, bebé. Porque la sierna rieron huepotillo en su huevo, lo hicota subí. Pedí cumpleaños, pi, doy por hoy.
0: Pero nunca más. Nunca más me voy a ir a un cumpleaños. Pero sí le vamos a felicitar.
3: Y esta canción que con gusto los amigos le dedicamos. El mago es Caliagua, allá.

0: vean de ahí, cállese, vean. No, sé inocente que misma vaina. Pero, o sea, mío, mi... Ni carrera, ¿qué tan da que indio? Ah, música, hoy te vende, ¿sabes? Es farra lo peor de eso. Pero, Javi, el cumpleaños, clavito, cumpleaños, ¿sabes? A ni que pedazo está pasté. Oye, pepe, es ley secreto, Ignacio. Todo volar, ojo, cabrón.
1: Sí, señor.
0: Un mío, ñe, coño, invitado, el cumpleaños, ¿sabes? Por lo avisado, Ignacio. Sí, no hay tango, ¿ves? A sano, ¿le? O... helicado, ese na sano ni yo ca uina a bebé jo ula maese picaña y mejores cortes a peica ure ya mi cosa de moca bebé. Sí. Saludos al amigo Clavito. Yo me metí hablando de Clavito, es asado de empresa Piajuve de ingeniero construida, bebé. Hoy te vamos a vivir acá, bebé. Germán Casanova sigue siendo jefe de salubridad, ¿verdad? Germán Casanova, hoy metí pirómano, metí empresario pirómano. Va, dice, ¿verdad? Solo oja, pues, cada carujo, bebé. Oye, oreco llegó permiso, oja, pues, y Germán Casanova, empresario, vea. Carlos Domínguez y Fernando de la Mora. Para nada más, pero arroyo ya hemos perro más hoy, bebé. Y eso se tiene que respetar, esa protección ambiental, la protección ambiental, lo que la ley dice. A ver, hoy te vamos a ir acá, ¿eh? Acá, oye, pero oja, pues, ¿qué caro? Cuña cara y cuña, que tiene a hombre, a Sánchez. Una gente así, oye, pero oja, pues. Pirómanos empresarios, ya para hacerse, vea, más un empresario, vea. Municipalidad, ya por andú, ya aprovechar, me imagina, vea, municipalidad, ya por andú.
2: Germán Casanova.
0: Va, ella va a ser empresario, vea. Más empresa, papá, veo, japuí a cada caru, a municipalidad. Ever Salina, intendente, vamos a tomar medidas sobre esta empresa que está quemando el montecito que hay ahí. Fiscalía, medio ambiente, vamos a tomar medidas contra esta empresa. Fiscal lo manda, a municipalidad lo manda, a ni la plata lo manda, digna. Y ella, ¿por qué? Controlar, a nivel ya permitido, basta y sobra este basural que se quema cada día. Van a robar la basural dos, a ver, sobre Carlos Domínguez y Fernando del Amor. Ya, a ver, ya.
2: Sí, señor, vamos.
0: ¿Más a cumpleaños? ¿Más a cumpleaños? María Yolanda, sí. María Yolanda, le deseamos muchas felicidades a ñane amigo Walter. Ya torcé, Walter. Walter, ¿puedes a Walter? Feliz cumpleaños, Jolly. Feliz cumpleaños. Chao, chao. Ya, ¿dónde te deseas, mi hermana?
3: No, mira, no, te acuerdas de la red de inauguridad. Feliz cumpleaños, Jolly. Mira. Vos sabés de la valijita, de solicidad de Argelada.
4: ¿Qué tal? Argelada, qué felicidad.
0: Tengo saludos, tengo...
4: Daikwai, se va a comprar en base a mi gente, ¿verdad? ¿Dónde se va?
0: Mayo,
4: ¿verdad? Daikwai.
5: No sé, un señor gordito.
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0: Que solo no estaba descendido, pero.
12: Igual siempre. Claro, porque claro, Tiniense está
13: quinto. Tiniense está ahí quinto, con 23 también.
0: Si gana, le alcanza Libertad.
12: Se mete 23. Mira aquí, mira.
0: Y le supera en la diferencia de goles a Libertad.
13: Fíjense que está extremadamente reñida esta tabla de posiciones.
12: Yo sé hasta que siempre. El sexto, todito tiene posibilidad. Sí.
14: Siempre se le baja el precio a nuestro campeonato. Pero imagínense que hasta el sexto, si cualquiera podría, en una fecha podría cambiarse todo.
0: Puede quedarse cuarto al cierre de esta nueva Libertad. De ser puntero puede quedar cuarto.
13: Claro, si se dan la combinación de resultados también.
14: Sacala del ángulo Premier League. Sacala del ángulo. Porque entre el sexto y el primero hay nada.
0: Y si Cerro le gana a Luqueño, va a 20.
11: comienza el nuevo campeonato también para Cerro.
12: Qué lindo sería que gane Cerro.
11: Por eso, porque
12: así se mete ya también.
11: Claro, la lucha.
12: Y ya pelean entre todos, ¿verdad?
11: Y no, no, es
12: que Luqueño mismo, ¿Luqueño cuánto tiene?
11: Luqueño siento un poco más rezagado. Luqueño tiene 13.
13: Luqueño está noveno.
12: Ah, Cerro tiene
13: noveno con 13.
11: 17 tiene Cerro y 13 Luqueño.
12: Ah, ya. O sea que ahí los que no pelean prácticamente nada son Luqueño, más allá del descenso, ¿verdad?
11: Sí.
12: Luqueño, Rubio Ñu,
11: y Recoleta,
12: Recoleta sí. Y San Lorenzo, ¿verdad?
11: San Lorenzo que ya está descendido. Sí.
12: Bueno, Alberto.
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12: 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Por otro lado, vamos a los precios de entradas de Libertad contra Guaraní, por favor, el partido del cual recién estábamos hablando.
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11: Precios populares, qué sí. Bueno, qué bueno. Lo precio que popular, destacamos en Libertad. Fíjense, visitante 10.000. 10.000
12: y.
11: Sí.
14: Para que no haya excusa para acudir a la cancha.
11: La gente.
14: Lindo realmente partido. Es un clásico.
11: Que el hincha de Libertad tiene que ir a la cancha y el hincha de Guaraní
13: tiene
11: también.
13: Tiene que acompañar, claro, a su equipo.
14: Así mismo. Y vos hablás con un liberteño o hablás con un hincha de la origen y para ellos este clásico, porque realmente es un clásico, es un partido sumamente aparte. O sea, la rivalidad que hay tanto entre Libertad como Guaraní. Guaraní Libertad es tremenda.
11: Y después linda las canchas. Da gusto ir a la
14: linda,
11: cancha de Libertad.
14: Sí. Hay que ir
11: hay
14: a la
11: comodidad.
14: Cancha.
11: Hay comodidad.
14: Hay que ir.
11: Sí. Se ve bien el partido de cerca.
14: Sí.
12: Así es. Así es. Programación de la división intermedia, ¿les parece? Fecha sí. 28. Así está la intermedia.
14: Asimismo, el 9 de octubre, hoy, ¿verdad? Sí. Va a estar jugando Tacuarí contra Paraguarí a las 17 horas en el estadio Emiliano Gessi en Asunción. Luego a las 19:30, hoy también, Sol de América contra Carapeguá en el Luis Alfonso Gianni, ahí en Villa Liza. Luego, mañana, Guaireña va a estar recibiendo a Encarnación en el Estadio Parque del Guairá en Villarrica. Eso a las 10 de la mañana. Después, también tenemos otro partido a las 10 de la mañana, 3 de noviembre. Va a estar recibiendo en Villa Hayes a Fernando de la Mora en el Estadio Facundo de León Fossati. También a las 10 de la mañana, Independiente contra Tembetar en el Estadio Ricardo Gregor en Asunción. Tenemos que pasar al domingo, donde Resistencia va a estar recibiendo al 12 de junio en el Emiliano Gessi a las 10 de la mañana. También a las 10 de la mañana, General Caballero estará recibiendo en su estadio a Santaní, al puntero que tiene este campeonato intermedia, a las 10 de la mañana en el Estadio Carendú en Juan León Mallorquín. Y finalizando este fixture de la fecha número 28, Capiatá recibe a Benjamín Anceval el 12, el lunes, a las 19:30 en el Erico Galeano, ahí en Capiatá.
11: Un dato, si gana Santaní su partido en Juan León Mallorquín y pierde 12 de junio, ya asciende en esta fecha. Si no consiguen esta fecha, la próxima, ante 3 de noviembre, en el JJ Vázquez, ganando asciende. El Deportivo Santaní retorna a primera.
13: Meteórico ascenso nuevamente.
11: Sí, tremendo. Porque, lo de Santaní. Sí. Que estuvo a punto el año pasado de perder la categoría.
13: Una verdadera fiesta, sí. El lunes, cuando sí jugó su partido allí en Santaní, repleto, sí, contra Guaireña. Sí. Y decía nomás yo, qué lindo realmente es ver que también en los partidos del torneo intermedia se pueda ver esa concurrencia, sí, masiva de público, porque al final es lindo, le da color, le da otro ambiente. Y ese lunes realmente fue una verdadera fiesta en la ciudad allí de Santaní. Para mencionar nada más, no sé si ya tienen la fotografía que mandé recién, Matías Segovia con su equipo, el América, en este caso, descendió a la categoría C. ¿Pero qué pasó? Esto es un detalle bastante peculiar. Esta es la página, obviamente, de ABC Deportes. América de Matías Segovia desciende a la Serie C. Perdió 1-0 ante Fortaleza, sí, y terminó confirmando el descenso a la tercera categoría del fútbol brasileño. ¿Y qué pasó? Respondió Matías Segovia: cuando estaba haciendo goles y asistencias no subieron nada. Es la
14: fuerte.
13: Le hizo un retruco ahí.
12: Le respondió a ABC.
13: Le respondió a ABC, porque obviamente la principal figura ahí en la fotografía, al menos, se destaca a Matías Segovia, el jugador paraguayo que está en este equipo. Y bueno, evidentemente no le habrá gustado, seguro, a Segoviña. Y ahí está: cuando estaba haciendo goles y asistencias no subieron nada. Es lo que publicó. ¿Qué
14: le habrá
13: Matías
14: respondido a la gente?
13: Obvio.
14: Porque veo que tiene 17 comentarios ahí. No, sí, creo, sí, que la gente le haya dejado pasar también. Sí.
13: No, al contrario, estaban mencionando que lo estaban extrañando.
11: ¿Cómo nos afirmó?
12: Era una de las grandes promesas.
11: Volviendo, sí, simplemente a la intermedia, para no dejar pasar, ¿verdad? Para la gente que nos sigue en el interior específicamente. Santaní tiene 54 puntos. General Caballero, Juan López Mallorquí tiene 53. Los dos candidatazos a subir a primera división. Y el otro, que tiene chance, 12 de junio, de Villalles, tiene 50. Los demás ya no tienen chance porque quedan 3 puntos, ¿verdad? Tres fechas para que se cierre el campeonato. Por eso decía, si Santaní le llega a ganar este domingo a General Caballero, va a sumar 57 puntos y 12 de junio pierde, y serán 7 la diferencia, quedando 6 puntos por jugarse.
14: La intermedia que nunca decepciona, es siempre
11: espectacular, está la intermedia.
14: Ascenso, sí, sí, siempre.
11: Y otra cosita de la intermedia para complementar a Hernán, compañeros. Tacuarí necesita ganar los 3 partidos para salvarse el descenso. En caso que no lo haga, obviamente el próximo año va a jugar en la primera vez del fútbol paraguayo. Está salvado Paraguarí, que el próximo año va a jugar su segunda temporada y ya con cancha nueva, porque se va a habilitar el Estadio General Brugués ahí en el corazón de Paraguarí. El que está peleando, Encarnaciones, que no le queda otra de sumar de a 3 ante Guaireña y en el siguiente partido, porque lo contrario se le puede complicar su permanencia en la categoría intermedia.
12: Bueno, por otro lado, calendario oficializado para el Rally del Chaco 2026, sí, será del viernes 30 de octubre al domingo 1 de noviembre. Esta es una información también que queremos compartir con ustedes por la importancia del rally más importante de nuestro país, el Rally del Chaco. Algunos dicen que es el rally incluso más difícil del mundo. Así que esta es la fecha confirmada, Richard.
14: Asimismo, el rally de Tierra Colorada, el rally más difícil del mundo, como muchos lo dicen también, el rally más lindo, porque fuimos anunciados, fuimos premiados con siendo el premio al mejor rally.
12: Este no es rally de Tierra Colorada. El Chaco no es Tierra Colorada.
14: Ah, el, perdón, del sí. Chaco. Yo me fui a Encarnación, perdón. Me,
12: sí, sí.
14: ¿Puedes decirme qué programa es lo que estoy viendo?
12: ¿Qué programa estás viendo?
14: Puedes decirme, puedes decirme. Sí. Y así mismo, sí. Del 30...
12: Lo que
14: del
12: menos 30, hay en el Chaco de Tierra Colorada. Sí, sí, sí.
14: Del 30...
11: Yo
14: me fui a Encarnación. De, porque también ayer...
12: El rally del polvo puede ser.
14: Totalmente, porque ayer también se anunció y se oficializó la fecha de las fechas para el año que viene del World Rally Championship. Así que ahí me traspapelé.
11: Ese es otro torneo.
14: Ese es otro torneo. ¿Verdad? Que también otro es rally y también, otro... también nos pone
11: circuito.
13: No aclares que oscurezcas.
11: La 51 edición del Traschaco Rally va a ser entre los últimos días de octubre y el primer día de noviembre, ¿verdad?
13: Exactamente, el viernes 30 de octubre al 1 de noviembre.
14: Sí, muy bien, gracias.
11: Edición 51.
14: Gracias, Víctor.
11: El Traschaco Rally.
15: Sí. Este una soga ahí.
11: Este cuerpito estuvo varias veces por el Chaco.
13: Se va a iniciar, el epicentro inicial va a ser en Mariscal Estigarribia. Y una de las principales, atención, porque una de las principales novedades para este rally del Chaco es la incorporación de una prueba súper especial de aproximadamente 7 kilómetros al cierre de la primera etapa que se va a correr en las inmediaciones de dicha localidad, hablando siempre en Mariscal Estigarribia, en este caso, que habitualmente no formaban parte del recorrido tradicional. Así que de esta manera, entonces, la largada simbólica será a confirmar todavía el lugar, pero será el sábado 24 de octubre.
11: Sí, y una semana antes la prueba de clasificación.
13: Así es.
11: Aquí en Capieta, en el circuito.
12: No se sabe todavía cuántos pilotos van a correr.
11: No, no, porque todavía está abierta la
12: inscripción.
11: Las inscripciones, sí.
12: Ya. Y me decías en titulares, Richard, en Fórmula 1 hay novedad también.
14: Asimismo, justamente se corrió la quali sprint, ¿verdad? Donde Max Verstappen quedó por primera vez va a estar saliendo primero, valga el juego de palabras, en Singapur. Él nunca salió primero en Singapur, o sea, nunca largó primero. Ciertamente ya ha ganado carreras ahí, pero nunca ha salido en primera posición. Entonces ha ganado la mini pole Max Verstappen. Esa es la novedad, la principal novedad dentro de lo que sería la Fórmula 1, que también es la primera vez que se corre una sprint en Singapur. Es la primera vez que se corre una sprint en ese circuito nocturno y lo vamos a estar viviendo mañana.
11: Y dos cositas más. Quiero enviar un gran saludo y las felicitaciones a la gente de Simón Bolívar, de Santísima Trinidad, flamante campeón de la Copa de Oro de Fútbol de Salón temporada 2026. A esa gran familia del Simón Bolívar, nuestras felicitaciones, gran campaña, y quedaron con el campeonato.
12: El multicampeón del fútbol de Salón.
11: El equipo tricolor.
12: De hecho que es también campeón internacional, no solamente acá en Paraguay, ¿verdad? Sí, ya que estamos con los saludos, yo quiero saludar también a mi querido tío Avelino Sotelo, Chiquitín Sotelo, que está de cumpleaños hoy, 9 de octubre es su cumpleaños. Un saludo para él, que pase muy bien, que sigan los éxitos. Ayer estuvo como invitado, de hecho, en Voces Nocturnas cantando, porque es músico también. Estuvo con su hija Mónica y la pasaron muy bien anoche en Voces Nocturnas en Jueves de Peña. Así que él es mi padrino de varios acontecimientos míos. Así que un saludo especial. Sabe que lo quiero mucho y le deseo siempre lo mejor. Saludos también para mi tía Julia, que habitualmente suele seguir. Mi tía Julia, para que tengan una idea. Sí. Mi tía Julia fue la que me dijo, tenés que llevarle a Fernando Eid a tu radio.
14: Qué locura.
12: Y me mostró qué todo lo que hacía y compañía. Y empecé a investigar más sobre Fernando, ¿verdad? Yo ya lo conocía de Bolivia, pero quería saber qué estaba haciendo acá, dónde estaba. Y ella me pasó muchos datos y después cada rato me preguntaba, ¿ya le pudiste contratar a Fernando? Después le conté que nos reunimos hace mucho tiempo y no pudimos cerrar con él. Y que ahora cerramos y apenas le vio al aire, me escribió y me felicitó por esa negociación. Así que le agradezco también a mi tía Julia por hacer de producción externa.
14: Sí, qué acierto realmente, porque Fernando Eid es un clase A y lo disfrutamos todas las mañanas desde las 8:30 a 10:30 acá por alcance. ¿Puedo hacer un paréntesis, Hernán?
12: Sí, claro.
14: Justamente de lo del rally, lo que se me traspapeló la máquina, y es por una cuestión de que justamente ayer se anunció la fecha del mundial de rally.
11: También,
14: donde sí, nuestro rally, el rally de Tierra Roja que se corre en Itapúa, etcétera, etcétera, va a ser la fecha número 13, de 15 fechas que se hacen, y el rally internacional, el rally mundial, el mundial de rally, la fecha mundial de rally va a ser del 21 al 24 de octubre del próximo año.
11: Qué bueno, qué bueno.
13: Y para sumar un poquitito, porque también ya se dieron a conocer los datos muy relevantes de lo que dejó esta segunda edición del rally mundial que se disputó en Itapúa, en el sur del país. ¿Saben qué? Un crecimiento económico del 57,5% en cuanto a impacto económico, con más de 54.000 visitantes extranjeros y un despliegue de 8.680 personas involucradas. O sea, impresionante los números que ha dejado este Rally del Paraguay 2026, con más de 260.000 personas que asistieron y un impacto de 209 millones de dólares. Así que enhorabuena, nada más para acotar también un poquitito de estos datos que obviamente a todos nos importa.
11: Hernán, no quiero dejar pasar, sí. Enviar un sentido pésame al querido colega y amigo Jorge Emilio Sosa, más conocido como el Niño Sosa. Dejó de existir su señor padre esta madrugada. Bueno, para él toda la fuerza del mundo y obviamente una situación muy dolorosa para el querido amigo, colega Jorge Emilio Sosa.
12: Su papá ya está en un mejor lugar que nosotros, sí. Eso es lo que podemos decir, y desearle también mucha fuerza al querido niño, sí. A toda su familia, y desearle también cristiana resignación, por ende, a todos los amigos y familiares de esta persona que ha fallecido, que es el papá, sí. Del Niño Sosa. Nos vamos, compañeros, nosotros recordando que el fin de semana vamos a estar con mucho fútbol. El sábado vamos a estar, por ejemplo, con el partido de Sportivo Luqueño contra Cerro Porteño, sí. En ese partido vamos a estar junto a Alejandro Silva, voy a estar en los relatos, Ale Silva va a estar en los comentarios. El domingo también los compañeros van a estar primero con el partido de Olimpia.
11: Olimpia en Arboleda. A las 5 de la tarde.
12: Olimpia primero juegan, después juegan Libertad y Guaraní. Sí, sí. En el primer partido, el partido de Olimpia, va a estar Víctor Raúl Peralta, va a estar con Lucas Sosa, con Dani Miranda también. Y en el siguiente partido, desde La Huerta, vamos a estar con Richard Fernández en los comentarios, quien les habla en los relatos, Sebas Rodríguez, como siempre, cubriendo Libertad. Y se suma posteriormente también a nuestro equipo Dani Miranda. Así que el fin de semana, partido de Cerro, partido de Olimpia, partido de Libertad. No se pierdan Radio Alcance, FM, Play TV, con los compromisos más importantes siempre del campeonato local. No, Alberto, ¿cumplimos todo?
15: Cumplimos todo.
12: Cumplimos todo. Derechito. No se despeguen. Este tema tan fuerte que les contaba, ya lo van a desarrollar enseguida los compañeros de América. La señora Jennifer Almada junto a la señora Claudia Melgarejo van a estar desarrollando lo que pasó en Santa Lucía Lambaré con esta noticia muy triste, muy negativa, muy penosa, que tiene que ver con el asesinato de una joven por parte de su ex pareja. Y también pueden seguir, como siempre, en Alcance Noticias con Fabi González desde las 12 para los que quedan en Alcance. Muchísimas gracias por la atención. Hasta luego.
13: Nos vamos. Buen fin de
16: semana. 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
2: Bienvenidos a otra edición de Alcance de Noticias. Hablemos de Daisy, esta niña de 22 años que fue justamente atacada por su ex pareja. Los pedidos de auxilio de ella quedaron registrados en imágenes que reflejan la violencia del ataque que sufrió cuando se dirigía a su lugar de trabajo. Al llegar a una esquina, la joven fue interceptada por un hombre que se movilizaba en un vehículo. Según los primeros datos, se trataría de Aldo Duarte, su expareja, quien habría abierto fuego contra ella mientras intentaba escapar. En la grabación se percibe una primera detonación mientras Daisy corre para ponerse a salvo. Sin embargo, el agresor la alcanza y vuelve a disparar en dos ocasiones, una de ellas cuando la mujer ya se encontraba tendida en el suelo, y tras el ataque el sospechoso abandona el lugar a bordo del vehículo. El caso es investigado como un presunto feminicidio. Estela Maris

0: trabajar con el entorno, esa protección que todos y todas tenemos que darle, no solamente las instituciones. Si bien las instituciones somos las que tenemos que garantizar la protección, también el entorno tenemos que vincularnos más, ¿verdad? Para darle un poco de esa respuesta y ese acompañamiento también y llegar antes.
1: Cambiamos de tema. Las intensas tormentas registradas en los últimos días dejaron daños en 135 instituciones educativas del país, según la evaluación del Ministerio de Educación y Ciencias. Los fenómenos climáticos asociados a la incidencia de El Niño provocaron destrozos en techos, roturas de tejas y tejuelones, aulas anegadas y ventanas con vidrios dañados. Ante esta situación, el MEC habilitó de manera temporal el desarrollo de clases virtuales o a distancia en las instituciones que presentan mayores perjuicios. La aplicación de esta medida queda a cargo de los comités de riesgo de cada establecimiento, mientras se evalúa el estado de la infraestructura y las condiciones necesarias para garantizar el retorno seguro de estudiantes y docentes a las distintas aulas.
2: Porque las construcciones que hacen los municipios y las gobernaciones, que son los responsables, los encargados de la construcción escolar, estén bajo el parámetro y el padrón que el Ministerio de Educación establece. El Ministerio de Educación no tiene cuadrillas. Estábamos esperando que venga la cuadrilla del MEC. El MEC no tiene cuadrillas, no tiene trabajadores de obra. El MEC tiene un departamento de infraestructura que releva daños y que deriva a las intendencias y a las gobernaciones. Quiero recordarles que el dinero para construcción y mantenimiento de escuelas está en municipios y gobernaciones. En este presupuesto de este año, después de casi desde 2016-17, el Ministerio de Educación vuelve a tener un pequeño rubro para reparación y mantenimiento de escuelas. Nosotros estamos pidiendo y estamos incluyendo en el presupuesto que se tenga, que el MEC tenga ese.
1: El director del Hospital Nacional de Itauguá, el doctor Miguel Ferreira, habló del caso Hugo Javier. Mencionó de que necesita contar con la presencia permanente de al menos dos familiares para acompañar su proceso de recuperación. El médico explicó que el apoyo de los seres queridos cumple un papel importante en los cuidados del paciente, al marcar una diferencia respecto de la atención brindada por personal de enfermería que no pertenece a su entorno cercano. Según el director del hospital, Hugo Javier presenta una evolución favorable y ya cuenta con el alta médica. Sin embargo, su destino todavía depende de una decisión judicial. Se aguarda justamente la resolución del juez que determinará si podrá continuar su recuperación en su domicilio o deberá regresar al establecimiento penitenciario.
3: Hugo Javier, rápidamente uno puede decir que está bastante bien. Él está en condiciones de salir del hospital. Él tiene alta hospitalaria, ya reúne los requisitos para eso, pero lo que no tiene es el alta médica todavía. Debe seguir su recuperación, toda la parte de fisioterapia, la parte neurológica, la parte de motricidad, etcétera, etcétera. Pero él está de alta y nosotros lo único que estamos esperando es en la resolución del juez de dónde él irá a cumplir su recuperación. Él no tiene una recuperación total desde el punto de vista neurológico y desde el punto de vista de la motricidad. Neurológico incluye memoria, lenguaje, etcétera. Necesita la asistencia o que esté en compañía por lo menos de dos familiares durante las 24 horas.
1: El presidente de la República, Santiago Peña, manifestó de que un eventual anuncio o lo que guarda relación con el saque del juicio político no condiciona el ejercicio de sus funciones ni lo mantiene preocupado en su día a día. Señaló que la Constitución Nacional establece los procedimientos correspondientes y sostuvo que no puede gobernar bajo el temor constante de enfrentar ese escenario. Sus declaraciones se producen en medio de la discusión sobre el informe del sector bancario y la confianza en el sistema financiero. Peña afirmó que continuará trabajando hasta el último día de su mandato y que buscará aprovechar al máximo el tiempo al frente del Ejecutivo. Entre sus prioridades mencionó el fortalecimiento de la alimentación escolar, el acceso a viviendas, la asistencia habitacional para familias vulnerables y la creación de oportunidades laborales con el objetivo de

0: encargado de mejorar las condiciones de vida de la población.
1: Puesto yo de mata, así soy el primero que digo que hasta el último día de mi gestión voy a hacer todo lo posible para hacer todo lo que pueda, porque no voy a tener otra oportunidad. Yo solamente voy a ser presidente de la República ahora.
2: ¿Usted cree que se dé un juicio político a usted o al presidente del SP?
1: Y la Constitución establece los mecanismos, Mati. O sea, yo no puedo vivir hoy o cada día con el temor de eso, ¿verdad? O sea, yo vivo todos los días trabajando, llevando adelante una agenda que permita que más paraguayos puedan vivir mejor, que el programa de alimentación escolar se consolide, que el programa de acceso a la vivienda consolide, que podamos seguir entregando viviendas para las clases más desprotegidas, generar empleo. Ahora me estoy yendo a una reunión, un grupo muy grande del Brasil, uno de los mayores productores de pollitos, ¿verdad?, de Brasil y del mundo, viene a hacer un anuncio muy importante de una inversión en Paraguay, que van a traer la primera fábrica de pollitos, ¿verdad?, porque nosotros hoy traemos los pollitos de Brasil para hacer el engorde, y ahora se va a hacer ya la producción de los pollitos aquí en Paraguay, en el departamento del Caguazú. Así que para mí es una gran noticia y voy a seguir haciendo eso.
3: Una consulta, las escuelas, hay varias escuelas, chicos que no.
0: Por su parte, el presidente del Congreso de la Nación, el senador Basilio Bachi Núñez, manifestó que las respuestas del Banco Central del Paraguay sobre la situación de las entidades financieras fueron satisfactorias para su bancada, aunque aclaró que todavía aguardan la evaluación de especialistas en materia económica y financiera. El legislador explicó que el documento fue revisado junto con otros senadores y remitido a los asesores para un análisis más detallado. Núñez señaló además que buscarán escuchar las consultas y observaciones de otros parlamentarios antes de fijar una posición definitiva.
4: Tuvimos acceso, lo evaluamos con colegas senadores, remitimos a los asesores. Queremos ser cautelosos en el sentido de escuchar hoy también las preguntas de los colegas, las preguntas de la bancada, pero creo que lo más importante, que en general, y eso sí, hay que transmitir la tranquilidad al sistema financiero del Paraguay, comandado por el BNSP y por los diferentes bancos. Entonces,
5: ¿usted todavía no está en condiciones de decir si las respuestas del BNSP fueron satisfactorias o no para su bloque, usted puntualmente?
4: Para nosotros en general fueron satisfactorias, pero tenemos ahora que tener el parecer también de los asesores financieros, económicos, pero estuvimos analizando en multibanca.
0: El senador líder amarilla impulsará una iniciativa legislativa que plantea elevar la carga tributaria sobre bancos y entidades financieras. La propuesta contempla incrementar del 10 al 15% el impuesto a la renta empresarial que afecta a estos sectores. El parlamentario también buscará establecer que los recursos adicionales obtenidos mediante esta modificación sean destinados a financiar programas de asistencia para adultos mayores.
6: Es la presentación de un proyecto de ley que ahora voy a presentar, que es aumentar del 10 al 15% del impuesto a la renta empresarial de los bancos y las financieras. Mucha plata ganan estos sectores, banco y financiera ganan muchísima plata. Por eso voy a presentar un proyecto de ley para que aumente 5% ese impuesto a la renta empresarial y pueda ser destinado para adultos mayores, el cual yo presido. Yo soy la comisión de... para que se le pague ya la tercera edad a los abuelitos y un porcentaje del 50% a los medicamentos. No, ahora voy a presentar el proyecto para recaudar más plata de los bancos y financieras, que es el impuesto a la renta empresarial. Repito, hoy en día están pagando 10%. Imagínense, si ganaron cerca de $800 millones por año, ¿qué les va a hacer pagar un 5% más a los bancos y a las financieras para que puedan definitivamente apoyar estos sectores tan importantes?
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0: gracias, Luciano.
1: Pero muy hermosa, muchas gracias por la invitación. Dios les bendiga.
0: ¡Qué placer! El aplauso para Luciano.
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1: Sí, sí. Una vez más. Desde la casa de la cumbia, como dice.

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0: Muy buenas tardes, bienvenidos a todos a un gran día. Son las 13 con 13 minutos, tenemos 27 grados. Hoy dejamos que suene un poco más de música porque es viernes. Ya tenemos que despejarnos un poco, pensar ya en el fin de semana. Mucho trabajo durante toda la semana, así que es momento también de compartir con ustedes con informaciones, pero con mucha música como habitualmente lo hacemos los días viernes. Ya hay mucha información para compartir, algunas noticias que son positivas, otras que son lastimosamente negativas, como el caso, por ejemplo, de esta joven que conmociona a todo el país, una joven de 22 años que fue lastimosamente asesinada, una chica que trabajaba en dos lugares, que estudiaba la carrera de Derecho, que se partía, se desvivía para un futuro mejor, y aparece un loco, porque no encuentro cómo describir esta situación, y la sigue en su vehículo en el barrio Santa Lucía de Lambaré y después termina con su vida. Los detalles vamos a estar enseguida brindándoles con un material, con un enlace que tenemos con Mario Orlando Romero, así que no se despeguen, está desde el barrio Santa Lucía justamente para brindar información al respecto. También el famoso sobre del informe con las 31 preguntas del BCP se ha dado a conocer, con las respuestas, obviamente, también. Benito nos va a estar explicando esos detalles. Y, como siempre, vamos a estar hablando también de las noticias deportivas con Lucas Sosa. Pero también me acompaña Lizel Recalde, que siempre trae muy buena información. Fabi también está con nosotros. ¿Cómo estás, Lizel, primeramente? Bienvenida.
1: Muy buenas tardes, Hernán. Buenas tardes a todos los que nos acompañan. Buenas tardes al equipo. Gracias por elegirnos una vez más en Alcance para acompañarles durante esta tarde. Otra de las informaciones que tiene relevancia principalmente para la capital del país es que hoy inició la transición, hoy todo el equipo de Soledad Núñez fue hasta la municipalidad de Asunción, en donde se reunieron con el actual intendente Luis Bello, ya con el equipo de transición, Hernán, para iniciar esto. 3 de noviembre ella va a tomar oficialmente el lugar, va a ocupar el lugar de la intendencia.
0: Estaba viendo hoy, Liz, el video que resumía el encuentro, ¿verdad? Cómo llegaron a la municipalidad, cómo se reunieron, ¿verdad? Y a cara de perro fue, ¿eh?
1: Vamos a hacer esta transición amigablemente.
0: A cara de perro estaba Luis Bello con sus asesores y Soledad llegó con Nakayama, con Celeste Amarilla, con Rasmussen. Sí. Llegó también Katia, por ejemplo, así que no había mucho buen ambiente ahí, ¿verdad?
1: Sí, en la coordinación general está Estefan Rasmussen, el ex senador. En los enlaces operativos, Estefanía Careaga, Rodrigo Ayala y Adolf Sauer. Y el respaldo de senadores, diputados, concejales, ex congresistas también, como Gatea González, Rafael Filisola, Rocío Vallejo, Joana Ortega, Álvaro Grau, Fiorella Forestieri, Paulina Serrano, Humberto Blasco, entre los interlocutores que hacen parte después de este equipo de transición. Hernán, y hablabas de la música, y quiero compartir este dato curioso con todos ustedes, porque la música viral, la de Cafecito, Cafecito, es una canción creada por IA, con un personaje creado también por inteligencia artificial, y se volvió el artista favorito de muchos, lo siguen en Instagram muchísimas personas, y las mujeres hasta dicen, estoy enamorada de una persona que no existe. Tiago Navarro Music, así está en sus redes.
0: Recién escuchábamos el tema. Benito Pleita, ¿cómo está? Bienvenido.
2: Hola, querido Hernán. Buenas tardes a vos, a todo el equipo, a la querida audiencia. Terminó la reunión secreta que mantuvieron directivos del Banco Central, la Superintendencia de Bancos, con la directiva del Congreso Nacional sobre el tema de Buenovan, al que el Congreso Nacional había enviado, esto que estábamos comentando, 31 preguntas que fueron respondidas en un sobre, se abrió eso, ya se saben las respuestas. Salió a hablar Basilio Núñez, presidente del Congreso, va a ampliar eso para tranquilizar a la gente, ¿verdad? Porque los ahorristas, especialmente de Buenovan y también los jubilados en mi caso, y de varias personas, están preocupadas con los fondos que tiene Buenovan. No hay por qué preocuparse, no va a haber intervención del Banco Central, dijo el presidente del Congreso, dijo que las respuestas son satisfactorias. Vamos a ampliar esto enseguida.
0: Fabi, ¿cómo estás? Bienvenida.
3: ¿Qué tal, Hernán? ¿Qué tal, equipo? Muy buenas tardes. El placer de estar nuevamente con ustedes. Hay que mencionar también de que son aproximadamente 135 las instituciones educativas afectadas por las últimas tormentas. Estamos hablando de aulas que quedaron prácticamente, digamos, o no en condiciones de poder albergar ni a los alumnos ni a los docentes. Ya el Ministerio de Educación y Ciencias estuvo haciendo un relevamiento completo, aclarando justamente que las inversiones en las escuelas y colegios corresponden a los municipios y las gobernaciones. Lo que hace por su parte el Ministerio de Educación es justamente un relevamiento de la situación de crisis y la autorización correspondiente también a las instituciones en estas zonas del país más afectadas por las tormentas a que procedan, digamos, a lo que guarda relación con las clases virtuales o la educación a distancia hasta tanto se pueda garantizar la seguridad de los ocupantes de las aulas, señor.
0: Lucas Sosa, ¿cómo estás? Bienvenido, Lucas.
4: Hola, Hernán, ¿cómo te va? El saludo para vos, Liz, el Fabi, Benito, para todos los oyentes y seguidores. Y creo que ayer todos fuimos el meme Homero mirando el reloj a ver si llovía o no, si venía el granizo. ¿No cayó?
0: No cayó granizo en ningún lado.
4: Al menos por la zona por donde yo anduve, no.
3: Nada. Pero en el sur lluvia estuvo sí. Potente.
4: Lluvia sí, pero por esta zona no. Pues sí, vi muchos autos con los cartones por el camino.
0: Todo el mundo se preparó con su auto.
4: Con la colchoneta. Y bueno, ya a partir de ahora creo que va a ser más de seguido esta situación. En cuanto a lo deportivo, estamos a la puerta de una nueva fecha, fecha número 14. Mañana vamos a tener dos encuentros. Creo que todas las miradas van a estar sobre el duelo entre Luqueño y Cerro Porteño. No tanto por lo que tiene que ver con la tabla de posiciones, aunque sí, a Cerro Porteño le urge sumar, al igual que el Sportivo Luqueño, que piensa más que nada en la tabla de promedios. Pero digo que todos van a estar los ojos porque uno va a esperar resultados a partir de la limpieza que ordenó la directiva de Cerro Porteño con estos 5 jugadores que fueron apartados. Y hay que mencionar, el único que el otro día fue titular fue Juan Manuel Iturbe. Robert Pires Amota entró de recambio en la etapa complementaria, pero en su mayoría los jugadores que salten mañana a la cancha van a ser los mismos. O sea, hay que ver si en cuanto, o sea, cuánto puede influir esta decisión en la directiva, porque todos creo que estamos de acuerdo de que esto fue como un shaque. Hay que comenzar a correr. Hay que poner más de lo que se estaba poniendo y eso hay que ver si se refleja o no en la cancha el día de mañana. Así que la cita es para mañana sábado 19:20 horas en Itagua, Sportivo Luqueño Cerro Porteño.
0: Así es, así es. ¿Les parece si vamos a los títulos de los diarios?
3: Por favor.
0: Adelante. Empezamos con el diario La Tribuna.
1: Fracasó el complot contra el sistema financiero, dice el único título de hoy del diario La Tribuna. La Cámara de Senadores dio a conocer ayer las respuestas que envió el Banco Central del Paraguay acerca del cuestionario aprobado por el Congreso sobre la gestión de la Superintendencia de Bancos con relación a operaciones realizadas con Bank y otras entidades de plaza. En su editorial, La Tribuna volvió para acompañar la institucionalidad. La prensa pasa una nueva prueba de equilibrio en un encarnado entendimiento o no sobre la estabilidad bancaria. En la contratapa, La Tribuna dice, de campeonato a campeonatazo. Está dura la puja por el clausura. Recién empieza la parte más candente del campeonato clausura Copa de Primera con ajustada brecha en la zona alta de la tabla de posiciones. Lindo clasificatorio para Sudamericana. La otra lucha está por ingresar a la Sudamericana. De momento están dentro Cerro Porteño con 55 puntos, Ameliano con 51 puntos, Guaraní con 50 puntos y Sportivo 2 de Mayo con 47 puntos. Todos para primera fase, enfrentamientos entre sí para ingresar a fase de grupos. La tabla puede cambiar. Descensos, el Rayadito espera al otro descendido. Tras empatar 1-1 ante Guaraní, Sportivo San Lorenzo confirmó su descenso a la intermedia.
2: Tenemos la tapa de Crónica. Mamá me llamó como 60 veces, olvidó que estaba en el partido. Ese Elías Villar, arquero del Trico, contó cómo fue la reacción de su familia en su debut. Jugó Nacional, Lucas.
4: Nacional, sí, tras la lesión de Gerardo Ortiz, tuvo la oportunidad de entrar a este chico, su debut absoluto, y contó en una entrevista que su mamá le estaba llamando porque no sabía nada de él, y él estaba debutando en Primera División.
2: Kael podría ya no estar vivo, no hay condiciones. Esto entiendo que es la expresión del fiscal del caso, a quien lo escuchamos ayer, pesimista, porque no hay ningún indicio que hable una ropa, un video de el destino que tomó el chico desaparecido en una estancia del Chaco. En un café se cocinó el informe Rivarola. Rivarola es un exfuncionario de la superintendencia de banco que había emitido un informe sobre el caso de Bueno Ban. La relación entre Rivarola y Benigno López nació en 2019. Ambos fueron vistos en un local en septiembre de este año, justo antes de que se haya filtrado el informe en que aparentemente se hizo uso de divulgación irregular de información sometida a reserva. El informe de Rivarola que se filtró a los medios. Bailarina se molestó con zumberos y oicó sarambí. Silla se movía sola en pediátrico. Dicen que hay una nenita que suele aparecer. Tapa de crónica. La contratapa. Lo que dijo Iturbe ayer, desde el lugar que sea, una pregunta. Juan Manuel Iturbe le puso el pecho a la difícil situación que está viviendo y dijo en claro que ahora que está fuera del cerro, irá por su revancha en... Para uno. ¿Puede ser esto, Luca?
4: No sé, Benito. Ya en las redes sociales se empieza a especular el hincha de Olimpia.
0: Ya desmintió que él va a respetar su contrato con Cerro hasta finales de este año. Y después va a buscar club, pero mentira.
4: En junio vence su contrato. ¿Eh? El año que viene vence su contrato.
0: En junio recién.
4: En diciembre. Yo tenía entendido que en diciembre, pero escuché hoy que en junio.
0: No, supuestamente...
4: Pero es en 2027, no, es este diciembre. No, es en este diciembre.
0: Y lo que sí entendí es que él va a respetar su contrato y que es mentira que estaba hablando con Olimpia. La gente no me dijo eso y después lo de Ceballos que ayer también ya mencionamos.
4: Pero Ceballos le mencionó a Cecilia, no hay turbe.
2: Gastón Olveira, hablando de Olimpia, ya está en modo franqueado, listo para jugar contra el Rubito. Sería arquero ya el domingo, ¿verdad, Lucas?
4: Sí. A la alta. 17 horas. 17. Olimpia Rubio.
2: Contra tapa de crónica.
3: Tenemos una información también de último momento, compañeros. Al parecer ya la Policía Nacional mantiene rodeada la vivienda del sospechoso de haber acabado con la vida de Daisy Paola.
0: Ese es el auto.
3: Ese es el vehículo, sí. Según lo que se puede precisar. Mayores detalles no se dieron todavía a conocer, compañeros. Esta es la imagen que ya se pudo filtrar y hay muchísima gente que está diciendo...
4: Se está guardando la orden, ¿verdad, Fabi?
3: Se está guardando la orden del Ministerio Público al respecto. Muchas personas cuestionan esto. Ya saben que cuando se presentan estos hechos, la gente reclama hasta justicia por mano propia con respecto a esta situación. No obstante, hay que seguir... Las instituciones tienen que necesariamente respetar los procesos para poder ingresar a la vivienda donde muchos están diciendo ni siquiera consideramos que se encuentre ya en este sitio. El vehículo se puede ver, está estacionado allí y responde a las mismas características que las imágenes que compartíamos también en Alcance Noticias más temprano, que se observa en el circuito cerrado, unas imágenes bastante sensibles realmente y un audio que te retuerce el estómago, que te retuerce todo porque se escucha el pedido de auxilio de Deise, sí. Los gritos que hacía pidiendo socorro justamente a los vecinos o a quien se podría, digamos, quien podría oírla en ese sentido. La madre de esta joven de 22 años estuvo hablando hace un rato también y decía ella que en toda la semana lo vieron al hombre merodeando la cuadra de la casa de Daisy, ¿verdad? Y que ella constantemente le mencionaba eso a sus allegados. Él viene para matarme, ¿verdad?
2: Ella había denunciado.
3: En septiembre, sí, señor.
2: Juzgado de paz de Lambaré, ¿verdad?
3: Juzgado de paz. Entiendo que se hizo la denuncia en una comisaría, no sé si la de Urarobana o de dónde. Sí.
2: ¿Y qué
3: no
2: pasó
3: sé también por
2: con el
3: qué
2: sistema
3: la localidad.
2: Tema para defenderle.
3: Y no existe
2: que es
3: el
2: nuevamente
3: sistema.
2: El caso que hay hoy. Denuncias, hubo varios. Sí. Hechos denunciados, la esposa de Trota, yo recuerdo una funcionaria de Itaú también.
3: Hoy me decía,
2: en Sajonia, ¿qué pasa con el sistema?
3: Hoy me decía
2: fiscal,
3: Oli.
2: Comisaría, Ministerio de la Mujer para proteger a una persona que hizo la denuncia.
3: Tienen que existir penas más fuertes, me decía Oli. Y ahí yo le decía, ¿recordás el caso Trote? Sí. Caso Trote que se le había dado 30 años más 10 por seguridad.
0: Sí.
3: En cuanto al hecho de feminicidio que marcó un precedente, ¿verdad? Ahora lo que dice Benito, hablaba también la viceministra de Atención y Protección de los Derechos de la Mujer esta mañana y decía, una vez que, lo admitía, una vez que se hace la denuncia queda doblemente expuesta.
0: Sí. Pues, más allá de eso, ¿no? Tenemos el enlace con Mario Orlando. Mario Orlando está en el barrio Santa Lucía para informarnos un poco sobre este tema. Atención a todo el país, novedades desde Lambaré con respecto a este caso de la joven asesinada. Vamos contigo, Mario, adelante.
5: Buenas tardes, compañeros, por decirlo así. Me encuentro en el lugar preciso donde Daisy Paola, más conocida como Pao, lastimosamente perdió la vida a manos de un cobarde que la esperó, la buscó, la esperó y luego la interceptó en este mismo lugar que le estoy mostrando y truncó su vida lastimosamente. Una vez más pone de manifiesto cómo nuestras entidades que deben velar por la seguridad y salvaguardar la vida de las mujeres especialmente, no funcionan y no funcionan, no funcionaron y no, probablemente no vayan a funcionar porque esto es una historia repetida que una vez más enluta al país, especialmente a la ciudad de Lambaré donde me encuentro. Allí podemos ver en imágenes la secuencia desde donde toma la cámara la imagen, luego ella que venía por esta acera pasa al otro lado evitando el contacto. Este hombre baja de su automóvil, la persigue y aquí donde está esta columna ella recibe el primer impacto. Luego pide auxilio y lastimosamente cae en este lugar que está aquí. Y aquí es donde este cobarde nuevamente la remata. Triste por donde se lo mire. Esto no puede continuar así, compañeros. Una vez más tenemos que informar de un caso terrible que implica la pérdida de la vida de un ser humano, de una paraguaya, de una joven. Compañeros, me encuentro aquí con un vecino de la zona que muy amablemente accedió a hablar con nosotros por una cuestión de privacidad. Él prefiere no revelar su nombre. ¿Qué tal, señor? ¿Cómo le va? Quería preguntarte por Pau, como era conocida aquí en el barrio. ¿Usted la conocía?
6: Y simple de vista, sí, le conocíamos. Era, todo el mundo habla, ella es una buena chica, vivía un tiempo en el barrio. Ahora hace mucho no le vimos más. Y ahora después de lo sucedido, sí. Pero todos lo conocemos.
5: ¿Y dónde trabajaba? Me comentabas hace un rato que ella trabajaba aquí en la zona sobre el asfalto. En un copetín puede ser. ¿Allí ustedes le conocían? ¿Le conocieron?
6: Sí, ahí mismo. Ahí todos le conocíamos ahí porque nos íbamos a comprar nuestra empanadita, todas esas cosas. Y ahí nosotros le conocemos de vista.
5: Y decime, el muchacho, el señor, por decirlo así, ¿verdad? ¿Era conocido del barrio o no frecuentaba mucho la zona él?
6: No, la verdad que el tipo es extraño y nunca le vimos. La verdad que nunca le vimos al tipo. Y sin una sola vez le vimos con ella ahí, pero ya, eso ya hace tiempo, más de 5 años creo.
5: Entiendo que luego fueron a vivir hacia la zona de Capiatá. Contame, anoche cuando sucedió el trágico evento, ¿verdad? ¿Cómo lo viviste? Estaba aquí en tu casa, vemos que estás a escasos metros del lugar del hecho. ¿Cómo sucedió anoche todo, señor?
6: Y viste, por el tema de la lluvia también he escuchado mucho ruido, relámpago, todas esas cosas. Y yo, por ejemplo, escuché los disparos, pero no le di tanta importancia por el tema que pensando que era un simple bomba. Y después nomás escuchamos todos los vecinos salieron y ahí me enteré de lo sucedido.
5: Muchísimas gracias, señor, por tu testimonio, muy amable. Con ustedes, compañeros, Olmo Estudios.
0: Gracias, Mario Orlando. Excelente trabajo, como siempre.
3: Ahora entiendo por qué, y dije hace rato una localidad errada, compañeros, de dónde se hace la denuncia en primer lugar, en Capiatá, sí. ¿Verdad? Porque ella estaba residiendo con su pareja.
2: 5 años vivieron juntos.
0: ¿Y ellos habían terminado la relación?
3: Según lo que dice la denuncia del mes de septiembre...
0: ¿O estaban terminando la relación?
3: Acabó ya la relación.
0: Ya terminó ya.
3: Ya terminó ya.
1: Y el tipo no aceptó la ruptura.
0: No aceptó la ruptura.
2: Un clásico.
0: Qué bárbaro.
3: Y en la denuncia incluso consta en el acta policial un hecho de estrangulamiento.
0: Qué bárbaro. ¿Ese fue un antecedente a esto?
3: Eso fue un antecedente del mes de septiembre.
0: Qué locura, igual le dejaron al tipo libre.
1: Y la madre también cuenta eso, que su propia hija, Paola, le dice, tuve que hacerme la buena y salir de ahí, porque si yo ponía como una postura de lucha contra él, no iba a salir viva de ese lugar. Cuando termina con él y él termina no aceptando y que le rompe el celular, entre otras cosas de sí, violencia.
3: Le quitó la llave del vehículo.
1: Existía ese antecedente de violencia.
3: O sea, habían bastante antecedentes que quedaron todo documentado, ¿verdad?
0: Y se dieron cuenta que era una chica trabajadora desde antes.
1: Sí.
0: El señor que habla, que declara con Mario, el vecino decía, nosotros lo conocíamos porque trabajaba acá, sí, en un kiosco. Vendía empanadas, o sea, siempre fue una chica trabajadora y dicen que estaba terminando ya su carrera de derecho. Estaba estudiando el último año, creo.
2: En un estudio jurídico, trabajaba a la madrugada en una tienda para pagarse sus estudios.
0: Sí.
2: Lo que hace más penoso todavía, sí, esta cuestión, porque una chica luchadora, sí, que trataba de salir adelante, mm, y termina de esta forma. Es lamentable. Yo siempre, en este tipo de situaciones, mm, mi querido Hernán, nosotros siempre nos tiramos los pelos, pero está, mm, cuando sucede, ya cuando, mm, no hay nada que hacer ante la muerte,
0: así es,
2: ¿verdad? Lo que tenemos que evitar siempre es que suceda, mm-hmm, trabajar en la prevención, así como de las enfermedades,
0: sí,
2: ¿verdad?
0: Totalmente.
2: De este tipo de situaciones, ¿verdad?
0: Así
2: ¿qué
0: es
2: hacer para que haya esa interrelación? Porque fue en la comisaría de Capiatá,
3: sí,
2: en un sistema de intrafamiliar que,
3: exacto,
2: especializada en estas cuestiones, en la que ella hizo la denuncia.
3: Que esa es otra situación que se presenta también, compañeros, cuando vas a denunciar este tipo de hechos. Por ejemplo, me voy a la comisaría cuarta en Lambaré, ¿verdad? Y si justo la comisaría cuarta no tiene la unidad, sí, dependiente otra vez de violencia contra la familia o violencia intrafamiliar, tenés que irte a otra más cercana que sí tenga, porque, uh-huh, el trato es distinto, te dicen ellos, ¿verdad? Uh-huh. Por eso que ahora también me hace sentido esto que guarda relación con el lugar donde ella presenta la denuncia y donde finalmente se da el deceso y donde ella estaba residiendo. Decía incluso el testigo que conversó con Mario, la vimos un tiempo, después no la vimos más, ahora la volvíamos a ver por el barrio, sí la conocíamos. Y entonces tiene sentido todo este trayecto que se hace. Seguimos esperando que la policía cuente con la orden judicial para lograr allanar la vivienda. ¿Estaría allí el sujeto? ¿No estaría allá? Son otras cosas, pero todo esto influye muchísimo, compañeros. El vehículo que se observa en el video se encuentra dentro. Hay que ver también si hay más prendas. ¿Por qué digo esto? Porque todo esto pesa en el momento en que se llega a un juicio, uh-huh, y contra el sospechoso, ¿verdad? Así que...
0: Así es. 13:34, después vamos a desarrollar más noticias. ¿Me pueden hablar, por favor, ahora de Electrobras? 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
0: Gracias. Vamos a buena música. Enseguida estamos con más noticias.

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0: ¿Cuántos de ustedes se suplementan? Benito lo hace. Sí. ¿Lucas?
2: Poco.
3: Yo ahora mismo no.
0: ¿No? Pero qué importante es hacerlo, ¿verdad? Porque esta es una asistencia que nos da justamente el laboratorio en estos casos, compañeros, que además de todo lo que tenemos que consumir a diario, mucha gente no lo hace. Esto de estar constantemente consumiendo vitamina C, ácido fólico. El ácido fólico luego está muy instalado en las mujeres, que es para el momento de la gestación. No es así. En realidad es para preparar el cuerpo mucho tiempo antes, ya también. Así que la invitación para todos ustedes de que lo hagan.
3: Lo más importante es que hagan sus exámenes médicos, y en sus exámenes médicos van a tener los resultados de qué vitamina o qué suplementación están necesitando. Que con tu alimentación no lo estás logrando, entonces con estos suplementos puedes tener tu inmunidad de forma completa y vas a ser una persona muy sana, pero esto con acompañamiento médico.
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1: Gracias, gracias Fabi. Benito, ¿qué tenemos?
2: Bueno, esta reunión de la gente del Parlamento con directivos del Banco Central, no estuvo Carlos Carvalho, está de viaje, que es el presidente, y estuvo en Bueno Van, una de las cosas también que se dicen, ¿verdad? Bueno, el Banco Central, en su respuesta a las 31, así digo yo, preguntas, dijo que la supervisión técnica actuó de forma oportuna y dentro de los plazos legales y que la entidad bancaria cumplió con las adecuaciones requeridas. De todos modos, el Banco Central aclaró que se mantienen sumarios administrativos abiertos a Bueno Bank. El tema, mi querido Hernán, es que hay un tope legal de un 20% de tu patrimonio para prestar a empresas vinculadas contigo.
1: Ah, ya.
2: ¿Verdad? Y se filtró un informe, no sé si viste.
1: Sí.
2: Un informe que dice que Bueno le prestó a dos empresas vinculadas con ella, se llaman Mowi S.A. y Grupo Gendir S.A. Le prestó $84,500,000. Ya. Y el tope, según el dato filtrado, podría ser hasta 80 millones solamente. ¿Verdad? En el informe a las 31 preguntas del banco no dice ni cuándo, ni dónde, ni si se pasó el tope. De todos modos, Bachi Núñez dice que las respuestas son satisfactorias. Esa es la situación y que no hay intervención del Banco Central, así que la gente puede quedar tranquila en ese sentido.
1: Sí, estamos tratando también de hablar con algunas autoridades de Bueno Bank, sobre todo, que era uno de los bancos que estaba en la mira, ¿verdad? En realidad, el informe se hizo en referencia a 7 bancos del país, ¿verdad? Entre ellos Sudamérica, Itaú y compañía, ¿verdad? Continental también, que según informaban es algo habitual, algo normal que suele ocurrir, pero obviamente el que estaba en el ojo de la tormenta era Bueno Bank, porque ustedes sabrán que ABC permanentemente le dedica títulos a Bueno Bank. Atlas también era otro, ¿verdad? Porque de un lado, de un grupo empresarial, vemos que se pide investigar a Atlas y del otro lado vemos que pide que se investigue a Bueno, por ejemplo. Ya. Entonces, se hicieron todas las investigaciones. 31 preguntas que respondió el BCP.
2: El presidente de Bueno Bank, Juan Manuel Gustare, reconoció que la entidad financiera excedió los límites regulatorios en préstamos a empresas vinculadas, pero afirmó que las operaciones se realizaron dentro de la ley y fueron subsanadas a tiempo. Fuera de todo esto, lo que se dice es una competencia entre bancos. Escuché a periodistas vinculadas con empresas relacionadas igualmente con Bueno, que porque la Asociación de Bancos apoyó este pedido de informe, ¿verdad? Que hay algunos bancos están celosos por el éxito de Bueno Bank.
1: Sí.
2: Eso es lo que se dice, ¿verdad? Sí. Bueno Bank acaparando clientes, fondos del IPS son $850 millones, que también hay preocupación de los jubilados en ese sentido por el dinero y que está dando intereses en certificados de ahorro más interesante que los otros bancos. Entonces, es una reacción de los otros bancos. Ya. Es lo que también se dice por abajo.
1: Ok. Lisa.
3: Hernán, hablemos de esta información internacional. Un nuevo alcalde en Perú. Su nombre, Hitler Mussolini, fue el que ganó y su nombre llamó muchísimo más la atención que la victoria. Su nombre, que coincide con el de Adolf Hitler y Benito Mussolini, austriaco y también italiano, en el caso de Benito, despertó sorpresa y volvió a poner bajo los reflectores otros casos de políticos peruanos con nombres históricos bastante controvertidos, en este caso de Hitler y también en el caso de Benito, ambos nombres muy controvertidos, ¿verdad?
2: Pero él apellido. Izquierda.
3: Sí, pero los padres aparentemente tenían otro pensamiento, porque combinan dos nombres, Hitler y Mussolini.
2: ¿Cómo le permitieron el registro civil? En Paraguay no se permitiría eso.
1: En Paraguay no.
2: No solamente por la extrañeza de los nombres, sino por lo que significa estos personajes.
3: Sí, hablamos de dos personas que fueron sumamente crueles. en la historia. El candidato peruano, llamado Hitler Mussolini, Simeón Flores. Esos son sus nombres. Hitler Mussolini, que si bien son apellidos, son sus nombres. Sí. El apellido de él es Simeón. Fue elegido alcalde del distrito Queropalca, en Perú, tras imponerse por un estrecho margen en las elecciones municipales, según los resultados citados en la información electoral. El nombre del político de 45 años llamó la atención dentro y fuera del país por coincidir con los de Adolf Hitler y Benito Mussolini, dos figuras históricas asociadas con regímenes totalitarios, persecuciones y crímenes masivos durante el siglo XX. Hitler, Mussolini y Simeón Flores se presentó por el partido Ahora Nación y consiguió 229 votos, equivalentes al 34,5% de los 663 votos válidos registrados en Queropalca. De esta forma, Adolf Hitler Simeone Flores es el intendente, el alcalde más bien, es como utilizan ellos, el alcalde de esta ciudad en Perú.
1: Para más que fue alcalde consiguiendo 200 y algo votos.
2: Sí, nomás. 249. Bro.
1: 200, con 249 votos ya fue... Ahí está. Sí. La municipalidad distrital de Queropalca. Ahí está. Bueno. En el ámbito deportivo, ¿qué tenemos, Lucas?
4: Y para ir repasando de a poquito cómo se va a disputar esta fecha 14, decíamos va a arrancar el día de mañana primer turno, San Lorenzo ante Sportivo Trinidense, el duelo que se va a llevar a cabo en el Gunter Vogel. Recordemos, Rayadito ya está descendido, pero tendrá que cumplir con sus partidos que le quedan. 19-20, Sportivo Luqueño ante Cerro Porteño en la ciudad de Itauguá, Estadio Luis Salinas, el segundo encuentro del día de mañana. Para el día domingo, 17 horas, Rubio Ñu ante Olimpia, Estadio La Arboleda. De ganar Olimpia se estaría adueñando de la cima, o sea, está como uno de los punteros, pero estaría quedando como puntero solitario en caso de empatar también. Pero más tarde, a las 19:20, Libertad va a recibir a Guaraní en lo que hoy en día es llamado el clásico moderno, ¿verdad? Uh-huh. Entre Libertad y Guaraní, lindo partido también para observar. 19:20 horas, la fecha se va a cerrar el día lunes a partir de las 17 horas, o sea, con dos duelos. El primero a partir de las 17, 2 de mayo ante Ameliano. Pedro Juan Caballero, le dice, el gallo norteño en el Estadio Río Parapití. Y la fecha se cerrará con este encuentro. Nacional Recoleta, 19:20, Estadio Arsenio Erico. Hay que recordar que ya los equipos del plano local recuperaron a sus seleccionados, ¿verdad? Como es el caso, por ejemplo, de Olimpia con Gastón Olveira, que ya está disponible para atajar el día domingo ante Rubio Ñu. El caso de Cerro Porteño con Alexis Cañete. Nacional es el que más convocados tuvo. El de la portería, por ejemplo, Santiago Rojas. Y arriba, uno de sus goleadores, Hugo Adrián Benítez. Y Libertad, en este caso, recupera a Alan Benítez. Hablando un poquito del partido de Cerro el día de mañana, va a estar un poco complicado ir sacando o analizando un probable 11 Cerro Porteño debido a las bajas que estábamos mencionando, pero ya se manejan algunas opciones de cambio en el equipo de Gustavo Costas. La última práctica será esta tarde y ahí recién él va a estar definiendo el 11. Ángel Martínez, Fabricio Domínguez, Lucas Meroya, César Bodella y Ariel Gamarra son los nombres que suenan entre las posibles variantes que podría tener el equipo de Gustavo Costas. Yéndonos un poquito al plano internacional, una buena noticia para Paraguay, hay que decir, después de 15 años, la semifinal o las semifinales de la Copa Libertadores de América va a contar con un paraguayo. La última vez había sido en el 2011, Benito, cuando Carlos Areci Amarilla, ¿te acuerdas del árbitro Amarilla? Sí, ¿verdad? Había pitado el duelo entre Peñarol y Vélez en el Estadio Centenario en Montevideo. Hoy en día suele recorrer de repente en TikTok, en Facebook, aquel recuerdo, porque salió en medio de un recibimiento espectacular con las bengalas de fondo, el humo que se apoderó de la cancha. Muy recordado aquella entrada de Carlos Areci Amarilla, que ya quedó bastante atrás en el 2011. Copa Libertadores, semifinales. Y este 15 de octubre, Juan Gabriel Benítez, el mundialista, va a tener la posibilidad de pitar el duelo entre Estudiantes de La Plata y Flamengo. Lindo partido. Semifinal de ida. El próximo jueves, 15 de octubre en La Plata. No va a estar solo porque, por ejemplo, él va a estar acompañado por sus asistentes Eduardo Cardoso y Mircíades Saldívar, que ya habían estado con él en la Copa del Mundo. El cuarto árbitro será Blas Romero. La presencia paraguaya también estará, por ejemplo, en el video arbitraje. Por ejemplo, en el VAR estará Ulises Mereles y en el AVAR Eduardo Obrito.
2: Todo el equipo bueno paraguayo.
4: Eso. Sí, todo el equipo paraguayo. Así con que una muy buena noticia para nosotros.
2: Es
4: sí.
2: Interesante.
4: Ojalá tenga una muy buena actuación. Sí. El otro día vi que estaba pitando Juan Gabriel Benítez el duelo entre Santani y Guaireña. Justamente quiero aprovechar también el momento para mencionar esta categoría que está entrando en su recta final. El domingo, por ejemplo, vamos a tener un partido directo, Benito. Santani ante General Caballero de Juan León Mallorquín. Y no solo eso.
2: Se define si gana Santani ya directo.
4: Y no solo eso. Ya sí. Podríamos tener el primer ascenso, sí. Que justamente podría ser Santani. Sí. Porque si Santani gana y 12 de junio pierde, ya le dan las matemáticas para asegurar el primer partido para el ascenso. Quedan 3 partidos. Para mencionar cómo le fueron a estos equipos que están peleando ahí arriba en la fecha anterior. 12 de junio. No pasó el empate de Sol de América. Sí. Fue igualdad de 1-1. General Caballero derrotó 2-0 a Fernando de la Mora y Santani venció por la mínima 1-0 a Guaireña. La tabla de posiciones quedó de la siguiente manera. Deportivo Santani, líder con 54 puntos.
2: Sí.
4: Segundo, General Caballero con 53 unidades. Tercero, 12 de junio con 50, y Benjamín Acevalla quedó bastante atrás porque perdió ante Independiente.

0: y pierde 12 de junio, ya va a estar asegurándose Santani
1: Seguro.
0: el cupo, la fecha para este fin de mes. Me voy siempre con estos tres equipos nada más porque son los que están peleando. El domingo, en simultáneo, Resistencia ante 12 de junio, Estadio Emiliano Gessi, acá en el barrio Palomar, cancha de Fernando La Mora, 10 de la mañana, y a esa misma hora, General Caballero ante Santaní en Juan León Mallorquín. Ojo a ese partido,
1: ah, de local,
0: da para ver.
1: General.
0: Así que domingo, Benito, 10 de la mañana, si quieres ver fútbol, sí, sí, poné la categoría intermedia y vamos a vivir un partido de alto
1: gol de
0: voltaje.
1: Santaní de cabeza, impresionante la gente.
0: Sí, estadio
1: Le escuché,
0: repleto.
1: Creo que al presidente, esta siesta, impresionante, 5.000 personas en el estadio.
0: Y es una plaza que va a estar recuperando la división de honor en caso. Bueno, para mí ya es casi un hecho que Santaní va a estar en la
2: hecho,
0: primera.
2: Sí.
0: Habría que ver quién va a ser el segundo, si General Caballero o 12 de junio, porque estos dos equipos se enfrentan en la última fecha y entre ellos, a ver, ¿cuántos puntos hay de distancia? 53 tiene General Caballero, 50 tiene 12 de junio. 3 puntos de diferencia. Ponele que Santaní le gana a General Caballero, 12 de junio sigue con vida,
1: sí,
0: pero tiene que ganar Benito. Así están las cosas en la categoría intermedia.
3: Espectacular, Luca. Fabi, ¿qué tenemos?
2: Pues sabes que hay que destacar también esto, una gran inversión para el departamento de Caaguazú. Santiago Peña, presidente de la República, levantó el teléfono, lo llamó al gobernador y le dijo, presentate por favor en Bruguillaroga, que tenemos un anuncio importante que hacer y queremos destacar esto que es para tu departamento. Estamos hablando de una inversión, atiendan el monto, $50 millones para instalar un complejo de reproducción avícola en con 180 empleos directos previstos.
1: O sea, una empresa brasileña,
2: locura, es una empresa brasileña.
1: Sí, que hace tiempo estaba gestionando esto.
2: El grupo se llama Pluma Agroavícola de Brasil, ¿verdad? Elige entonces este departamento. Marco Riquelme, ministro de Industria, justamente hoy en conferencia de prensa estaba destacando el papel preponderante de nuestro gobierno departamental, decía, para concretar este logro. Recibo este reconocimiento con orgullo porque nuestra gestión tiene una prioridad clara, atraer inversiones que generan trabajo y oportunidades para nuestra gente, construir un futuro cerca de casa, que es a lo que se apunta. Enhorabuena entonces para el departamento de Caaguazú con esta noticia.
3: Ejú es una ciudad del departamento de Caaguazú que últimamente está creciendo mucho comercialmente. Comercialmente es una de esas ciudades que tiene un crecimiento financiero importante. Se están instalando empresas, se están instalando, por ejemplo, supermercados también en la zona, porque últimamente se ha vuelto una zona muy comercial. Y me parece excelente la elección del lugar también.
2: Ustedes saben que hay un proyecto justamente del mapa industrial de Paraguay. Se está trabajando muchísimo en eso, en el departamento de Misiones, en Casapá, en distintos departamentos, que es ver qué industria se puede potenciar. Antes, y ustedes saben, no es una cuestión de fanatismo nada más, que acá en Central yo siempre esté mencionando a Villeta, por ejemplo, como una ciudad industrial. Ahora lo que se quiere es todo un mapa industrial con lo que esto podría favorecer en distintas regiones, que no siempre sea agricultura y ganadería, digamos, ¿verdad? En los fuertes, sino que también estemos hablando de industrias.
3: Qué bueno, qué bueno. Son las 14:10, tenemos 28 grados 3. Estamos en un gran día. Enseguida hay más informaciones. Ahora van a escuchar buena música.
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0: Son las 14:35, seguimos en un gran día, tenemos 28 grados, por lo menos en gran parte de la República no está lloviendo ahora, estamos bien todavía. 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
1: Antes no peleábamos con Lucas. Ahora ya hicimos las paces, ¿verdad? Pero antes no peleábamos por el paquete de Albica. Por tocar los granos, moverlos y que salga por ese agujerito, por donde respira.
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0: Vamos con Liesel, que está en otra parte también de nuestro estudio. Liesel, adelante, por favor.
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1: 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Totalmente. 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Y porque
2: tenés,
1: vas a tener
2: pinta
1: cocina
2: de que tenés dos licuadoras, Fabi.
0: Aparte que yo cocino en casa, entonces sí o sí me hace falta, sí.
1: Pues sabes que yo a partir de ahora voy a decir, a las pruebas me remito, ¿verdad? Entonces, si cada uno dice que efectivamente hace algo en la cocina, hace algo, que traiga su video, vamos a compartir.
0: Vamos
1: a mostrar.
0: Voy a traer.
1: ¿Cuál usarías, por ejemplo, Hernán? Yo pedí la roja.
0: Esa roja me gusta, ¿eh? Esa roja está muy linda. Muy
2: Fabi,
0: linda.
2: Fabi, voy a reponerte este producto porque alguien en el canal, en la emisora, se te adelantó y ya llevó la licuadora roja. Pero les puedo mostrar, Hernán, si me dan un poquito de tiempo, les quiero mostrar también la licuadora negra, que es un lujo, se ve súper linda.
1: A ver, adelante, vamos a darle adelante, tiempo a Liesel.
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1: 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Yo les decía, en cada rincón del hogar, Liesel nos va a mostrar en este caso cómo funciona o cuáles son las opciones que maneja ella con la licuadora, pero con este tiempo, Hernán, y con todo lo que se anuncia que tendremos diciembre, enero, incluso Benito, yo les recomiendo el secarropas. 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Porque también se puede usar como un calentador de ambientes. Y muchos nos dicen, ¿cómo picó en verano, verdad? Pero yo les voy a preguntar cuando la humedad les agarre toda la casa.
0: Sí, totalmente. ¿Liesel?
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0: Muchas gracias, Lizel. Excelente, como siempre, todo lo que nos ofreces, nos mostrás, siempre productos de calidad. Benito Fleitas.
3: Bueno, el equipo de transición que estábamos diciendo se reunió. ¿Quién dijo que era cara de circunstancia?
0: Yo dije.
3: La procesión iba por dentro, se dice.
0: Sí. A cara de guerra era.
3: Lo que yo entendí es leyendo los diarios, las páginas que me gusta hacer la mañana para comentar, es que hubo buen ambiente. No fue tanto así entonces. Ah. Una buena noticia me parece que es, Luis Bello, les digo, hay 8.500 funcionarios. Porque siempre se hablaba de cerca de 10.000. Dice que él sacó funcionarios. Ah. Eso es la información que les dio. Esto es muy importante. Porque tengo amigos en la municipalidad que están con las barbas en remojo. Estamos con las frases hechas, ¿verdad? Le saludo, dice Sole, a una señora de 29 años que está queriendo su jubilación. ¿Verdad? Y que merece ya ese tipo de cosas, tiene que vérselas. Ella está suavizando ya la postura inicial. Al principio era echar a toda la gente del PMT que no puede hacerse. Ya está suavizando su cuestión. De todos modos, dijo que va a cumplir, especialmente con el tema de empleados, de PMT... y los compromisos asumidos en su plataforma, jubilados, etcétera, va a cumplir lo que dijo. Hay que ver hasta dónde. Otra buena noticia que me parece importante para empezar la cuestión es que hay dinero en caja para pagar salarios y aguinaldo. También hay dinero para pagar la caja municipal, que era un déficit. Muchos municipios no lo hacen y los pobres jubilados no pueden cobrar sus jubilaciones. Había pendientes en la caja municipal, que las municipalidades son las que aportan problemas. Así que en ese ambiente es que se produce este primer encuentro. ¿Faltan cuántos días? 20 aproximadamente.
0: Sí.
3: El 3 de noviembre, fecha feliz, asumen todos los intendentes.
0: Excelente. Perfecto.
1: Es que todos ya tenían que estar llegando luego el día de hoy también para retirar sus actas de proclamación del Tribunal Superior de Justicia Electoral, ¿eh?
0: Así es. ¿Lisa?
2: Hernán, hablemos de esta información que avanza la investigación con relación al caso de Daisy Paola. Si bien, como decías, no es lo más lindo, agradable para hablar un día viernes en donde ya todo el mundo está buscando entretenimiento, desacelerar todo lo que ocurrió durante la semana. Tenemos que hablar de que Daisy denunció, ella pidió auxilio y en este caso se habla de que el sistema falló. Se han hecho pruebas para llamar a los números que desde el Ministerio de la Mujer dicen para que se llame, sin embargo no hubo respuesta. Desde el Ministerio de la Mujer no hay comunicación hasta ahora y aparentemente la ministra se encuentra de viaje. ¿Por qué es que se ataca al Ministerio de la Mujer? Ataque en un sentido positivo, de búsqueda. Porque ella sí recurrió a los organismos, sin embargo, no recibió respuestas. Se dice que la ministra estaría realizando un viaje y que no se encuentra dentro del país. Posterior a lo que ha dicho su madre, es que avanza esta búsqueda. Y además, Hernán, desde los organismos no han brindado una respuesta. Por otro lado, dicen que esta responsabilidad sería de la Policía Nacional. El 8 de octubre, Alexis ignoró la restricción judicial, la interceptó en la vía pública y le quitó la vida. Lo más triste es que se escuchan los gritos de Daisy Paola pidiendo auxilio y ese último balazo que le da de forma tan cruel cuando ella ya se encuentra totalmente vulnerable, sí. Hernán.
0: Esa foto sería buena que mostremos, la del tipo Lizel, porque él se tiene que sentir acorralado,
2: sí.
0: Y tenemos que mostrar en todos lados, en todos lados. O sea, él tiene que entregarse por la presión mediática, le tiene que reconocer la gente por la calle, le tiene que reconocer la gente por la frontera, si en algún momento piensa escaparse del país. Entonces, lo mejor que nosotros podemos hacer como medio de comunicación es mostrar permanentemente la cara de este tipo, porque o si no va a andar campante por ahí. De hecho, que su auto él ya dejó, ¿verdad, Mario Orlando? Si le podemos dar un micrófono ahí a Mario. Él ya dejó un vehículo justamente para no ir con pistas detrás suya, ¿verdad? Porque iba a ser más fácil que le encuentren a él por el vehículo, pero tengo entendido, Mario, que el vehículo está en la casa, ¿verdad?
4: Así es, señor. Lastimosamente no lo encuentran todavía. Aquí se abren muchas interrogantes también, Hernán. Primeramente, por los tiempos, se entiende que ella, siendo menor de edad, ya fue a vivir con él. Porque se habla de 5 o 6 años, ella tenía 22. Entonces, siendo menor de edad, ya se fue. Entonces, todo prácticamente no es correcto, vamos a decirle, desde ningún punto de vista. Y esto derivó lastimosamente en lo que hoy es noticia, ¿verdad? Estuve por allí conversando con la gente, muchos de ellos, ¿verdad? Se entiende, no quisieron estar en la pantalla. Me comentaban que ellos no son de la zona, que hace un tiempo vinieron a ese lugar, estaban alquilando lo que conocemos como inquilinato.
0: Sí.
4: Fui hasta allí, tampoco encontré mucha respuesta de la gente. Es como que se quiere ocultar un poco, no ocultar, pero sí hay mucha reticencia a hablar del tema. Y luego ella, bueno, se puso en pareja con esta persona y fueron a vivir a la zona de Capiatá, entre J. Augusto, por allí. Y hace poco ella volvió otra vez. Su mamá sí vive todavía allí, en esa zona, a 3 cuadras de donde ocurrió el hecho.
0: Sí.
4: A
0: 3 cuadras. Lo que yo quiero explicar, si podemos poner el video, por favor, José, un ratito. Cuando vi ayer por primera vez el video, me di cuenta que el tipo ya le estaba siguiendo, porque fíjense que le sale de frente. Evidentemente, le sale de frente porque antes ya le estaba siguiendo de lejos y ella, cuando ve que viene el vehículo, automáticamente reconoce el auto y se va para el lado derecho. Poné otra vez, Josema, cuando empieza, por favor, el video.
5: Con la luz apagada venía.
0: Mira, venía con la luz apagada, ¿cierto lo que dice Lucas? Miren, gira y ahí ella se da cuenta y dice, dirá, sore, o uy, nada, fulano, ¿verdad? Y se va hacia la derecha y ahí ya empieza a correr cuando él se baja. O sea que, ¿por qué corre ella? Porque evidentemente ya tenía antecedentes de violencia este tipo con ella. Y ahí es donde empieza a gritar. Nosotros tapamos nomás estas imágenes porque realmente son muy fuertes.
2: Muy sensibles.
0: Por respeto a la familia. Pero lo que no vamos a tapar es la cara del hombre. El hombre es este. Este hombre a quien sí o sí alguien tiene que reconocer. No puede ser que entre bajo la tierra. Entonces, alguien que reconozca a este hombre, que llame a la comisaría más cercana y que digan, por lo menos yo le vi a un hombre parecido a este. No perdemos nada con, aunque sea, dar ese dato, ¿verdad? Y acuérdense que este tipo de informaciones son confidenciales. O sea, nadie les va a exponer a ustedes por dar esta información. Este hombre probablemente ya esté escondido en algún lugar y en algún momento, si ya no lo hizo, va a querer cruzar a territorio extranjero. Yo recuerdo el caso, ¿te acuerdas del caso del operador, Fabi, que vos hablaste con, que era tu compañero del operador de radio?
2: El caso de Ulises Núñez.
0: Lo primero que él hizo fue irse hacia la frontera, ¿verdad?
2: Ir a Argentina. Vos sabés que yo estaba recordando mucho el caso de Ulises también con esto, Hernán. ¿Por qué lo digo? Porque lo que se sabe de este hombre, del caso Daisy ahora, es que ya estaba teniendo contacto con la hermana.
0: ¿Este ¿verdad? Hombre?
2: Sí.
0: Ah, ya.
2: Ya está teniendo
6: con la hermana.
2: Con su hermana.
6: Ah, ok.
2: O sea, en su núcleo familiar, a quien le contactó es a la hermana, a quien ya le habrá contado. No sabemos de qué hablaron, pero sí ya está confirmando la Policía Nacional que existió una comunicación entre él y su hermana en las últimas horas. Esto se quiere dar muchísimo porque lo que hace las personas que actúan de este modo es por lo general tratar de contar su verdad.
0: Sí.
2: Tratar de encontrar un resguardo, una contención en su momento, ¿verdad? Es terrible, Hernández. De verdad, a mí particularmente me afectan mucho estos hechos, ¿verdad? Como para tratar de... asumo que la policía también, a través de la hermana en este caso, estará tratando de llegar a este hombre.
0: Totalmente. Mario.
4: Yo que estuve por la zona hace un rato. Ven que el auto sale de un pasillo aparentemente.
0: Sí.
4: Ese es el pasillo que deriva en la cancha donde se juega piqui volley.
0: Ah, ya.
4: Y esa calle, vamos a decirle, no continúa, se va y termina allí. Solo te puedes ir a la derecha.
6: Salida.
4: Sí. Mi teoría, porque estuve por allí recorriendo, es que ella ya fue interceptada anteriormente.
0: Ah.
4: Entonces.
0: ¿Perdón? ¿Naturalmente decías?
4: Sí, ella tendría que venir por ese pasillo si estaba viniendo de donde vive su mamá. Pero opta por venir por la calle que estábamos decirle de frente al auto.
0: O sea, que ya estaba, ella ya estaba corriendo del tipo, Mario.
4: Yo presumo que sí, Hernán, por cómo se da la secuencia. Justamente en el video que hice yo, más o menos, hice la secuencia de lo ocurrido. Y lo más probable es que él ya le hubiera interceptado antes. Ella cambió su camino y volvió a ser interceptada en este lugar. Porque estamos ya a una cuadra nomás de donde ella trabaja. Entonces probablemente ella quería llegar lo más rápido posible hasta donde ella trabaja en ese horario.
0: Ok. Excelente el dato, Mario, y la investigación también. Muchísimas gracias. Bueno, esto vamos a seguir ampliando, obviamente. Le saludo ya a Enrique López Arce, el hombre que más sabe de trabajo en la República del Paraguay. Ya está con nosotros. Enrique, ¿cómo estás? Bienvenido.
5: Gracias, Hernán. Equipazo. Hoy plantel completo. Sí. Y atención, porque de acá a poco empieza el gran campeonato nacional de la construcción.
0: Así es.
5: Que si vos tenés conocimiento, sos albañil, ayudante albañil, pintor, atención con esto, Lizel. 50.000 guaraníes solamente por venir a Radio Alcance a competir automáticamente. Así es que en los equipos de A3, acá yo ya veo unos cuantos, 150.000 guaraníes, Benito, así, cash. Ese día.
0: Pero espera, 150.000 o 50.000.
5: Es 50.000 por persona. Y ah, ya. Son 3 personas en el equipo. Ya, claro, el equipo se lleva 150.000. Okay. Ahí, Lucas, ese ya sirve para el pasadito, ¿eh?
0: Qué nivel, che.
5: Entra bien, qué ya. Nivel, che. ¿Por qué? Porque queremos que los equipos se sientan homenajeados. El Campeonato Nacional de la Construcción es el único evento en el cual a quien se le rinde homenaje, querida Fabi. Se le rinde homenaje a ese albañil anónimo, a ese que se levanta
0: de madrugada,
5: que de madrugada para ir a trabajar, para sacar adelante. Se le rinde homenaje a ese pintor, Lucas. Mm. Se le rinde homenaje a ese varillista, a ese picero, a ese que hace moldura. Entonces, atención, voy a dar un número: 0982-206-356. Vamos a grabar después un videito,
0: ¿verdad?
5: Sí,
0: así es.
5: 0982-206-356. Radio Alcance, pequeñas cápsulas en canales de televisión.
0: Aire, sí, totalmente.
5: Y sobre todo, lo más importante es decir, vas a tener posibilidad de mostrar lo que sabes de la construcción. O sea, un montón de preguntas te vamos a hacer, pero vos vení, sabes que tenés conocimiento, vas a tener enfrente a un ingeniero que te va a hacer preguntas. Uh-huh. Hay que recordar que esto está organizado por la Cámara Paraguaya de la Construcción, que Gracias. Ahora hace su aniversario el próximo 20. Cavialpa, Cámara Vial del Paraguay, el 26 se hace su foro Cavialpa. Uh-huh. Benítez Vitar, constructora Benítez Vitar, que ya está ahí con nosotros. 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Pinturas Opal, lo mejor en pintura. Y otros auspiciantes que se van a ir sumando. Pero el objetivo es invitarle a la gente del sector construcción. Vení, soy estudiante de ingeniería. Vení también, vamos a probarte, ¿verdad? De arquitectura, vení, hacé tu equipo. Te vas a inscribir en el WhatsApp 0982-206-356. Equipo de 3, se te van a hacer preguntas, ya ganás automáticamente el Lizel, llevas 50.000 en tu bolsillo, vas a salir en Radio Alcance, vas a salir en la televisión, y en una de esas te convertí en de lo que más saben, Benito, de construcción.
0: Espectacular. Qué nivel.
5: Esto empezamos a grabar los jueves de 6 a 7 allá en el estudio de...
0: En el estudio 2, sí.
5: El estudio 2.
0: De Alcance, sí.
5: Exactamente. Y va a pasar, Hernán.
0: Y vamos a pasar los viernes.
5: Los viernes, en nuestro horario, ¿verdad? Así es que la gente ya tiene que anotarse. Construcción, vos que tenés tu papá albañil, vos que tenés tu papá pintor, vos que tenés tu papá en la construcción. Uh-huh. Papá, hacé tu equipo y vayan, papá, y trae ya la plata, papá. Uh-huh. Y un montón de premios en efectivo a los ganadores. Estamos hablando de premios millonarios y, por supuesto, pintura. Uh-huh. Vale, pintura. Lizel, viene bien una
2: tu Pero pieza. Pero por fin, esta temporada. Además que ya llega Navidad, sí, Año Nuevo, la gente quiere tener linda
5: pintura,
2: la casa.
5: Pintura, antihumedad, con nanotecnología ya, con partículas de diamante. Esa pintura, Luca, que se borra. O sea, tu hijo pintó todo con crayola, pasó un pañito, se borró.
0: ¿Tiene su nombre esa pintura, Enrique? Sí, ¿cómo era que se llamaba? Pintura.
5: Vamos a preguntarle, sí. Ahí van a venir los expertos. Sí. Y después...
2: ¿Es la pintura lavable, acaso?
5: Es una pintura lavable.
0: Esa, ah, sí, esa.
2: A la sí, pucha de mis 50 mil, yo ya tuve otra vez.
5: Ya sabes todo, sí. ¿Viste? El 50 mil nomás ya. Pero vos sabés que es la cara de felicidad de esa gente que va a, por una hora, por participar de un programa de preguntas por una hora, ya vamos 50 mil.
0: Sí,
5: entra bien, encima juega.
0: Eso como mínimo, como
5: ya
0: mínimo.
5: Un cuernes que ya puede servir para el asado, eso.
0: Totalmente.
5: Y puede ganar millones de guaraníes.
0: Así es.
5: Eso, soy el que más sabe, ganas millones de guaraníes.
0: Enrique, ¿qué novedades tenemos sobre el mundo laboral?
5: Bueno, atención con esto. De cada dos buscadores de empleo, uno tiene algún tipo de ingreso, alguna chamba, y está buscando su segundo trabajo o un mayor ingreso.
0: Como el caso de la chica que lastimosamente falleció ahora que la asesinaron.
5: La de Vigi,
0: sí, a la mañana trabajaba en un estudio jurídico, a la tarde en un Vigi.
5: Y sí, eso es lo que está ocurriendo muchísimo. Atención con estos números. Nosotros en el Paraguay tenemos 139.461 buscadores de empleo. Eso se llama desempleo abierto porque son personas que... cuando le preguntaron, le vino el encuestador o le llamó por teléfono,
0: sí,
5: ¿verdad? Hicieron alguna acción para conseguir empleo.
0: Ya.
5: Entonces, ese es nuestro número, 139.000. Atención, ¿cuánta gente subocupada tenemos? 163.000. En las últimas dos décadas tenemos más gente subocupada. ¿Quiénes son los subocupados, Benito? Los subocupados son aquellos que trabajaron menos de 30 horas a la semana. A vos te llamaron, fuiste maestro de ceremonia,
3: sí,
5: ¿verdad?
0: Un rato nomás.
5: Tres horas, ¿verdad? Pero eso es lo único que hiciste en la semana. Metiste plata, es cierto, pero esas tres horas no te sirven. Las subocupaciones, cuando trabajaste menos de tres horas, hay que recordar que lo normal es 48 horas semanales, ¿no? Entonces, trabajaste menos de 30 y estás activo y dispuesto a trabajar más, Fabi. Entonces, estamos en un momento difícil y ahí es donde ocurre, Lizel, que el trabajador se va. Empieza, muy imaginando que necesitamos acá un operador. Estos son todos valés, ¿verdad?
0: Sí, sí, sí. Pero uno empieza a fallutear.
5: Sí.
0: Tenemos que cambiar.
2: No, no es de creer.
0: Ninguno. Entonces son todos sus socios, eso no es.
5: Entonces le probamos. Entonces empieza Lizel y después el tipo dice, no, mira, yo trabajo también en un Vigi, ¿verdad? A la noche. Y acá no da gusto, mira, no me dan café, en el otro me dan café. Entonces, dice, no, me voy a quedar nomás con el otro. Entonces, lo que hay que entender es que al tener un ingreso, aunque sea, vos comparás. Y ahí es donde se explica, además de la menor tolerancia al fracaso de las nuevas generaciones, ahí es donde se explica que la rotación es muy alta. Entonces, lo que está ocurriendo y lo que necesitamos entender es que el gerente de puerta cerrada ya no es de esta época. No estamos en una época de cambio, estamos en un cambio de época. El gerente que se queda encerrado, Benito, que no le habla a su funcionario, a quien no le da la palmadita en la espalda.
0: Que imposible entrar a su oficina, ya no existe.
5: Imposible entrar a su oficina, no se le ve, ese va a tener una rotación altísima.
0: O sea, ¿cómo es el gerente ahora entonces?
5: Hoy tiene que saludar, atención, esto me lo dijo un presidente de una compañía de 500 trabajadores, me dice, Enrique, ¿sabes lo que me pasó? Me dice, yo entro siempre con el celular así medio lleno de mis problemas, un CEO de una empresa grande. Y había una persona ahí a la entrada, ¿verdad? En la recepción. Y no le saludó el presidente a esa persona. La gerente de recursos humanos me dice, me renunció porque usted no le saludó, señor.
0: Sí.
5: Porque dice, yo no quiero trabajar en una empresa donde para el dueño de la empresa yo no soy...
0: Sí, yo
5: no
0: soy
5: existo.
0: Un número más.
5: Exactamente. Entonces, dice, yo no quiero, no me siento reflejado en esa empresa. Fíjate, le importó poco salir.
0: Pero eso hacen a propósito algunos dueños de empresas. Yo nunca me voy a olvidar. Don Titito López Moreira, dueño de Canal 3 en su momento, después de Nicolás Bóvera. Él siempre, sí o sí, entraba en el pasillo de Canal 13, desde que empezaba el pasillo hasta que llegaba a su oficina con el teléfono acá. Hablaba o no hablaba con alguien, él entraba así, porque si no, los perros le salían y le contaban sus problemas, le pedían aumento, de cualquier cosa le salían y le hablaban, ¿verdad? Entonces, siempre le atajaban. Y después ya fue la estrategia de entrar con el teléfono nomás allá y salir con el teléfono coincidentemente.
5: Claro, para que no se le arrimen los muchachos.
0: Para que no se acerquen a hablarle, ni siquiera era para saludarle, ¿verdad?
5: Entonces, cuidado con esto, tenemos más subocupación que desempleo. Hay un cambio en el empleo, de cada dos trabajadores, uno busca no le alcanza. En síntesis, metió algo de dinero, pero no le alcanza. Llega a fin de mes, Fabi, y mira sus números y no puede pagar cuota, entonces sale a buscar. O sea, un trabajo hoy ya no es suficiente. Necesita dos.
0: Qué buen dato. Antes de irnos, Enrique, sí, porque ya estamos en la parte final, les quiero mostrar a todos este video de una doctora, porque quiero que me digan ustedes si está bien o está mal. Una doctora hizo un video explicando un problema para ella que tiene que ver con las mujeres que acompañan a los varones al médico porque el varón no sabe nada. No sabe qué remedio toma, no sabe qué enfermedad tiene, no sabe nada. Vamos a escuchar un poco a la doctora, después quiero su opinión.
6: ¿Me pueden explicar qué es lo que les pasa a los hombres? Yo les juro que nunca entró una mujer por esa puerta y se sentó acá adelante sin saber a qué venía al hospital. Ahora, si me dieran 10 pesos por cada vez que un hombre de más 50 me pide que la mujer por favor entre al consultorio porque ella es la que sabe todo, no sé si sería millonaria porque la verdad es que con 10 pesos no compras nada, pero la situación económica mejoraría bastante. No puede ser. No saben ni qué toman, ni qué enfermedad tienen, ni quién es un médico. Nada, nada. Mientras tanto, la mujer viene con una hoja de las medicaciones que toma, qué hora la toma, cuándo tiene la consulta con el médico, qué es lo que le dijo el médico, cómo se llama. Y vos decís, pará, o sea, ¿te casaste con tu mujer o con tu mamá? ¡Tenés 50! Bueno, ¿y dónde te duele? ¿Y desde cuándo te duele? La miran como si ella supiera más lo que le duele a él y hace cuánto le duele a él. Yo no quiero ser pediatra y tampoco quiero ser veterinaria. Se supone que yo debería poder comunicarme con mi paciente sobre qué le duele. Porque como que es tu cuerpo. ¿Qué pasa? Tu mujer desaparece por 5 horas y te olvidaste 3 medicamentos. La verdad que yo la próxima los voy a hacer entrar solos. Sos un adulto, deberías conocer tu medicación y yo me voy a sentar acá y te voy a explicar todo.
0: Entonces quiero preguntar, ¿estoy haciendo mal? Porque yo soy exactamente así, ¿verdad? Yo siempre que me voy a la consulta, sí o sí tiene que entrar mi esposa conmigo. O si no, no sé ni qué remedio tomo, ni qué enfermedad estoy teniendo, ni de qué me acabo de curar, ni qué me está dando. No sé ni los síntomas, ¿verdad? Y automáticamente cuando me habla la doctora o el doctor, yo ya le miro a ella a sí mismo. ¿Está mal esto?
7: Está recontra mal, ¿verdad?
0: ¿Es un abuso? Esa es tu opinión.
7: Está recontra mal, Ismael, lo estás asumiendo al aire.
0: No, pero está bien, pero sí, no sé. Yo tengo otras cosas en la cabeza, ¿verdad?
7: Ah, y tu señora no.
0: Y también tiene, ¿verdad? Pero, Benito, ¿vos qué pensás?
3: Yo creo que está bien.
0: Está bien, ¿verdad? Que nos acompañemos, ¿verdad? Que sepa todo lo que te pasa.
3: Comprar el anatómico, ¿verdad?
0: Sí.
7: ¿Qué?
0: ¿Cómo, pero?
5: Las mujeres compran.
0: ¿Cómo, Benito?
5: Sí.
3: Las mujeres son las que compran.
7: Benito, ¿a vos las mujeres te compran la ropa interior?
3: En general, yo tengo amigos que las mujeres son las que van a la tienda.
7: Pero vos no te conoces. Vos no sabes tu talle, vos necesitas que alguien más lo haga.
5: Yo lo que creo que a lo mejor como trabajo en equipo, ¿verdad?
0: Claro, así lo veo, Enrique. Muy bien, Enrique. Muy bien.
5: Ahí tendría algo de sentido. Bueno, yo soy atípico porque soy re
0: independiente.
5: Claro, re independiente.
3: Parece que ahora alguien te va a ayudar, ¿eh?
5: No, lo que pasa es que yo soy divorciado, ¿verdad? Entonces, cuando el tiempo que vos te quedaste solo, ahí ya
0: te independizaste.
2: Independiente.
5: Ya soy independiente, yo ya me acostumbré así.
0: ¿Vos qué pensás, Luca? ¿Está mal o no lo que dice la doctora? Está bien, ¿verdad?
8: Yo, por ejemplo, no, a mí no me gusta andar solo tampoco.
0: Sí.
8: Yo sí, que por ejemplo, lo que me pasa, sé mis síntomas, me sabría defender solo, pero igual no me quiero ir solo.
2: Sabría defender solo.
0: Yo, claro. Yo te, Elisa,
8: pero no quiero salir solo.
0: Falta tu
8: un lugar,
2: mi opinión.
8: Quiero ir acompañado.
0: Tu opinión, comedida, por favor, Elisa.
5: Ya se está riendo, es peligrosa esa risa, esa risa maquiavélica.
0: Bueno, ¿le tiene que acompañar o no la mujer al doctor?
2: Yo creo que depende de las habilidades que uno tenga. Hernán, por ejemplo, ya nos comentaste que en la parte económica la lleva a tu esposa porque no son tus habilidades.
0: Sí, así es.
2: Y a mí me pasa lo mismo. Yo, con medicamentos cero, no sé manejar mis medicamentos. Me ayudaban mamá y mi papá. Estos son tus medicamentos. Y ahora es mi novio que me dice, este es el medicamento y este se puede tomar con este. Y este tiene que tomar cada 4 horas.
5: Me
2: voy a la consulta y soy yo la que le mira. Entonces depende de las habilidades de las personas y me parece que se complementan.
0: Un capo tu novio.
2: Pero así como dice Benito, a la mujer le compra ropa interior... Ocurra viceversa también. Los hombres son los que compran ropa interior. Ah, tal tienda de lencería, acá te regalo. O acá la tarjeta un millón, anda a comprar de.
0: Yo tengo un pacto,
2: la de algodón, la que quieras, con los detalles, como sea. O directamente le envía la foto. Este me gustó y ahí compra.
5: Claro, porque al final nosotros somos los que saboreamos eso. Sí. Me parece
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0: Muy buenas tardes, saludo cordial y afectuoso a toda la distinguida audiencia de la 106.7 Imperio FM. Y cuando son las 15:08 minutos, con mucho gusto, ya iniciamos el programa de la tarde denominado La Tarde de Imperio FM, con todas las informaciones más resaltantes a nivel local, nacional y por supuesto las noticias internacionales, todos los ámbitos. Ya todo el equipo periodístico de la radio preste listo para acompañarlo hasta las 17 horas con las informaciones más resaltantes de lo que ha sido esta mañana, como así también las novedades que podamos tener en la tarde de hoy, viernes 9 de octubre del año 2026. Desde el estudio de la 106.7, ya estamos aquí, el que le habla el profesor Alberto Pereira, de la Aguante, como así también con el compañero Néstor Villalba, la compañera Dalmi Elena Valdés y Yolanda Recalde. Y los móviles distribuidos en todos los puntos de la ciudad, en los puntos estratégicos, Fátima Valdés, Esteban Escobar y Eduardo Vera. Una temperatura bastante agradable tenemos a esta hora de la tarde. 25 grados centígrados. La temperatura en este momento con cielo nublado. Y hoy llegó la lluvia. No como se esperaba, pero sí que una lluvia mansa tuvimos esta mañana. Que finalmente llegó hasta nuestra ciudad. No así en otras ciudades donde de vuelta hizo de la suya, en este caso, la tormenta, granizado, lluvia, bastante fuerte en la zona de Misiones. Aquí no tuvimos mayores inconvenientes. Tenemos que darle gracias a Dios porque el pronóstico del tiempo indicaba de que se iba a tener de vuelta las condiciones climáticas parecidas, similar a lo que se ha tenido el sábado último pasado. Pero ya terminó, parece que ya se va disipando ya la lluvia, a pesar de que marca, a ver un poco, si 20 grados, 25, marca aquí probabilidad de precipitaciones, 15 grados, o sea, 15%, mejor dicho, 15% de probabilidad de lluvia. Humedad. En este momento tenemos 87% en la ciudad de Pedro Juan Caballero. El viento bastante fuerte, 16 kilómetros por hora. Y mañana arranca, en este caso, el evento más importante de la frontera. La 29ª edición de la Expo Amambay. Esta es la tradicional muestra. Se desarrollará entonces a partir de mañana, sábado 10, hasta el próximo 18 de octubre, con una cartelera bastante interesante. Y a propósito, para conocer detalles de lo que va a ser la inauguración oficial, en este caso, la apertura oficial mañana, sábado, vamos al contacto con el compañero Eduardo Vera, para pintarnos todo lo que significa ya los preparativos para el inminente inicio de la Expo Amambay. 29ª edición de la Expo Amambay. Ahora sí. Buenas tardes, Eduardo. ¿Cómo está? Un gusto.
1: Buenas tardes, profe. Un saludo cordial a toda la audiencia de Radio Imperio, a los compañeros de trabajo. Sí, efectivamente, así como estás manifestando, inicia la Expo Amambay 2026 con una expectativa realmente espectacular, con cambios importantes en la estructura, cambios importantes, por ejemplo,

0: en actividades, se suman más actividades también. Esto quiere decir que hay más personas trabajando, inclusive queriendo ser parte de la Expo. Estamos destacando este momento. Por supuesto, la importancia también de ir hablando, porque hay que llevar en cuenta que mañana inicia todo aquí en la Expo. Estamos con el subcoordinador, miembro directivo, Robert Neumann, que está con nosotros primeramente por aquí para ir hablando acerca del inicio de la Expo. ¿Cómo le va este Robert Neumann? Un saludo cordial también para todos ustedes. Gracias por ser parte de Radio Imperio. Estamos nosotros aquí para escucharlos. ¿Cuál es la expectativa que se tiene? ¿Se aguarda en la presencia de mucha gente en la participación importante?
1: Sí, buenas tardes y a la amable audiencia de Radio Imperio. Sí, estamos acá ya a full, ya arrancando ya a partir de mañana con la misa que tendremos, un lanzamiento de la Expo 2026, la 29ª Expo Amambay, con varias atracciones. Tenemos también como primera vez en el recinto la participación de la asociación de criollos, que viene exclusivamente de Asunción a hacer un movimiento diferente. Ya vinimos luego en este año a hacer una cabalgata que fue todo un éxito en Cerro Corá. Y de repente la gente acompañó por redes sociales, por eso con mucho información, así tipo, no fue muy divulgado el evento, pero estuvo muy bueno. Esa es una parte que tenemos lo nuevo, lo acá en el recinto. Y lo que tenemos de animales, la raza Melor está, como decir, llenó los establos, lo que serían los galpones acá en el recinto. Y
0: eso decíamos, por ejemplo, que hay más participación.
1: Sí, así mismo. Y hay varias razas, también la de Calabrangos, la raza Hereford. Tenemos una raza nueva también de la 4x4, que estará presente también. Y tenemos lo que es ovino, caprinos y lo que es criollo. Así cerramos el circuito, vamos a decir, de los animales en esto.
0: Una comparación con lo que teníamos el año pasado y este año, ¿cuál es la diferencia?
1: Y la diferencia en cantidad de animales. El año pasado tuvimos 150, parece que llegamos, y este año superamos los 230 y poquito.
0: ¿Entonces?
1: Exactamente, tuvimos que hacer un aumento de los galpones, casi 15 metros cada galpón, que teníamos 50 argollas cada galpón, hoy tenemos 70 argollas. Es algo que viene también apretándonos y haciendo ese movimiento estructural y una inversión a más, ¿verdad? Lo que fue el año pasado, tuvimos una inversión bastante grande y este año otra vez tuvimos que aumentar un poco otra vez el movimiento de construcción.
0: Interesante realmente, Robert. Más participación de personas entonces para este año, para este evento. Esto habla de forma positiva de la Expo y obviamente una información positiva para todas las ciudades en todo el país, lo que es Amambay, lo que representa Amambay.
1: Sí, así mismo. Vamos a poner ahora lo que es comercial. El año pasado teníamos una semana antes, casi no llegamos al 50% de venta. Este año ya hace 15 días vendimos más del 90%. Y hoy ya llegamos, esta semana ya 100% y faltan lugares. De repente tenemos lo que nos sobra, es pasillo verde nomás ya, y no tenemos más como de repente darle un stand con escritura ya a una persona de repente que quiera alquilar en este momento.
0: Por el momento, gracias, Robert, y obviamente vamos a ir dando el acompañamiento correspondiente a través de Radio Imperio, en las redes sociales, para que la gente pueda ir a las actividades, y obviamente aguardamos la presencia de toda la gente.
1: Así mismo. Y le vamos a estar esperando acá a la gente, que venga nomás. De repente el clima no influye mucho. De repente podemos mojarnos un poco, pero apoyamos 100% acá a la Expo.
2: Gracias.
1: Muy bien, por otra parte, ya por aquí también el presidente de la Asociación Rural Regional Amambay, doctor César Rodríguez, con quien vamos a hablar, vamos a participar de esta conferencia de prensa también. ¿Cómo le va, doctor César Rodríguez, para los miembros de la prensa, para la audiencia? Inicia con todo y obviamente es el momento ideal para hablar del inicio, teniendo en cuenta de que mañana sería un inicio de una actividad realmente importante. Buenas tardes.
3: Muy buenas tardes, distinguidos miembros de la prensa, de nuestra querida Pero Juan Caballero y Amambay. Estamos muy felices por dar comienzo mañana a la actividad de la Expo número 29, que promete ser todo un éxito por la participación de muchas empresas que nunca participaron, que están participando ahora, y esto está creciendo y demostrando el potencial lo que es Pedro Juan Caballero, lo que es Amambay. Estamos haciendo conocer al mundo que Amambay es una potencia a nivel continental y ahora mundial. La carne de Pedro Juan Caballero de Amambay salió con la medalla de oro a nivel mundial. Ahora hace 4 o 5 días. Aparte de eso, antes hubo un concurso también de carcasa, también una empresa de Pedro Juan salió con la medalla de oro también. Así que estamos muy felices con esos logros y promete ser una expo muy concurrida y, por supuesto, con el apoyo de la prensa. Y yo siempre digo, esto no es la rural, no es la, esta es la población nuestra, de los periodistas, de la comunidad, todos juntos. Acá ya no existe partido político ni división. Todos juntos buscamos el bienestar, el progreso de esta zona maravillosa.
2: Hablabas de crecimiento, doctor, y es así. Comparando un poco este año con lo que fue el año pasado, hay una mayor cantidad de personas que están involucradas para esta ocasión.
3: Sí, efectivamente, están viniendo gente de todos lados. Hay gente de Ciudad del Este, hay gente de la empresa más importante de Itapú, la Colonia Unida, con todas sus empresas vienen. Y también de toda Asunción, biolífico, nunca visto, tenemos 5 bancos y ya faltó el lugar, tuvimos que no aceptar 2 bancos, iba a venir 7 bancos, ahora tenemos 5 bancos, en cosa que no conseguimos en Asunción, conseguimos en Amambay 5 bancos y por falta de lugar 2 quedaron afuera. O sea que hay un entusiasmo muy grande hoy por Amambay, demostramos la riqueza, de la buena hospitalidad que existe en Amambay. Y tratando de quitar ese concepto que tiene la gente de que hay acá muchos problemas de crimen organizado. Estamos demostrando que no es así, que bajó mucho los crímenes en Amambay y se está estabilizando y demostrando que la mejor gente hoy del país tiene Pedro Juan Caballero, la gente de trabajo, la hospitalidad que existe en Amambay. Entre los cuales no existe en el país. Así que eso está valiendo mucho para la presencia de mucha gente. Están prometiendo muchas autoridades desde la Unión Industrial, en la UIT. El año pasado conseguimos 84 lugares para jóvenes acá. Ahora hay 120 lugares, creo. Entiendo que 120 lugares tenemos con las empresas acá de Amambay que están ofreciendo lugares. Y viene la gente del ministerio para hacer el trabajo técnico, porque ellos son especialistas, ¿no? Y también vienen el Ministerio de Industria y Comercio para hablar de las qué ofrece Paraguay los inversionistas, que cosa que otro país no existe eso. La ley 6090 maquila en Paraguay. Y yo entiendo que por la situación geográfica de Pedro Juan, esto va a ser el centro, mañana va a ser el centro comercial, industrial del Paraguay. Tenemos frontera seca, en Ciudad del Este tenemos 2 puentes que hoy están colapsando allá. Entonces, ¿qué piensan las autoridades y el empresario? Pedro Juan Caballero. Tenemos frontera seca, así que dentro de poco esto vamos a sentir ya la presencia de mucha gente que se están instalando en Pedro Juan Caballero.
2: La serie de animales también han aumentado para este año.
3: Sí. Estamos en el tercer lugar, tenemos el nivel de genética la mejor del Paraguay tiene Amambay. y segundo en cantidad estamos en el segundo o tercer lugar, casi 1 millón de cabezas tenemos acá, pero de élite de primer mundo, la ganadería bombay.
4: Muy bien, agricultura, ganadería.
5: Ya, ya. Excelente, excelente, Eduardo. Escuchando ahí la, en este caso la palabra del presidente, la, en este caso la ARP filial Pedro Juan Caballero. 15, 23 minutos estamos en la 106.7 la tarde de Imperio.

0: 15, 24 minutos, urgente, urgente, una noticia urgente. Desde el exterior está el compañero Ángel Recalde, para compartir esta información de último momento. Vamos a tratar de tomar de vuelta contacto con el compañero Ángel. Noticia de último momento. Estamos retomando la comunicación del compañero Ángel Recalde. Buenas tardes, Ángel. ¿Me está escuchando, Ángel?
1: Vamos a tratar de
0: hacer. Ángel. Te estamos escuchando, hola. Ángel. Buenas tardes, Ángel. Vamos a buscar la forma de cómo.
2: Hola, hola, hola.
0: Sí, ahora sí, ahora sí. Buenas tardes, hola, hola, Ángel. Hola. Adelante, adelante. Tenemos una información de último momento, ¿eh? Ahora sí, Ángel.
2: Hola, hola, hola.
0: Sí, te escuchamos. Sí, adelante.
2: Hola.
0: Sí, te estamos escuchando, Ángel.
2: Hola, hola, hola, me están escuchando. Hola.
0: Sí, sí, sí. Adelante, adelante, adelante. Te estamos escuchando, Ángel. Vamos a buscar la forma del mejor ángulo para poder hablar con el compañero Ángel, que tiene una información de último momento. Ahora sí, buenas tardes, Ángel.
2: Hola.
0: Sí.
2: Hola. Ahora.
0: Sí, adelante, sí,
2: ahora
0: sí.
2: Ahora sí, profesor Alberto Pereira. Sí, ahora sí, Sí, señor, ahora sí estoy con retorno. Gracias, gracias, profesor. Buenas tardes a toda la audiencia. Es la 106.7 Radio Imperio FM. Estamos nosotros aquí en este lugar, macabro hallazgo del cuerpo sin vida. Primeramente se estaba dudando si se trataba de un cuerpo similar de una persona por la condición en que se encuentra. Sería prácticamente ya medio cuerpo totalmente calcinado. Observarlo ya prácticamente sería parte del cuerpo. No se sabe si se arrojó ya después de quemarse aquí en este lugar. Es bastante fuerte las imágenes aquí en este lugar, en este sector. Estamos ya en un lugar, una zona donde se tiene muchas residencias ya, pero también parte de un patio baldío que es también lo que sería maleza. Una zona baja ya donde hay un cauce híbrido bastante fuerte el olor. Están los agentes policiales, médicos forenses, agentes del Ministerio Público llegando aquí en este lugar. Retiramos el hallazgo, lo que sería un cuerpo sin vida, totalmente calcinado en estado ya de putrefacción. Tengo entendido inferior y superior ya no se tiene, por lo menos no se observa, no se sabe si está a metros del lugar o cuál es la situación exacta. Lo cierto y lo concreto es que están las autoridades interviniendo aquí en este lugar, en este sector de esta traición, un lugar que no es alejado de
0: del centro urbano.
2: Sí, exactamente, en las inmediaciones de una institución educativa. Al médico forense, vamos a ver si estamos parte algo de lo que él pudo observar, si nos confirma. Pues realmente, para la audiencia de Radio Imperio, ¿qué pudiste observar y qué pudiste constatar en este lugar que se encontró aparentemente este cuerpo? Buenas tardes a la audiencia de Radio Imperio.
3: Buenas tardes, sí, yo solamente hice una primera
1: inspección. Ahora vamos a la observación general y ahora vamos a hacer la inspección del cuerpo.
2: ¿Sería un cuerpo se continúa?
1: Sí, un cuerpo de, probablemente sexo masculino en estado de carbonización. Sí.
2: ¿Parte del miembro superior?
1: El superior e inferior no presenta, solamente la parte del torso, como se dice, la parte del tórax. Cabeza, presenta cabeza, cuello y tórax y mitad del miembro inferior, solamente. ¿No?
2: Bueno, ahí está, se confirma que es cuerpo de una persona.
0: ¿Sería de sexo masculino, Ángel?
2: Sí, no tiene los miembros, tanto inferior y superior. Estamos hablando de un hallazgo bastante macabro. Estuve observando y ya totalmente en estado de descomposición. Vecinos alertaron a la Policía Nacional, vecinos encontraron este cuerpo, ya el olor bastante fuerte. Es un lugar, ya una zona bastante poblada, en donde se tiene también un patio baldío con gran cantidad de árboles. En esa sección, los agentes policiales

y algunos pobladores de la zona observando, están los peritos criminalísticos, agente fiscal en este lugar, realizando las primeras diligencias, las primeras averiguaciones en relación a este hallazgo que se produjo hace cuestión de media hora aproximadamente. Ya llegaron el lugar, el médico forense, que confirmó para Radio Interior que estamos ante un hallazgo, sería un cuerpo

0: Retomamos comunicación de vuelta con el compañero Ángel Recalde, ajustando un poquito aquí en la parte técnica.
1: Comunicación, recuperamos la comunicación. Estamos acompañando la intervención fiscal, policial, forense, criminalística, aquí en este lugar. El cuerpo sería, que es la característica de que sería un cuerpo similar de un hombre, que fue encontrado aquí en este lugar, en este sector. Ya la agente fiscal, el olor bastante fuerte, la intervención en este lugar. Está la agente fiscal de turno, la alcaldesa Reinalda Salazar. A ver qué se va a disponer. La información.
2: Doctora, ¿están las palabras? La intervención que estás realizando aquí en este lugar, ¿cuál va a ser las primeras diligencias, las primeras determinaciones en relación a este hallazgo, doctora?
3: Buenas tardes. Buenas tardes, y vamos a tratar de levantar lo que encontramos acá y ver la posibilidad de conseguir su identificación. Analizar también o averiguar ahí en oficina de denuncias si no ingresó denuncias de desaparición de personas. Eso es lo que por en cuanto podemos hacer, porque prácticamente no tiene extremidades, por lo que difícilmente también por estar calcinados a levantar algunas huellas.
2: Inicio de fuego en el lugar, ahí en alrededor. Esto indica que aparentemente se había quemado en otro lugar, alojado aquí en este sector, doctor.
3: Y los pastos por lo menos no están quemados. Entonces, eso nos da indicio de que fue arrojado nomás allá en este lugar.
2: Tiene todas las características de que se trataría de un cuerpo, de un varón o de un hombre, sí, el forense.
3: Sí, así dice. Pero jamás llevaron la morgue a los efectos de que esto va a ser mejor analizado.
2: En bastante estado de composición ya se encuentra.
3: Sí, así mismo. Está muy descompuesto ya.
2: Gracias, doctora.
3: ¿No usted?
2: La agente fiscal, la doctora Reinalda Palacios Cara, realizando la intervención, se dispuso que el cuerpo sea trasladado hasta. Sería la morgue del hospital regional para seguir con las diligencias. Bastante fuerte el olor, la imagen, todo lo que se observa aquí en este lugar. Las extremidades por lo menos no tiene, según estuvimos observando, lo que sería los brazos y también las piernas. Se puede usar parte del cuello, parte del abdomen y de cómo quedó lo que sería la cabeza totalmente reducida la cabeza. Es la información, la intervención que se está realizando. Vienen llegando los agentes policiales, departamentos de homicidios de la Policía Nacional en este lugar. Estamos nosotros en exclusiva. Único medio presente, Radio Imperio FM, ya también a través de las distintas plataformas digitales. Es la información, es la noticia. Agentes del Departamento de Homicidios, agentes de la Comisaría Jurisdiccional, médico forense, la fiscal de turno, la doctora Reinalda Palacio, en representación. Del Ministerio Público, bastante fuerte el olor. Sería una fracción del barrio Obrero, la intervención fiscal policial en las inmediaciones de una conocida institución educativa, un camino. Camino de tierra, en donde ya prácticamente es un lugar bastante con muchas viviendas, con muchas residencias, una zona muy poblada, en donde se tiene también un patio baldío de gran dimensión, con árboles con alturas muy considerables todavía. Y en medio de lo que sería esta zona, este lugar, donde hay un camino tapepo, y como se dice, al costado, se encontró este cuerpo. Reiteramos que la autoridad ha confirmado que se trata de el cuerpo de una persona, que sería el cuerpo de un hombre. La información que nosotros estamos adelantando, se adelantó la fiscal en la autora final de Palacio, que se va a trasladar el cuerpo hasta la morgue. Vamos a ver si se lleva hasta la morgue de una funeraria privada o hasta la morgue del hospital regional, para ver, tratar de repente de identificar a través de familiares, personas desaparecidas, porque observando así, es muy difícil. Y aparte de que no tiene los miembros tanto inferior y superior, no se observa la característica del rostro, parte de lo que viene a ser la cabeza totalmente quemada. Es la información, es la noticia que nosotros estamos adelantando a través de la 106.7 Radio Imperio FM, en exclusiva en esta tarde de viernes, la información. Y a los compañeros que se van acercando, Eduardo Vera, Fátima Valdés, para seguir con la diligencia aquí desde este lugar.
0: Sí. ¿Me escucha, Ángel? ¿Me escucha, Ángel?
2: Perdón, comisaría tercera, jurisdicción de la comisaría tercera.
0: ¿Me escucha, Ángel?
2: Jurisdicción de la comisaría tercera, fracción Cerro Corá. Fracción Cerro Corá del barrio Obrero. Es la información, es la noticia que nosotros estamos compartiendo en esta tarde.
0: Ángel, ¿me estás escuchando? ¿Me estás copiando, Ángel?
2: Es la información, profesor Alberto Pereira, que estamos adelantando aquí desde este lugar con una cantidad de barro también. Sí, te escucho, profesor.
0: Sí, Ángel, excelente la cobertura. El único medio presente en ese hallazgo de cadáver, prácticamente en estado de descomposición y con prácticamente le falta varios miembros, ya sea inferiores y superiores a este cadáver que se encontró, es, en este caso, de sexo masculino, ¿verdad? Bien, la noticia de último momento entonces, fue hallazgo de cadáver, entonces.
2: Bueno, no sé, estoy sin retorno, profesor, no sé si cortamos ya. Por ahora se va a exponer el traslado del cuerpo hasta una funeraria privada. Es la disposición de la fiscal, lo que adelantó la fiscal, también el médico forense, lo logró bastante fuerte. Ya aquí es poco nada lo que se puede hacer, ya disponer el traslado, así como dijo la doctora Minalda Palacios, hasta la morgue de una funeraria privada o hasta la morgue del hospital regional, y a partir de ahí avanzar con las diligencias. La información es la noticia que nosotros estamos adelantando en exclusiva a través de la 106.7 Radio Imperio FM en esta tarde. Reitero, jurisdicción de la comisaría tercera del barrio Pobre, en una zona, en un lugar con alto pastizal y también árboles que se tiene, ya en una zona baja sería a unos 500 metros aproximadamente del arroyo, y ya se puede observar aquí desde este lugar también la fábrica de jeringa, la ruta 605, a metros de este cauce hídrico que se tiene aquí en este lugar. Es todo por ahora, profesor, vamos al seguimiento correspondiente, vamos a estar acompañando ya con los compañeros, la diligencia del Ministerio Público y también de la Policía Nacional en relación a este macabro hallazgo que se produjo en esta tarde.
0: Ya, gracias una vez más, Ángel, excelente la cobertura. Radio Imperio, la 106.7 FM, en forma exclusiva, el único medio presente en este hallazgo de cadáver, prácticamente en estado de descomposición. Ahora, ya con la presencia también de la agente fiscal, la doctora Reinalda Palacio, ordena para que el cuerpo sea llevado hasta una morgue a fin de identificar, en este caso, la identidad de esta persona que, ya sea de paso, bueno, prácticamente fue encontrado a la vera, a la orilla de un arroyo, cercanía de una institución educativa. Fracción Cerro Corá. Fracción Cerro Corá, barrio obrero. Sí. Excelente la cobertura del compañero Ángel, estuvo presente ahí prácticamente en minutos ya, cuando los vecinos habían, se habían percatado de la presencia de un cuerpo, de un hallazgo de cadáver. Entonces ya estuvo el compañero Ángel Recalde, como de siempre, Imperio Noticia, ya al tanto de las novedades más resaltantes aquí en Pedro Juan Caballero. Seguimos avanzando en esta tarde, 44 minutos de la hora 15, nos vamos a la primera pausa, ya cumpliendo con los auspiciantes, y ya volvemos en minuto con más informaciones.
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11 minutos de la hora 16, estamos en la tarde de Imperio a través de la 106.7 FM. Y la noticia más importante esta tarde de hoy fue la noticia que hace minutos estuvimos compartiendo con la audiencia. Allá en un cuerpo totalmente calcinado y en avanzado estado de descomposición en barrio Obrero. El cuerpo fue encontrado en la presión Cerro Corá del barrio Obrero de esta ciudad. La fiscalía presume que habría sido quemado en otro lugar y posteriormente abandonado en la zona. Hasta el momento no se pudo confirmar la identidad del cuerpo encontrado. Y de acuerdo a las expresiones del agente fiscal Reinalda Palacio, ella ordenó para que el cuerpo sea trasladado hasta la morgue. Simplemente en la morgue del hospital regional, o en todo caso en la morgue de una funeraria para conocer la identidad de esta persona. Recordando de que el único medio que estuvo presente en el momento exacto ha sido Radio Imperio con el compañero Ángel Recalde. Y en este momento ya los otros compañeros, tanto Eduardo y Fátima, están ya acompañando también el resultado final de la, en este caso, de lo que pueda arrojar ya después de la inspección del cuerpo, porque hay que también tener en cuenta, recordar de que ya prácticamente está en estado de descomposición y le faltan algunos miembros superiores del cuerpo, como así también miembros inferiores.

0: prácticamente totalmente destrozado este cuerpo que fue hallado en el barrio Obrero, en una fracción Cerro Cora. 16:13 minutos, estamos en la 106.7 Imperio FM. Con relación al feminicidio de la estudiante de Derecho en Lambaré, específicamente en el barrio Santa Lucía, autopsia confirma que Daisy Paola recibió 2 disparos tras finalizar el examen médico forense. En el curso de la mañana de este viernes, la médica forense Rafaela Fernández brindó detalles técnicos sobre la trayectoria de los proyectiles y el tipo de heridas que presentaba el cuerpo de Daisy Paola Jiménez Segovia, 22 años, asesinada a tiros en la noche del jueves por su ex novio. Ya otra información: intensas lluvias provocan inundaciones en barrios de Concepción. Las intensas precipitaciones registradas en las últimas horas provocaron inundaciones en diversos barrios de la ciudad de Concepción, afectando a numerosas familias cuyas viviendas quedaron bajo agua. Esta información y otras informaciones pueden encontrar en la página de Radio Imperio. Y retomamos contacto desde exteriores con el compañero Esteban Escobar, recordando que el barrio San Gerardo está de fiesta, la fiesta patronal 2026, en la parroquia San Gerardo. 300 años del nacimiento de San Gerardo de Mayela. Esta mañana, esta tarde, compañero, tú haciendo el recorrido correspondiente, hablando ahí con la gente, con lo que están preparando las comidas típicas que diariamente se tiene a disposición de las feligresías que participan de la Santa Misa, y luego ya a salir entonces hacen la compra correspondiente para saborear las ricas comidas que preparan las la señora, donando su tiempo también a favor de la parroquia San Gerardo. ¿Qué tal, Esteban? Buenas tardes, ¿cómo está?
1: Bien, bien, buenas tardes, profe, para los compañeros de la audiencia de Radio Imperio. Dejo de la palabra de ya no hay que dar tiempo al tiempo.
0: Sí.
1: A merenda crapona de cocina,
0: a la puya.
1: Sí, espectacular la riquísima comida tradicionales que prepararon las guapas cocineras de la iglesia San Gerardo. Justamente ya prepararon la sopa paraguaya, pastel mandicó, chicharro trenzado, asaditos, oña veila payagua mascada, pastel mandicó, oimbaitema. Y le pide también a la ciudadanía para que puedan apoyar, llegar allí para las compras correspondientes, o no, ya puede irlo a mitad la Isena Más durante esta semana de fiesta, para que pueda colaborar con la iglesia San Gerardo. Todo esto llegó a la Isena Más, Pepe, o si no, todo esto, Sena Pepe, a to colaborar la Tupaondi allá, profesor.
0: Es así, Esteban. Esta semana, entonces, la dieta, uno se puede suspender la dieta y acercarse hasta la parroquia, participar de del oficio religioso de la Santa Misa, de la novena, y al salir entonces están los apostados, recogí pebela y están cuera, entonces para que uno pueda colaborar comprando entonces las ricas comidas típicas elaboradas por las señoras ahí, entonces uno puede colaborar también con la parroquia y así también en el sostenimiento y gastos de taco en la pea, se te mantener una parroquia, y por lo tanto entonces es importante acercarnos y también colaborar con la parroquia San Gerardo, Esteban.
1: Así mismo, profesor Cundey, hablando ya posible a la dieta, que lo entienda como dieta, porque ya hoy invitan y alemanes o vete y pastel mandí, o vete y asaditos, vete y sopa, pedazos, miña, cenaja, pero ya vale tema. Entonces sí, con la familia para colaborar con la iglesia, y aparte de lo que estábamos viendo justamente, me hablaron de un bingo millonario que se está preparando para mañana. Entonces, vamos a acompañar, vamos a colaborar, gente. Mañana el gran bingo en el marco de la fiesta patronal de la iglesia San Gerardo. Entonces, hay que apoyar. Justamente estuvimos hablando con la señora Marina Alcaraz, una de las cocineras que estaba preparando la rica comida allí con las compañeras cocineras, profesor.
0: Escuchemos.
1: Escuchemos a la señora Marina.
2: Peina, está hoy la comida por esta clase, hoy ginaja. Ahora ya, pues, te invitación especial para todo y que a tu jamás ya la de fiesta patronal o se pone a meter debe con la colaboración de nuestro hermano y todo lo que tiene que venir, que venga. 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
3: Bueno,
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3: Mucha fuerza.
2: Fuerza, gracias.
0: Bien, gracias Esteban. Ahí una de las señoras, entonces, una de las cocineras estuvo hablando para Imperio, hablando de las ricas comidas típicas que están preparando para degustar y también, entonces, bueno, colaborar, dicho sea de paso. Y aparte, eso, antes de la cena, en esto ya participaba el oficio religioso. Y a propósito de la parroquia San Gerardo, queremos reiterar la invitación, programa del novenario en honor a San Gerardo de Mayela. Celebremos el tricentenario, 300 años de su nacimiento, 1726-2026. Seamos parte de esta gran celebración que nos une la fe, comunidad y alegría. Hoy es el tercer día, viernes 9 de octubre, tercer día. El tema que se está tratando meditando y también participando en garantizar la tierra, trabajo, techo y trabajo. El que edificó su casa sobre la roca. Esta mañana a las 5:30 se tuvo la novena en honor a San Gerardo. Luego a las 6 de la mañana la primera misa estuvo a cargo de la pastoral familiar. A las 15:30 de nuevo el novenario. Y 16:00 también la segunda santa misa de la tarde. Los invitados esta tarde son en este caso funcionarios de la ANDE, Escuela Madre del Perpetuo Socorro, Colegio Sembrador, Escuela Sagrada Familia. Luego a las 18:30 el Santo Rosario y a las 19:00 la Santa Misa. Invitado Comunidad Santa Lucía y Campista de Jesús. Presidirá la Eucaristía el presbítero Albino Galloso, párroco de la parroquia Santísimo Redentor de la ciudad de San Capitán. El tema de hoy, garantizar tierra, techo y trabajo. Tercer día de la novena en honor a San Gerardo de Mayela. Y así como ya anunció el compañero Esteban Escobar, mañana, después de la Santa Misa, se va a tener el tradicional bingo, el sorteo del tradicional bingo que se realiza todos los años con interesantes premios. Y aparte de eso, también se tendrá una cantina bien surtida con comidas típicas. Es importante que participemos todos en la Santa Misa de las 19:00 y luego ya participar del bingo. Para mañana sábado, 10 de octubre, el tema construir la fraternidad, amencer los unos a los otros. Animación del Santo Rosario y Santa Eucaristía. 5:30, Santo Rosario, 6:00 de la mañana, Santa Misa, la primera misa. Luego a la tarde, 15:30, la novena. 16:00, la Santa Misa. Invitado Instituto de Previsión Social, funcionario en este caso, Sanatorio Santa Marina, Hospital Viva Vida, Unidad de Salud Familiar del barrio Santa Lucía. Estos son los invitados para las 16 horas de mañana. Y a la noche, 18:30, hora la novena, 19 horas la Santa Misa. Invitados, Comunidad Niño Jesús, Camino Neocatecumenal y Legión de María. Presidirá la Santa Misa el presbítero Adrián Medina, párroco de la parroquia Santa Librada. Entonces, este es el programa para mañana. Los horarios, para el horario para el domingo hay una variación. Domingo a las 6 de la mañana, la Santa Misa, 8:30 la novena y 18:30 de vuelta, en este caso a la novena y la Santa Misa. Bien. Ya también se tiene el itinerario para la procesión que vamos a ir anunciando con el transcurrir de las programaciones de Radio Imperio. Recordar también que el domingo se va a tener el sorteo la segunda parte del bingo a las 11 de la mañana, después de la misa de las 9. Habrá feria de comida, son un sopa paraguaya, tallarín y el infaltable asado de los domingos. Bien. Y el jueves 15 de octubre, la tradicional serenata al Santo Patrono, de 21 a 0 horas. Este es el programa entonces del novenario en honor a San Gerardo de Mayela, 300 años de su nacimiento. 25 minutos transcurrieron de la hora 16. Estamos en la tarde de Imperio a través de la 106.7. Y en el ámbito educativo también está la noticia importante destacar, Néstor, después de que los padres, familia, comunidad, en este caso de la colonia Santa, en este caso Fortuna Guazú, después de una manifestación que hicieron, tuvo eco favorable. Se nota entonces de que si el que no llora no mama, alumnos, y el que no mama no llora. Ven allá. Solamente reclamando los derechos, entonces uno puede conseguirlo, llega a solucionar los inconvenientes. Fundamentalmente en esta comunidad educativa que estuvieron prácticamente 3 meses sin director, sin que se tenga una persona que pueda dirigir la institución educativa. Y finalmente se llegó a una final feliz. El director ya no va a ser parte de la comunidad educativa, ya no lo quiere la comunidad educativa. Entonces, inclusive se siente agradecida la comunidad educativa por tanto tiempo que estuvo ahí en la institución. Entonces, muchas gracias. Yo, APE, Orende y Potademi, el canal de institución a otro lado. Y tal así que una docente de la misma institución, y de la comunidad, ya asumió el cargo como encargada de despacho. Y el cargo de director se va a declarar vacante, y eso significa que se tiene que llamar a un proceso de llamado a concurso para ocupar dicho cargo. Y el docente, en este caso el profesor, va a ir a cumplir otras funciones que le va a asignar la supervisión administrativa conjuntamente con la supervisión pedagógica. ¿Te boté y sube ahí? A la pinta, ¿para ti problema? A la puyana. Anda, y por el caso, cojollita, supervisión, mira, pues ya. Pero antes de ella rechazapá, ya, y por el caso, entonces, en última instancia, uno de vuelta se va a cumplir funciones en la supervisión pedagógica. Está, y más o menos, bebés, ya. Oye, portaba, ahí es opaiteo, bebés, no pagarle disculpa, ya. Entonces, allá. No, pero formate en sindicato, en Baresteca, tú me formabas, porque también, mejor, país, vamos a la mitad, bebé, allá. No, porque nada que, solamente ya, inclusive tiene el alta médica ya, o cueramos a la docente ya. Entonces es importante eso y que también se le dé una nueva oportunidad para poder reivindicarse. Más mirando fallar ya. Entonces buscar la forma, está en la necesidad en la institución educativa, ya. Algunas instituciones no tienen docente, entonces, por ahí, entonces, con su rubro, JNA. importante, ¿no? Y la comunidad de Sorte Unabasú tiene que entender también que, en este caso, la profesora que asume el cargo, un bapota de honores, ¿no? Porque es docente, entonces, hasta tanto, entonces, llama a concurso y preparará, eso no le, también no le da la posibilidad que pueda ser director de la institución. Ojalá salga el examen ahí. Hoy quieren a banco de datos, papi, entonces, va a ser tan de vecina, va a asumir ahora el cargo para que pueda tener, dejar su rubro de maestro de grado para que pueda entonces ocupar la dirección de la institución. Lo cierto y lo concreto es que, final feliz al conflicto suscitado entre el docente y la comunidad educativa. Y a propósito habló la supervisora pedagógica, la licenciada Arminda Otazú.
4: Así como usted dijo, nos constituimos ayer nuevamente y hemos llegado a un acuerdo. Desde hoy día ya están trabajando normalmente esa institución educativa.
5: Uh-huh. Ya. ¿Cuál fue el acuerdo en que se llegó?
4: Nosotros el día anterior nos fuimos y conversamos con los padres el primer día de del cierre de la institución. Entonces ellos decidieron que el profesor vaya a trabajar, profesor Domingo, o que sí. Entonces nosotros le propusimos al profesor en ese mismo día, en el turno tarde, le propusimos y le hicimos llegar las manifestaciones de los padres, ¿verdad?, de la comunidad educativa. Uh-huh. Entonces él manifiesta que no va a renunciar y estaba en su derecho, ¿verdad? Entonces nos dijo que él va a presentarse el día siguiente a trabajar. Entonces nosotros le dijimos que si él ya tenía conocimiento, que si los padres le van a aceptar, nos manifestó que sí. Y él se fue a la institución y no le dejaron entrar, ¿verdad? Entonces fue el día de ayer, necesitaba nuestra presencia con la supervisora administrativa Ana Liz Martínez. Nuevamente nos fuimos hasta la institución y conversamos, y ahí los padres me dijeron que ya no quieren, ¿verdad?, que trabaje. Él presentó su reposo, dijo que él ya tiene su alta, que puede trabajar, y los padres le dijeron que ya quieren nomás que esté la encargada. Esa ya era una conclusión de lo que te estoy diciendo después de largas conversaciones, ¿verdad? Uh-huh. Que ya quieren nomás que la profe Liz Cubilla se quede como encargada. Uh-huh. Entonces, se procedió de este lado, le dijo que él puede venir a trabajar en otra institución sin problemas. Les agradecieron por los años que estuvo en la comunidad, pero que ya no querían que esté trabajando allí. Uh-huh.
5: Finalmente se decidió que estará como encargada de despacho la profesora que mencionaste, una profesora ahí de la comunidad. ¿Y qué se dispuso en relación al que era director en ese lugar?
4: Bueno, nosotros tenemos marcado a las 10:30, porque la compañera Ana Liz y el director tienen otra actividad. La compañera Ana Liz es director, ella es supervisora departamental y tiene otro tema que tratar. Entonces, él está por acá desde las 7, entonces nosotros vamos a reubicarle. Vamos a tener una reunión con él y manifestarle. Y hasta entonces yo estoy todavía analizando, está a mi cargo ver dónde hay necesidad, cómo hacer, y porque él tiene que cumplir ya funciones en algún lugar en el entorno mañana y tarde.
0: Uh-huh. Yeah. Expresiones de la licenciada Arminda Otazú, supervisora pedagógica. Ya confirmaron entonces que el profesor deja de ser parte de la comunidad educativa del colegio, en este caso de Fortuna Guazú, y tendrá otro destino. Final feliz entonces a este conflicto suscitado en esta semana. 32 minutos a la hora 16, estamos en la tarde de Imperio. Esta vez vamos a estar en contacto con el licenciado Enrique Ramírez. Mañana sábado prácticamente se inicia ya los preparativos para un importante evento aquí en Pedro Juan Caballero. El domingo se va a tener la Expo Vocacional, para que los jóvenes también puedan tenerla, en este caso, decidir qué camino seguir, por decirlo así, alguna orientación. Es muy importante. Pero para conocer mayores detalles, Estamos en contacto con el licenciado Enrique Ramírez, que es el coordinador general, en este caso de la Expo Vocacional, que tendrá como sede Pedro Juan Caballero, específicamente en el Colegio Parroquial Rosentino. Buenas tardes, licenciado. Gracias por atendernos.
6: Buenas tardes, profesor. Es realmente un placer compartir con ustedes en este momento de tu programa radial. Y así como dijiste, mañana tenemos, empezamos, ¿verdad?, con toda la actividad para la Expo Vocacional, que se va a realizar el domingo 11 de octubre, a partir de las 8 de la mañana hasta las 3 y media de la tarde aproximadamente, en el tinglado del Colegio Parroquial Rosestil.
0: Es así. Sí, puedo darnos detalles de este importante encuentro que se va a tener, que va a ser sede Pedro Juan Caballero, Enrique.
6: La intención que tenemos con este emprendimiento es que todas las congregaciones puedan presentar sus carismas a los jóvenes, ¿verdad? Ya sean congregaciones de religiosos, religiosas, y también congregaciones sacerdotales. También va a estar presente van a estar los diocesanos, ¿verdad? Y aparte de eso también presentarles, ¿verdad?, la vocación matrimonial también, y también la de solterío, ¿verdad? Sí. Entonces, son vocaciones, son llamadas que el Señor nos hace y que realmente nos deben ayudar a realizarnos como personas y, por sobre todas las cosas, a ser felices, ¿verdad?
0: Es así, profesor, justamente es un discernimiento, ¿verdad? Muchas veces uno no sabe el carisma que tiene, entonces...
6: Lo que para el 14...

0: Entonces, un llamado muy especial y específico a los jóvenes de hoy día es la formación de familias cristianas, ¿verdad? Aparte también de responder, ¿verdad?, a las necesidades de nuestra iglesia. Te cuento que se están preparando ya las hermanas vicentinas, hijas de la caridad, vienen también los de la congregación redentorista, la congregación salesiana, van a estar con nosotros Obra de María, también van a estar los seminaristas diocesanos, también ya confirmó su presencia Monseñor Cristino, que va a estar con nosotros ese día, y también contamos con el apoyo 100% de los alumnos del colegio parroquial de la promoción 2026, alumnos del tercer año que están terminando con nosotros en el colegio parroquial. Y ellos están presentando muchos carismas de congregaciones que no van a poder venir a compartir con nosotros sus carismas.
1: Qué interesante, profesor. Esto generalmente se hace anualmente, todos los años. O sea, que
0: Esta
1: es
0: es la
1: convocación.
0: décima edición.
1: Décima.
0: Y estamos felices porque ya son 10 años que estamos llevando adelante. Y ya también tuvo sus frutos, ¿verdad? Algunas chicas ya se fueron a consagrarse como religiosas, especialmente de la congregación vicentina y también la de la congregación franciscana. También algunos se fueron para ser diocesanos, sacerdotes diocesanos. Y también tenemos un joven de la parroquia Virgen de Fátima que se fue a ser carmelita. Y también algunos jóvenes que se fueron con los redentoristas.
1: Ya, interesante, profesor. ¿Y quiénes participan? ¿Va a ser abierto el
0: Van a
1: encuentro?
0: participar todos los alumnos del colegio parroquial desde el séptimo grado hasta el tercer curso. También están invitados todos los catequizandos de las distintas parroquias vicarías de nuestra comunidad.
1: Ya. Qué bueno, qué interesante, porque me recuerdo en la época de ser docente también en el último año, en el tercer año de la media, había una materia que se llamaba orientación. Orientación. Y generalmente el joven termina su bachiller y no sabe hacia dónde partir. Entonces, pero esto es más fundamentalmente enfocado hacia el ámbito religioso, profesor.
0: Religioso y también
1: También.
0: personal, ¿verdad? Profesor hablaba
1: Exacto, sí.
0: sobre la formación en cuanto a su decisión para formar una familia, ¿verdad? O en todo caso mantenerse soltero también.
1: Sí. Exacto.
0: Siempre
1: Tenés.
0: queremos respetar, ¿verdad?, ese llamado que Dios le hace a los jóvenes.
1: ¿Verdad que sí?
0: Y
1: ¿Podemos
0: muchas gracias,
1: compartir?
0: profesor, por el apoyo, por la presencia. Pienso que van a estar también los de Radio Imperio que siempre suelen ayudarnos. El señor Santiago y toda su familia siempre ayudaron en todos los emprendimientos que solemos llevar adelante.
1: Sí, de hecho que vamos a estar ahí acompañando, profesor, así como la actividad que tuvieron ustedes, la recepción que le dieron al obispo en esta semana, estuvo un compañero ahí haciendo la cobertura en directo para Radio Imperio y para toda la audiencia, y también nuestro compromiso de poder también acompañarles a ustedes también en este evento tan importante que es la Expo Vocacional. Se inicia a las 8 de la mañana, profe.
0: Sí, empezamos a las 8 y terminamos con la misa que va a ser a las 14:30 horas.
1: Ya, excelente. Felicitaciones, vos sos el coordinador general ahí.
0: Muchas gracias.
1: Vamos a estar ahí acompañando.
0: Vamos a estar hablando, si os quiere, y cualquier cosa a las órdenes.
1: Ya, agradecido por tu tiempo, profe.
0: Gracias, gracias.
1: Ya,
0: Chao, chao.
1: chao, chao. Así estuvimos en contacto con el licenciado Enrique Ramírez, que es el coordinador general de la Expo Vocacional, décima edición, que se va a realizar entonces este fin de semana en nuestra ciudad, específicamente en el colegio, en el colegio parroquial, Tinglado del colegio parroquial Rosentín. A partir de las 8 de la mañana, entonces este importante encuentro de jóvenes a fin de poder conocer un poquito el carisma y la vocación a seguir, ya sea en el ámbito religioso como así también del ámbito personal, por decirlo así, tomar la decisión, bueno, si uno quiere seguir teniendo esa vocación de ser servidor del Señor, siendo soltero, sin ningún problema. Y si uno quiere irse al seminario, entonces también se lo va a encaminar para que ese joven pueda seguir, en este caso, lo que significa ser sacerdote, ya sea diocesano o, en este caso,

de la congregación redentorista. Bien, 16:40 minutos estamos en la tarde de Imperio a través de la 106.7 FM. Vamos a una pequeña pausa y a la vuelta ya venimos a la recta final del último programa, en este caso de la semana, de hoy viernes 9 de octubre del año 2026.

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Transcurrieron 50 minutos de la hora 16. Estamos ya en la recta final de nuestro programa La Tarde de Imperio. Y atención, atención apostadores del Bingo Radial Imperio. El sorteo previsto para hoy, viernes 9 de octubre, queda suspendido por la inclemencia del tiempo y pasa para mañana sábado 10 de octubre, en el mismo horario de siempre. Atención entonces a todos los apostadores que compraron ya su número de bingo, sus cartones de bingo, de que queda suspendido el sorteo de hoy para mañana sábado 10 de octubre por la inclemencia del tiempo. Entonces están dadas las condiciones, por ello entonces queda para mañana el sorteo previsto para el día de hoy. Gracias por la comprensión, la suerte te escucha. Se pueden seguir comprando sus cartones de bingo en la Secretaría de la Radio, como así también con los distribuidores, distribuyendo en este caso, que están apostados en diferentes puntos de la ciudad. Reitero esta información, Bingo Radial Imperio comunica que el sorteo de hoy, viernes 9 de octubre, queda suspendido por la inclemencia de tiempo y pasa para mañana sábado 10 de octubre. Ya esta información que estuvimos compartiendo esta tarde buscan identificar cuerpo calcinado mediante un relote encontrado en el lugar. Las autoridades solicitan la colaboración de la ciudadanía para identificar el cuerpo hallado en la fracción Cerro Corada, en el barrio Obrero. Un relote sería la principal pista para conocer la identidad de la persona fallecida. Lo que aparece ahí en la foto, Néstor, es un reloj, no cualquiera, un reloj que tiene mucho valor. Sí, sí señor. Y por otro lado también la noticia importante, todo previsto para el inicio de la 29ª Expo Amambay 2026. Sí, ojalá que las condiciones del tiempo puedan mejorar para que la mayor cantidad posible de personas pueda asistir a este evento que mueve toda la ciudad, no solamente la ciudad, todo el departamento y también todo el Mato Grosso del Sur, Punta Poná, porque estamos viendo la Santa Mañana, vamos a compartir la cartelera que se tiene previsto en estos nueve días de la Expo. Se tiene artistas nacionales y también artistas internacionales que estarán en esta edición número 29 de la Expo Amambay. Y en el ámbito deportivo, para ir cerrando ya nuestro programa del día de hoy, ya todo previsto para una fecha más del campeonato clausura de la Asociación Paraguaya de Fútbol. A propósito, la fecha número 14 está previsto para mañana con dos encuentros. A partir de las 17 horas, Sportivo San Lorenzo, ya descendido a la división intermedia, enfrentará al Sportivo Trinidense. Partido que se estará disputando en el estadio Günter Vogel, en la ciudad universitaria de San Lorenzo. Luego, a las 19:20 horas, un partidazo, Sportivo Luqueño ante Cerro Porteño, en el estadio, bueno, Luis Salinas. En este caso, en la ciudad del Ñandutí, en Itagua, oficiará de local el Sportivo Luqueño ante Cerro Porteño, que necesita imperiosamente reivindicarse después de la tormenta que azotó Barrio Obrero. Fue la derrota que experimentó ante el Deportivo de Mayo. Cinco jugadores fueron, separados del plantel hasta la finalización del campeonato. El domingo 11 de octubre se tiene previsto dos partidos. Rubio Ñu recibe la Arboleda en Santísima Trinidad Olimpia a partir de las 17 horas. Y luego a las 19:20 horas se enfrentarán Libertad y Guaraní, partido que está pactado en el estadio La Huerta. 19:20 hora entonces el partido entre Libertad y Guaraní, un partidazo que promete alquilar balcones. Y el lunes 12 de octubre se tiene previsto dos encuentros para el cierre de la fecha número 14. Sportivo 2 de mayo en el estadio Río Parapití recibe la visita del Sportivo Emiliano a partir de las 17 horas, el inicio del encuentro. Estamos todos invitados a participar
y a acudir masivamente a alentar al Sportivo de Mayo, recordando que el 2 de mayo está a un punto del puntero del campeonato. En este caso son dos equipos, Olimpia y Libertad. 2 de mayo viene de ganarle 2-0 de buena forma a Cerro Porteño, y con ello entonces está segundo en la tabla de posición. Reitero, el partido entre el 2 de mayo y Sportivo Meliano está fijado para el lunes a las 17 horas, Río Parapiti. Inclusive están en venta las entradas, ya pueden ir adquiriendo sus entradas, bastante populares, para que la mayor cantidad posible de aficionados puedan estar alentando y apoyando al gallo norteño. Y se completa la fecha número 14 entre Nacional y Recoleta. Nacional juega de vuelta de local en el estadio Arsenio Erico a partir de las 19 y 20 horas. Estos son los encuentros entonces programados por la fecha número 14. Sportivo San Lorenzo Trinidense, Luqueño Cerro Porteño, Rubio Ñu Olimpia, Libertad Guaraní, Sportivo 2 de Mayo Meliano y Nacional Deportivo Recoleta. Partidos que corresponden ya entonces a la fecha número 14 del campeonato clausura. Y con esta información ponemos punto final a nuestro programa. Partidos que corresponden ya entonces a la fecha número 14 del campeonato clausura. Y con esta información ponemos punto final a nuestro programa, recordándole a la distinguida audiencia de Imperio FM que mañana a partir de las 7 horas estaremos con todo el equipo periodístico con un programa especial de los sábados para compartir con toda la distinguida audiencia todas las informaciones que se vayan generando, y así también el espacio para los auspiciantes que hacen posible la programación de Imperio Noticias. De mi parte, muchas gracias. Dios mediante, nos vemos el próximo lunes a esta misma hora. Con permiso, buenas tardes.

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pregunté hoy de ti. Oñenda Moral, tipo sea. ¿Qué tal? ¿Cómo están? Tengan todos muy, pero muy buenas tardes para los oyentes de la 106.7 FM. Ya estamos nosotros nuevamente para acompañar a la gente que está en sintonía de la radio. Cuando son las 18, ya estamos de vuelta nosotros para acompañar a la gente. Le extrañaba mucho a los oyentes, ¿eh? Ya quería estar de vuelta esta mañana ya, pero sí, corre muy rápido la hora, ya estamos de vuelta, che, ¿eh? Para acompañar a la gente que está en sintonía de la radio a estas horas de la tarde, hasta las 20 horas vamos a estar presentando lo mejor de la radio. Un poquito de balada en este tiempo medio alcahuetero está el tiempo, che, ¿eh? Sí, se siente el fresquete para tomar mantecito, estar al lado de alguien por ahí, ¿eh? Hoy se suspende el sorteo de Bingo Radial Imperio. Atención todos los apostadores, seguidores de Bingo Radial Imperio. El sorteo que se debía realizar hoy se suspende para mañana. Por la inclemencia del tiempo, esto pasará para mañana. Estaremos sorteando a las 20 horas con todos los premios desde la fecha de hoy. Vamos a escuchar el tema del gigante de América, Bronco, Dos Mujeres y Un Camino.

9 minutos de las 18 en Paraguay. Saludos para la gente que están en sintonía de la radio a estas horas de la tarde. Recordando, señores, que hoy no tendremos sorteo de bingo radial Imperio. Se suspende por la inclemencia del tiempo. Iba ahí la tiempo. Oñembo capatar en vira coroa. La tiempo será. Sí, y por eso se suspende el sorteo de bingo radial Imperio, pasa para mañana a las 20 horas. Este aviso muy importante para todos los apostadores, seguidores de Bingo Radial Imperio. El sorteo que se debía realizar hoy pasa para mañana. El sorteo se realizará a las 20 horas con la fecha de hoy y todos los premios que tenemos en esta fecha de hoy. 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Entonces hoy no tendremos sorteo de bingo radial Imperio. El bingo que te premia de verdad. Sí. Bueno, mi saludo, mi respeto para mi querido amigo Eduardo Brites, ¿sí? Gran productor que trae grupos nacionales también, propietario de Tropic Club Guavirá. Atención, la juventud de la frontera, el festejo más esperado del año, 2 años de Tropic Club Guavirá, y para ello se viene, para el festejo se viene Potrancos, el grupo Potrancos desde Asunción, Paraguay, para cantar todas sus canciones en vivo. Los grandes se unen porque se viene desde Ciudad del Este, Paraguay. Atención, Edgar Salinas, para cantar todas sus canciones en vivo. Anima Roberto Giovanni, Pablino Páez, Leandro Jiménez, Caíño DJ y también Paco in the Mix. Entradas en promoción ya tenemos en venta. Así que nos preparamos con Tutti para el festejo número 2 del Balneario Parque Azul. O sea, el número 2 para Tropic Club Guavirá. El número 2 años. 2 años de Tropic Club Guavirá. Entonces, para ellos se viene el grupo Potrancos y el grupo Edgar Salinas desde Ciudad del Este, Paraguay. Salud para Eduardo Brites, nuestro compañero, colega ahí de Tropic Club Guavirá. Sí, señor. El domingo 25, simultáneamente, atención, el domingo 25 a las 17 horas se presenta en el escenario del Balneario Parque Azul el festejo número 22. 22 años del Balneario Parque Azul. Para el festejo se viene desde Ciudad del Este, Paraguay, Edgar Salinas, para cantar todas sus canciones. Entonces, la invitación ya está hecha para todos y en simultáneo en Electrofiesta en San Capitán, Paraguay. De la mano de Emerson, así que les invitamos a toda la gente de San Capitán, Paraguay. Y Brasil se viene con todo para Oktoberfest en San Capitán para las 20 horas. Edgar Salinas para cantar todas sus canciones. Sí, señor. Y la vuelta a Genojo Upagüe. Tenemos el tema del grupo Liberación, ¿verdad? El tema del grupo Liberación que vamos a estar escuchando. 0971-2183 estamos habilitando. 14 minutos de las 18 en Paraguay. El tema del grupo Liberación es El Loco Soy Yo.

Bueno, el tema del grupo mexicano, Los Mismos, con la misma moneda. Bueno, disfrutando con la gente buena música en esta tarde de llovizna que... Y Catubi ya eso estuvimos, te conseguina. Eso ya no sé, ma, voy, entré hace rato ya, prácticamente 40 minutos hace que entré. Y teníamos llovizna todavía, ¿verdad? En algunos sectores. Pero esto sí pronosticaba luego, según meteorología, ¿verdad? 21 minutos de las 18 en Paraguay. 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Nosotros estaremos acompañándoles a ustedes con la música hasta las 20.

Bueno, la canción pertenece a Guardianes del Amor, la voz de Arturo Rodríguez. El tema se llama Solo con mi soledad. Recordando en nuestro espacio de Bingo Radial Imperio, 25 minutos de las 18 en Paraguay. Con esta canción nosotros vamos a establecer una brevísima pausa, recordando que hoy vamos a estar premiando, o sea, no vamos a premiar a los apostadores. Mañana estaremos sorteando de la fecha de hoy a las 20 horas. Entonces, ya saben, los apostadores, seguidores de Bingo Radio Imperio, el que compraron sus cartones pueden guardar porque mañana vamos a estar sorteando a las 20 horas. Para la señora Rumi, está escuchando la radio, señora Rumi ya también había comprado su cartón de Bingo Radio Imperio. Guarda nomás, entonces para mañana estaremos premiando de vuelta a los apostadores. Pausa, ya venimos enseguida.

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Muy bien, la canción pertenece a el tema de Bronco, Entre el cielo y el infierno. Recordando aquí nuestro espacio de Bingo Radial Imperio, el bingo que te premia de verdad. 40 minutos de las 18 en Paraguay. Saludo para la señora Cristina. Se encuentra en sintonía de la radio a estas horas de la tarde. Gracias por la sintonía, doña Cristina. También la gente del barrio Defensores del Chaco. Sí, mucha gente están ahí en sintonía del programa. La gente del barrio Defensores del Chaco. Allí hay muchas fracciones, por ejemplo, Cabecera Yovay, está San Alfredo, Carolina 1, 2, 3, también la gente de Nelly Victoria. Hay muchas fracciones que se tiene ahí en Defensores del Chaco. Santa Fe, Conavi, tanta gente que acompaña en nuestro programa también. Mafusi, República. Saludo a la gente de Mafusi, República, la familia Siqueira, doña Lidia, el amigo Tacuara, don El Popular Shopee, está en sintonía de la radio. Gracias por la sintonía, que siga disfrutando con nosotros. Buena música también a través de la 106.7 FM. Hoy no vamos a tener el sorteo de Bingo Radial Imperio. Pasa para mañana. Estaremos sorteando 10 millones de guaraníes en efectivo. Bueno, vamos a ir recordando, señores, de la mano de Eduardo Brites Producciones. Vamos a estar recibiendo la presencia del grupo Potrancos desde Asunción, Paraguay, para cantar todas sus canciones en vivo. Dos grandes se unen para el festejo número 2, 2 años de Tropic Club Guavirá. 2 años de dar esa alegría, la diversión para la gente de la frontera. Así que se viene con todo Potrancos desde Asunción. También Edgar Salinas desde Ciudad del Este, Paraguay. Animan Roberto Giovanni, Paulino Páez, Leandro Jiménez DJ, Caíño DJ y también Paco in the Mix. El domingo 25 a partir de las 9 de la mañana vamos a estar abriendo la puerta ya para esperar la presencia de toda la gente que van a estar viendo el espectáculo de Edgar Salinas desde su zona del este para el festejo número 22 del Balneario Parque Azul. 22 años de dar esa alegría, la diversión para la gente de la frontera. 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En hora de la noche, a las 20 horas, se presenta Edgar Salinas en San Capitán, Paraguay. Invitamos a la gente de Brasil, de Paraguay también, para el gran concierto de Edgar Salinas, para cantar en vivo en Oktoberfest, de la mano de Emerson Fernández. Esto será en Electrofiesta de San Capitán, Paraguay. 43 minutos de las 18 en Paraguay. Paraguay ido bien, cerrando de a poco el bloque de la música balada. 3 canciones para irnos a la pausa. Cerramos el bloque. 2 canciones primero, ¿verdad? 2 canciones primero.

Bueno, la canción pertenece al grupo Ladrón de México, Mi Castigo Fue Tu Amor. 50 minutos de las 18 en Paraguay. Seguimos recordando que hoy no vamos a tener el sorteo de Bingo Radial Imperio. Pasa para mañana por la inclemencia del tiempo. Hoy no vamos a tener el sorteo. Pero no se preocupen, la gente que compraron sus cartones pueden guardar. 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Así que no se preocupen la gente, estaremos cumpliendo con ustedes mañana. Nosotros cerramos el bloque de la música balada. Con esta canción vamos a una breve pausa. Ya venimos enseguida. El tema del Gigante de América, Oro.

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Bueno, la canción pertenece a Roberto, Alberto y Roberto. Estamos escuchando Loco por tu forma de ser, recordando en nuestro espacio de Bingo Radial Imperio. Atención la gente de Romero Cue, también la gente de Santísima Trinidad, de Santísimo Redentor, Babilonia, toda la gente de las fracciones y los barrios. 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Bueno, señores, vamos a presentar un poquito estas canciones que pertenece a Edgar Salinas, que se viene desde Ciudad del Este. Tour con Edgar Salinas se viene el próximo sábado 24 de octubre, aniversario número 2 de Tropic Club Guavirá, con la presencia del grupo Potrancos desde Asunción, Paraguay. Dos grandes se unen para el festejo. Y también Edgar Salinas de Ciudad del Este, Paraguay. Esto será en Tropic Club Guavirá para decir felicidades. Aníbal, Roberto Giovanni, Leandro Jiménez, Caillo DJ, Paco Indemix y también Pablino Páez. Invitamos a la gente, tenemos entradas en promoción en venta. El domingo 25 en el Balneario Parque Azul para el festejo número 22 del Balneario Parque Azul. 22 años de dar esa alegría, la diversión para la gente de la frontera con Edgar Salinas, que se viene desde Ciudad del Este. El domingo a las 20:30 más o menos vamos a estar en San Capitán, Paraguay, en Electrofiesta, de la mano de Emerson Fernández, con todas las producciones. Así que invitamos a la gente de San Capitán, Brasil y Paraguay, todas las colonias. Se viene esta agrupación en vivo el domingo a las 20:30 en Electrofiesta, en San Capitán, en hora de la noche. Vamos a rebobinar esta canción. El tema de Edgar Salinas. Tres canciones vamos a presentar de Edgar Salinas.

Y quiero presentar también otra canción que pertenece. Reciencito salió del horno esta canción de Edgar Salinas que viene para Pedro Juan Caballero. Un tour espectacular con Edgar Salinas en Pedro Juan Caballero. El tema se llama Hola, cantaremos en vivo.

Me estoy muriendo porque tú no estás aquí. Así es el dice la canción. Hola se llama el nuevo material. La nueva canción que pertenece al grupo Edgar Salinas, que se viene para Pedro Juan Caballero Tour Espectacular en el mes de octubre. Arrancamos el sábado 24 en Tropiclub Guavirá, el festejo número 2 de Tropiclub Guavirá, con la presencia de Potrancos y Edgar Salinas. El domingo 25 a partir de las 17 la presentación en el Balneario Parque Azul, 22 años, el festejo más grande del año. El domingo 25 a las 17 entonces en el Balneario Parque Azul, a las 20 y poquito en San Capitán, en Electrofiesta lado paraguayo, en San Capitán Paraguay, de la mano de Emerson Fernández. Sigue la invitación en forma muy especial. 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

Bueno, tiempo nublado, sí, no me gusta tiempo nublado, dice Edgar Salinas, con todas sus canciones para disfrutar aquí en Pedro Juan Caballero en el mes de octubre. Sí, tour en octubre, el sábado 24, en Tropiclub Guavirá, el festejo de 2 años de Tropiclub Guavirá con la presencia de Potrancos, el grupo del momento, también grupo Potrancos que se viene desde Asunción, Paraguay. Dos grandes se unen para el festejo de Tropiclub Guavirá, entonces el sábado 24 con todos los animadores. El domingo 25 en el balneario Parque Azul, donde se genera diversión en Pedro Juan Caballero con todos los animadores. A las 17 horas la presentación en el balneario Parque Azul con Edgar Salinas desde Ciudad del Este. Edgar Salinas. Y el domingo a las 20:30 aproximadamente vamos a estar en San Capitán, en Electrofiesta, en San Capitán, Paraguay, de la mano de Emerson Fernández. Invitación cordial para todos. Bueno, seguimos presentando el mejor 21 minutos de las 19. Con esta canción nos vamos a una breve pausa. Enseguida regresamos aquí en el espacio de Bingo Radial Imperio.

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Del amor, el tema como un volcán, recordando nuestro espacio de Bingo Radial Imperio. 34 minutos de las 19 en Paraguay. Saludo para el amigo Alex Barreto, gran apostador, seguidor de Bingo Radial Imperio y oyente fiel también de Radio Imperio. Saludo entonces a nuestro amigo oyente Alex Barreto, toda la gente del barrio Reyes Católicos, que siempre también acompaña en nuestro programa. Está el amigo... El paraguayo, sí, está el paraguayo escuchando la radio. Hoy no vamos a tener el sorteo de Bingo Radial Imperio, pasa para mañana. El sorteo que se debía realizar hoy, pasa para mañana. El sorteo se realizará a las 20 horas con todos los premios de la fecha de hoy. 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Doña Mirta está escuchando la radio también, gracias por la sintonía. Doña Marta, ahí está. La gente de San Blas también, como siempre, acompañando nuestro programa también en el espacio de Bingo Radial Imperio. ¡Uh! Seguimos, señores.

los ponis. Pa, pequeña y frágil. Este tema canta Refugio, pero igualito también graba los ponis, ¿verdad? Porque ellos estuvieron juntos, después se desagruparon, ¿verdad? Y después montó la segunda voz que estaba con Refugio de Amor, montó para su agrupación que se llama Los Ponis. Sí, Los Ponis. Así se llama el grupo. Vamos a estar escuchando enseguida también el tema de Los Ponis, que tenemos también aquí en nuestro programa. Son las 19:40 minutos en Paraguay. Estamos en la previa de Bingo Radial Imperio, el bingo que te premia de verdad. Hoy no vamos a tener el sorteo, mañana estaremos sorteando a las 20 horas, que el sorteo que se debía realizar pasa para mañana con todos los premios de la fecha de hoy. 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Tranquilo, aquellas personas que compraron sus cartones de Bingo Radial Imperio, sin problema pueden guardar porque mañana estaremos sorteando, señores.

Es el tema original de Super Express de México, pero recopilado por este grupo nacional. Esta canción salió en el año 98. Sí, en el año 1998 salió esta canción. El tema se llama Se Murió de Amor. Hay gente que dice que se llama Llévame Contigo. El tema se llama Se Murió de Amor. Yo me acuerdo cuando salía recién, nosotros promocionábamos mucho esta canción que pertenece al grupo Express de México. Y bueno, así se llama esta canción, rememorando en el programa. 51 minutos de las 19 en Paraguay. Lentamente nosotros nos vamos. Ya se viene el compañero Dani Pereira. Y recordando que el sorteo que se debía realizar hoy pasa para mañana. El sorteo se realizará mañana a las 20 horas. 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Bueno, señores, entonces dejamos tres canciones porque se viene ya el compañero Dani Pereira para dar continuidad a este que hacemos.

0: Bueno, suena Pétalos y Espinas, la música le pertenece a Refugio de Amor. Qué linda música en esta noche, día viernes. Estamos en el espacio de Bingo Radial Imperio. En esta noche lluviosa en la ciudad de Pedro Juan Caballero, un gusto compartir con todos ustedes después del programón que se mandó el compañero Esteban Escobar. Ya damos secuencia por acá nosotros para avisar, para comunicar a todos los apostadores de que hoy no tendremos el sorteo de Bingo Radial Imperio, ¿eh? Esto por la inclemencia del tiempo, esto por la lluvia que tuvimos el día de ayer y la lluvia que sigue cayendo en la ciudad de Pedro Juan Caballero, ¿sí? Cuestión de 20 minutos atrás volvió de vuelta la lluvia, ¿sí? Por esa razón también, uno de los motivos en la cual entonces la dirección de Bingo Radial Imperio ha decidido suspender el sorteo de esta noche. Y todo pasa para mañana, ¿verdad? Meteorología ya anunciaba todo esto, que íbamos a tener lluvia en el día de hoy, viernes, incluso hasta mañana marcan, ¿verdad? ¿Eh? El fin de semana lluvioso todavía, según dice la Dirección Nacional de Meteorología, ¿eh? Pero bueno, acá estamos nosotros para acompañarle a todos ustedes en esta noche del día viernes, puerta de fin de semana, lluviosa noche, lluviosa jornada en la ciudad de Pedro Juan Caballero. Estás a través de Radio Imperio, la 106.7.
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Explícame se llama la música, le pertenece al grupo Ráfaga. Muy bien, nosotros seguimos por acá disfrutando de la noche, 20 con 3 minutos en toda la República del Paraguay. Estamos en la noche de Radio Imperio, la 106.7, compartiendo con toda esta hermosa audiencia de la programación, sí, a todos los que estuvieron ya con Esteban Escobar y ahora nosotros seguimos compartiendo la buena música. En este viernes, viernes con mucha lluvia, ¿eh? Este viernes donde la jornada arrancó con lluvia, o sea, en realidad la mitad de la mañana más o menos, ¿verdad? Empezaron las lluvias y se extendió hasta la tarde, ¿sí? Pero posteriormente, estamos hablando de que todo volvió ya al principio de esta noche, ¿sí?

Bueno, y la dirección de Bingo Radio Imperio que comunica a todos los amigos apostadores que el sorteo pasa para mañana. El sorteo que debió ser hoy, ¿sí? Pasa para mañana, mañana sábado 10 de octubre, entonces jugamos Bingo Radio Imperio, ¿eh? Asimismo, entonces, quédense atentos, mañana estaremos con el sorteo de Bingo Radio Imperio. Los amigos apostadores que consiguieron adquirir sus cartones de Bingo, claro, tienen que guardar sus cartones porque mañana vamos a realizar el sorteo. Y los que no pudieron adquirir sus cartones de Bingo, claro, mañana van a tener tiempo suficiente para poder hacerlo, ¿eh? 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

El éxito le pertenece a Richard y la banda Z con su Agua Helada. Qué linda música, ¿eh? 20 con 11. Estamos compartiendo en esta noche a través de la 106.7 Radio Imperio FM. Las canciones que van siendo del agrado, por supuesto, de esta hermosa audiencia que está al otro lado del receptor, ¿eh? Alumnos ya descansando, ¿sí? Alumnos ya... están en sus casas, descansando a estas horas de la noche. Ya tuvieron todo el día ahí fuera de casa, trabajando. Y ya se están tomando el merecido descanso en esta noche, ¿eh? Otros están laburando todavía, ¿eh? Otros están en el operativo de retorno, volviendo a casa después del laburo, escuchando la radio ahí en su móvil. ¿Para qué demorar un final? Pero mucho cuidado con el tema del tránsito a estas horas de la noche, ¿sí? Por la lluvia, ¿eh? Bueno. 0971-2180-13 es el vínculo. Habilitado, por supuesto, si quieren enviar sus mensajes de compartir con nosotros a estas horas de la noche, ¿eh? Recordando a todos los amigos apostadores de que hoy no tendremos el sorteo. El sorteo pasa para mañana. El sorteo que debió ser hoy, 9 de octubre, pasa para mañana sábado, sí señor. Por la inclemencia del tiempo, por las lluvias que tuvimos en este día viernes, ¿sí? Y sigue lloviendo, ¿verdad? Un dato muy interesante también. Estaba leyendo las noticias. El departamento de Concepción es uno de los... departamentos más afectados con el tema de la lluvia, ¿eh? Hay un barrio entero en la ciudad de Concepción que está bajo agua, ¿eh? Sí, señor, así mismo. Entonces, en esta parte del país, nuestra región norte ya se hace sentir la intensa lluvia, ¿eh? Dime, por favor. Bueno, mañana vamos Bingo Radial Imperio con los cartones del día 9. Sí, así mismo, ¿eh? Dato muy interesante. Si tenés tu cartón, es del día 9. Si mañana vas a adquirir, tranquilo, porque si es que el vendedor te presenta el cartón del día 9, porque el cartón que va a estar válido mañana es el día 9 de octubre, que es hoy, ¿sí? Pero se va a jugar mañana por la inclemencia del tiempo.

0: Es el Dipi Papá. Sí, señor, esta música espectacular que se titula A mí que me importa, ¿eh?
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0: 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Es el Dipi Papá. El ex vocalista del Empuje de la Argentina, el Dipi. Con A mí que me importa. Vamos avanzando la noche, seguimos nosotros disfrutando de la buena propuesta musical de Radio Imperio. 19 grados la temperatura en la ciudad de Pedro Juan Caballero, ¿eh? En una jornada lluviosa caracterizada por la lluvia y por la continuidad de la lluvia según la Dirección Nacional de Meteorología para las siguientes horas, ¿sí? La madrugada puede ser lluviosa todavía, che. Y entre la mañana y también la tarde de mañana, che. Bueno, bueno, bueno. Esto es el reporte según la Dirección Nacional de Meteorología, ¿eh? Bueno, bueno, bueno. Y recordando una vez más que nosotros hoy no sortearemos nuestro sorteo de hoy viernes pasa para mañana sábado, ¿eh? Bingo Radial Imperio, ¿sí? Los cartones. Para mañana son de la fecha 9 de octubre, ¿eh? Que iba a ser hoy o debió ser hoy en realidad, pero por la inclemencia del tiempo, entonces todo pasa para mañana, ¿eh? Los que no pudieron adquirir sus cartones de bingo, sin problema, porque mañana van a tener el tiempo suficiente. Y me imagino ya también que los amigos vendedores van a poder salir para la venta correspondiente, porque hoy con este clima, no se pudo realizar la venta correspondiente, sí. Bueno, bueno, bueno, estamos en esta noche con Bingo Radial Imperio en el programa musical. Estamos ofreciéndole a todos ustedes. Suena el grupo Azteca, Necesito de ti.

Bueno, esta mañana se titula El éxito le pertenece a los Greys, la canción de los Greys con la voz del finado Armando Torres. Un tema que viene reventando, ¿no? Un tema ya de varios años de lanzamiento, pero que de repente empezó a ser escuchado. Y lo viene reventando esto a través de las redes sociales, como a través de las FM, ¿sí? Bueno, y hablando de hasta

mañana. Mañana sorteamos Bingo Radio El Imperio, ¿sí? El sorteo que debió ser hoy, viernes 9 de octubre, pasa para mañana sábado 10 de octubre. Esto por la inclemencia del tiempo, ¿sí? De este mal tiempo, de esta lluvia que cayó en esta jornada. Por eso la dirección de Bingo Radio Imperio ha decidido entonces suspender el bingo pasando para mañana, ¿eh? Mañana tendrán tiempo suficiente de poder adquirir los cartones de bingo, ¿sí? Para que puedan estar ya teniendo sus cartones de bingo para mañana, ¿eh? Un gusto haber compartido con todos ustedes la programación. Que tengan un buen descanso. Un descanso reparador para llenar de energía y a enfrentar el sábado con todo mañana. Mañana de vuelta estamos con ustedes en el sorteo. Sí, que harán con la buena propuesta musical de Radio Imperio. Bendiciones a todos.

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